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Música nacional.

reporte de sintonía para Jessiquita. Hola, mi Jessica, corazón de chucho. Saludos cordiales, qué placer inmenso saludarle por este medio, Jessiquita. ¿Cómo está usted? Bienvenida. A ver a los amigos de que me dicen hoy expropiesa. ¿Serio? No creo, Vilmita. ¿Qué ha pasado?

Coracito. No sé si es que mi teléfono allá está mal o el sonido, dice. Seguro, voy a escribirle, ¿ya? Avíseme si estamos bien con el audio, los amigos. O está muy saturado, déjeme reviso por acá. No creo que estamos bien. Me avisa, confirme el audio. Mientras tanto, a seguir compartiendo más de la buena música a través de la 99.3 Radio Estelar.

alcance familiar o algo de la salud, pero está bien, está bien. Hierba mala nunca muere. No, bromita nomás. Saludos cordiales para Dianita Monserrat, venga nomás. Pase con toda la confianza del mundo. DJ Milton, está muy bajo el audio, le subimos un poquito más, ¿ya? Eso.

hueso. El día de hoy, justo en la tarde, allá por Ricaurte, por el Guavo, estaba un caso, pero vacancísimo, mijo.

0: los Estados Unidos. Un abrazo inmenso.
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radio, dará viendo, dice. Un chilo sí tengo, mijo. El Pioneer está complicado también. Jessiquita, pongo una canción de Susana Aymara, lejos de

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Son el éxito, un abrazo gigante, póngale corazón, gracias. Gracias, Dianita Monserrat, un gusto. Pondré foto de perfil, pero para conocerle, para sentirle más cerca, Dianita. A ver.

0: Hola, mi Eli. Muy buenas noches. ¿Cómo está usted a los años? Pase, Elisita. Bienvenida. A ver, dice por acá mi pan Andresito Correa. Déjeme ver qué dice por acá mi pan Andresito. En el WhatsApp, si usted tiene algún cumpleañero y quiere mandarle ese saludo, lo puede hacer a través de nuestra línea telefónica, ¿ya? A través del 099-5642-990. Repito, 099-5642-990. Mi pana Andresito Correa. Déjame ver visto qué dice por acá. Mi pana Andresito, hola. Hola, hola.
1: Saludos, mi amigo Cangrejito. Muy buenas noches. Aquí reportando sintonía desde el transporte urbano.
0: Vea.
1: Esa debe ser aquí full sintonía con la número uno estelar. Saludos, mi amigo Cangrejito. Vea, Cangrejito, disculpa la pregunta. ¿Y el calamardo? Confirmo.
0: ¿Y el camarón, dice? No escuché, déjeme ver. A ver, no escuché la última parte, a ver qué dijo.
1: Cangrejito, disculpa la pregunta. ¿Y el calamardo? Confirmo.
0: ¡Ah, el calamardo!

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0: bomba, señores y señoras, muchísimas gracias. A ver, dice algo de María de Los Ángeles, ya le complacimos por ahí. A Berito Cabrera, hola mi Berito. No me acuerdo qué día le vi a la Berito, creo que fue desde ayer. Solo por el bus viso así me saludó. Un abrazo inmenso, Berito. Y un beso enorme, Berito. Cuídese, ya. Vendrá mañana más pronto. Mañana a ver si hacemos una nuevamente TikTok Live. ¡Nos vamos! ¡Listo! Han estado en Estelar Mesa con su pana, con su yunta, DJ Cangrejo.
1: Cangrejos.
0: ¡Nos vamos! ¡Una vez más!

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4: Mi querida y bella familia ecuatoriana, un cordial saludo de bienvenida efusivo de todo corazón el día de hoy, viernes 21 del presente mes de agosto. Llegando cada día a ese hogar donde que existen enfermedades, donde que existe dolencia, donde hay muchas personas con ese dolor del cuerpo. Personas que me han llamado ya a mi número de celular a decir, doctor, ¿cuándo usted está atendiendo aquí en la ciudad de Cuenca? Doctor, usted le ha ayudado a mi hermano de Gualaceo, usted le ha ayudado a mi hermana de la Ponce Enrique, usted le ha ayudado a mi papá de Loja, usted le ha ayudado a mi hermano que vive en Manabí. Así es, querida familia ecuatoriana, porque he recorrido todo el país ecuatoriano, porque he estado en Galápagos, porque he estado también en el vecino país del Perú, ayudando, capacitándome, he estado en Colombia, dando gracias a mi Dios, parte internacional, he estado también en Bolivia, he estado en Brasil, capacitándome, entregando nuestro conocimiento, nuestra cultura andina, para poder tratar a aquellas personas con enfermedades, con dolencias, personas que vienen con desesperación, personas que vienen con angustia porque ya no saben qué hacer. Me han dicho, doctor, he visitado muchos médicos, he visitado muchas clínicas y hospitales, y prácticamente sigo igual y veo que ha empeorado más mi enfermedad, respetando, claro, la ciencia médica y la farmacopea moderna. Pero el ser humano, como he dicho en programas anteriores, el ser humano es holístico. Me han dicho, doctor, ¿qué es holístico? Holístico es cuerpo, mente y alma. Si estas tres partes del ser humano no están equilibradas correctamente o alineadas en armonía, no podrá tratar, no podrá curar, no podrá fortalecerse nuevamente aquella persona. Antiguamente, en los tiempos de nuestros antecesores, ahí no había cirugía, ahí no había operaciones, ahí no habían prótesis. Allí se utilizaba lo que es la fitoterapia. Ahora lo conocemos como fitoterapia. Ahí lo utilizaban lo que es la planta, el tallo, la raíz, para poder tratar esas enfermedades. Allí se combatía enfermedades degenerativas, se combatían enfermedades catastróficas. Hoy en día estamos implementando una tecnología avanzada homeopática de primer nivel para tratar esas enfermedades catastróficas, un cáncer, una leucemia, un Parkinson, un cáncer de hígado, una cirrosis hepática, un cáncer de colon, un problema de fibrosis pulmonar, una osteomielitis, a través de lo que es la célula madre, que es la base de probióticos y sales minerales. La célula madre no viene en pastillas, no viene en jaleas, cápsulas, ni jarabes, ni polvos. La célula madre es una microdosis que a través del grupo de Biosalud estamos realizando estos tratamientos para aquellas personas que viven completamente mal. Muchos están enviando los mensajes de texto al 099-522-7282. Tengo un mensaje que me ha llegado, dice, mi nombre es Carolina, soy de Paute, por favor, doctor, le escucho su programa, me puede decir qué puedo hacer para tratar la artrosis de cadera. Verá, mi estimada amiguita del alma, hablé al principio del programa que el ser humano es holístico. Hay muchas cosas que enferman nuestros huesitos, que enferman nuestros músculos, nuestra salud. Demasiada pena, demasiada tristeza, demasiado sufrimiento. Habría que hacer una valoración psicológica, una valoración psicosomática para poder ver cuál es la causa de tu origen, de tu dolencia, de tu enfermedad y cómo podemos desbloquear y cómo podemos armonizar y cómo podemos tratar con terapias regenerativas. Así es, mi estimada amiguita. Yo quiero que usted luego por interno puede volver a marcar el número y separar su turno para el día martes, que estamos ya, vamos a atender desde el día martes a viernes. Estos van a ser nuestros horarios, de martes a viernes, de 9 de la mañana a 5 de la tarde, ya que también atendemos en otras partes del país. También quiero indicarle a mi querido amigo Galo, que me está escuchando acá en lo que es Ochoa León, quiero decirte, querido amiguito, que eres una persona, de acuerdo a tu mensaje que me envías, eres una persona muy creyente en Padre Dios. Es la parte fundamental en el ser humano, siempre ser creyente en Papito Dios, porque siempre estamos bajo la voluntad de Él. Pero quiero decirte que la tristeza que te está agobiando en ese tipo de diabetes emocional que tienes, son penas, son tristezas, sufrimientos, algo que tú estás cargando y que no puedes soltar o no quieres soltar. Sería muy necesario de que usted el día martes 25 de agosto me visite en mi consultorio, en mi centro terapéutico, que voy a estar ubicado aquí en la ciudad de Cuenca, en la calle Época y Remigio Crespo, segundo piso, a pocos pasos del redondel de la Feria Libre. Allí va a estar Biosalud, médicos holísticos, profesionales, quiroprácticos, realizando lo que es terapia neural, realizando lo que es digitopuntura, realizando lo que es masaje dosha, nivelaciones energéticas. Así es. Vamos a atender de martes a viernes, de 9 de la mañana a 5 de la tarde. El inicio es este día, martes 25 de agosto, que estamos atendiendo. Llame, separe su turno, llame, separe su consulta, va a escuchar testimonio de fe y agradecimiento de lo que hemos visitado, Ibarra, Otavalo, hemos visitado La Guagre, hemos visitado El Coca, Loreto, Tena, Chuchufindi, hemos visitado lo que es Naranjal, Naranjito, hemos estado en Guayaquil, hemos estado lo que es acá Pedro Carbo, Manta, Chone, hemos estado también acá en Flavio Alfaro, Pedernales, la sintonía es grande. Muchos de enfermos de Entaicha, muchos de enfermos de Enten, en Macas, la sintonía está grande y muchos de enfermos piden aquí en el Austro Ecuatoriano, mis hermanos de acá de Gualaceo, mis hermanos de acá del PAN, mis hermanos de acá del Fixi, mis hermanos de Paute, mis hermanos de Huachapala, la sintonía total con hermanos que se están haciendo atender desde Saraguro, desde acá del sector de Nabón, donde están visitando también muchas personas de acá del sector de el sector de acá de Pasaje, nos visitan de Ricaurte, Santa Isabel, la sintonía es grande, mi estimado amigo del alma. Por eso yo le recuerdo, este día martes 25 de agosto, de 9 de la mañana a 5 de la tarde, la dirección aquí en Cuenca, calle La Época y Remigio Crespo, segundo piso, a pocos pasos del redondel de la Feria Libre. Si usted está perdido, si usted está confundido, si usted llega a la ciudad de Cuenca y llega usted a la Feria Libre, al redondel, y no se orienta, por favor llame al 099-522-7282 y enseguida uno de nuestros compañeros colaboradores se dirigirá a usted para poderle orientar. Así es, mi estimado amigo, no tengo representante de ningún otro lugar, Grupo Biosalud, y quien te habla, Fred Antonio, se encuentra aquí en la ciudad de Cuenca. Hombres, mujeres, jóvenes para muchos viejos y viejos para muchos jóvenes. Se encuentra Diego, se encuentra Marisa, se encuentra Sandra. Somos un grupo que estamos aquí a través del grupo de Biosalud, tendiendo siempre esa mano amiga. Querida amiga Lorena, que me estás escuchando con tu pregunta de acá de Jalán, quiero decirte, para el problema que tienes de la artrosis de rodilla ya diagnosticada, no te hagas operar, no te hagas poner prótesis. Allí vamos a aplicarte un cartílago vivo, un regenerador, un cartílago vivo que restaure el líquido sinovial que se ha desgastado y ahorita está doliendo la rodilla, te suena trac, trac, trac, suena la rodilla, pero no hay dolor de hueso. Lo que duele es la ramificación nerviosa que protege lo que es la parte afectada, ¿verdad? Entonces, es muy necesario, mi estimado amigo. Ya mañana sábado, con la bendición de Dios, fin de semana, la gente descansando. Lunes que viene, iniciamos la ardua batalla con nuestra programación y el martes 25. Martes 25 de agosto, a partir de las 9 de la mañana, usted queda cordialmente invitado a visitarnos, mi estimado hermano del alma. ¿Quiere participar de este programa? Hágalo con mensaje de texto a través de nuestro número de celular. Y la atención aquí en la ciudad de Cuenca va a ser de martes a viernes de 9 de la mañana a 5 de la tarde. Con el respeto de la ciencia médica, la farmacopea moderna y sus derechos jurídicos, siempre he dicho, una operación no. Me despido, que la bendición de Dios los acompañe siempre y que nunca falte un plato de comida en tu mesa. Hasta pronto.
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amaneció, oiga. Así como que me está ardiendo solo al respirar. Así mismo amanecí, vea. Solo me arde al respirar. ¿Qué será? ¿Qué será? ¿Qué recomienda usted para que me pase? El saludo cordial a toda la...

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0: Esa es la musiquita ecuatoriana, señores. Buenos días. La pregunta del día, señores. ¿Está de acuerdo con que los estudiantes, ahora que van a regresar a clases,
1: y nuevamente tenemos aquí,
0: limpien sus aulas en las escuelas o colegios del Ecuador? ¿Qué opinan ustedes?
1: Con mucho amor y respeto.
0: Quiero escuchar, por favor, las opiniones de ustedes.
1: Para que lo goce.
0: ¿Están de acuerdo que los estudiantes limpien sus aulas en las escuelas o colegios del Ecuador? ¿Qué opinan ustedes? ¿Qué opinan? Quiero saber qué dicen ustedes. Saludos, señores, en esta mañana.

hagan la limpieza. La limpieza de las aulas o de los cursos, los jóvenes estudiantes. Por acá Carlitos Morocho me dice totalmente de acuerdo. En mis tiempos nos enseñaban disciplina y el valor al esfuerzo a mantener limpio el espacio de estudio. Qué chévere, eso es importante que opinen. Vamos a ver qué más opina la gente. Siga reportando y mandando mensajito a través del 099 5

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sean responsables. Vamos a ver, señores, ¿estamos o no estamos de acuerdo? Tenemos otro mensajito por acá. El señor, la señora Marcelita Torres nos escribe desde el sector de El Ejido. Buenos días, Juan Carlitos. Yo creo que está perfecto. Mi hijo estudia en un colegio aquí cerca y desde que empiecen yo voy a estar disponible que le pongan nomás a limpiar el aula, así como hace las actividades acá en casa. Está bien, señores.

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Nos vamos con esta rica baladita, señores. Estamos el día viernes 21 de agosto. Para la gente que quiere un poquito de romance esta mañana. A ver, ahí está el señor Leodán con el temita. Pídeme la luna.

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1: Continuamos por acá con las baladitas, señores. Qué rica musiquita de mañanita tempranito. 7:19 a.m. Vamos por acá, seguimos con un temita más. Vamos por acá. Saluditos a la unidad 015 también, que nos pasa sonido sonar. El claxon acá se va rumbo.

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Ya pasó, ya pasó. Señores, queremos por acá mandar el saludito en el sector de Totora Cocha, claro que sí. Nos piden el temita. Que te aproveches de Dino. Que te aproveches del nuevo amor que ahora tienes. 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

¡Qué elegancia la música, mi gente! Este es el toque del recuerdo que nos lleva directo al corazón. Seguimos disfrutando de estas hermosas baladas inolvidables al aire por el Sacudón Mañanero. Aquí tenemos unos cuantos saluditos, señores, también. Saludos en el Centro Histórico, sector del Parque Calderón. Para doña Katy. Saluditos, doña Katy. ¿Cómo le va? Buenos días, Juan Carlitos. ¡Qué rica música! En todo el sector de Totora Coche, también el saludo también a la linda gente que está en sintonía. Saludos allá también en la parroquia de Baños. Muchas gracias por la sintonía. Vamos con otro temita. Porque yo te amo. Invitado el señor Sandro en esta mañana.

¡Qué manera de disfrutar esta mañana, señores! Las horas se pasan volando cuando la compañía es buena. Y la música nos hace viajar en el tiempo. Los últimos saluditos, sector de Totora Concha, para Carlitos Benalcázar. ¡Qué linda música del recuerdo, mi estimado Juan Carlitos! Me trae excelentes recuerdos a la memoria. Marianita Guamán también nos manda el saludito. Dice, sintonía total, Juan Carlitos. ¡Qué rica música! Para empezar el día con el corazón contento. Nos despedimos, señoras, señores. Será hasta el día de lunes, si papá Dios lo permite. Muchas gracias. Recuerda que esto es Radio Estelar, la que se come a todas, toditas, todas. Hasta el día lunes, chau, chau. Tu gran amigo Juan Carlos se despide. Loco Mix dice, Dios le pague, chau, chau. Echa la guagua.

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0: 7:39 minutos. Buenos días. A través de Radio Estelar estamos presentándoles el más cordial de los saludos a la audiencia que está pendiente de 99.3. Señal abierta para las provincias del Cañar y el Azuay. Y para el mundo y todo el planeta. O más bien para el Ecuador. Es para el Ecuador y todo el planeta ya. Se nos está haciendo bolas las ideas. Bueno, para el Ecuador y todo el mundo estamos en el Real Audio. 7:40 a.m, temperatura ambiente hoy en la ciudad de Azogues. Tenemos 13 grados centígrados tempranamente. Ya ha hecho su aparición el Astro Rey. Hoy estamos en viernes 21 de agosto del año 2026. Hoy se celebra San Pío. Yo tengo un buen amigo que se llama Pío. ¡Habla, Pío! Un saludo cordial. Saludo cordial también para Siriaca, ese nombre, Siriaca. Y para Victoria. El saludo para las cumpleañeras, para los cumpleañeros que están celebrando el mejor de los días, dando una vueltita más al sol. Hoy, a ver, ¿qué más hoy estamos recordando, estamos celebrando, estamos conmemorando en este 21 de agosto, Día Internacional de Conmemoración y Homenaje a las Víctimas del Terrorismo, una fecha establecida por la ONU para honrar y apoyar a quienes han sufrido o sobrevivido a actos de violencia terrorista. ¡Violencia! ¡Maldita violencia! San Pío X, la Iglesia Católica celebra la fiesta de este Papa. Estamos aquí en las 7:41 a.m. Bueno, vamos ahora con el pronóstico del tiempo, qué es lo que nos advierten, qué es lo que se emite en materia de pronósticos desde el INAMI, el ente que regula, que monitorea más bien, monitorea el comportamiento climático. A ver, qué es lo que sucede hoy, qué es lo que se advierte, qué es lo que se pronostica. Acá estamos para compartirlo con ustedes en materia noticiosa. Atentos, INAMI emite aviso sobre el pronóstico del índice de los rayos UV, en el que se indica que durante el periodo del viernes 21 de agosto de 2026 se darán índices en las regiones del país de la siguiente manera. Atento, Ecuador, litoral, entre alto y muy alto, interandina, entre alto, muy alto y extremadamente alto, amazónica, muy alto, insular, entre alto y muy alto. A caminar por la sombrita. Utilizar unas gafas, portar una sombrilla, también colocarse ahí crema bloqueadora en el rostro, para que le digan, me duele la cara de ser tan guapo. 7:42 a.m, a través de Radio Estelar, proyectando las señales noticiosas.
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0: 7:43 a.m. Estamos ya en las 7:43 a.m. Para la gente que labora, para la gente que trabaja, vamos preparando, vamos poniendo a punto todo para llegar tempranito al lugar del camello. Hoy tenemos que cerrar con broche de oro la semana de labores. Hoy es viernes. Gracias a Dios, hoy es viernes y el cuerpito lo sabe. Viernes pa' que gobiernes. Así es. Atentos a la información que ya la estamos transmitiendo a través de Radio Estelar. Un terremoto de magnitud 6.7 sacudió Perú y obliga a evacuar escuelas y oficinas. Hay heridos. El movimiento tuvo su epicentro en Parinacocha, cerca de Caracora, y se sintió en varias regiones, incluida Lima. Se reportaron daños en centros educativos, hospitales y 22 viviendas. El país se encuentra en el llamado Anillo de Fuego del Pacífico.
2: Perú, hay dos personas heridas y hay daños materiales. 3 horas después hubo una réplica.
3: ¡Vamos!
2: El sismo ocurrió en horario de clases, obligó a evacuar escuelas, oficinas y casas. Hay daños en algunos centros educativos, en hospitales y en 22 viviendas. El temblor, magnitud 6.7, tuvo epicentro en Parinacocha, cerca de Coracora. Esto ocurrió a más de 40 millas de profundidad, se sintió en varias regiones del país, incluida Lima, la capital. Perú está en el llamado Anillo de Fuego del Pacífico. Lo mismo que Colombia, Japón, Indonesia, que en los últimos días también sufrieron terremotos.

0: 7:45, 15 minutos más y tendremos las 8 de la mañana. Este 20 de agosto se registraron 3 sismos en distintos puntos del cinturón de fuego del Pacífico en apenas 25 minutos. El primero fue de magnitud 7.2 en el sur de Perú. 12 minutos después, uno de 5.6 en Indonesia y poco después otro de 5.1 en Papúa Nueva Guinea. Aunque la coincidencia resulta llamativa, no existe evidencia de que los tres sismos estén relacionados entre sí.
1: 25 minutos se registraron 3 sismos en el cinturón de fuego del Pacífico. El primero fue de magnitud 7.2 en el sur de Perú. Solo 12 minutos después, uno de magnitud 5.6 en Indonesia. Y el último fue en Papúa Nueva Guinea, de magnitud 5.1. Hay que aclarar que no hay evidencia de que estén relacionados, pero la concentración de 3 temblores en esta activa franja sí resulta llamativa.
0: La Tierra está temblando.

0: 7:46, el accidente aéreo en Kenia, en el que murió José Alberto Suárez, presidente y gerente general de las estaciones de Telemundo en Orlando, Tampa y Fort Myers, pone en alerta y en debate la seguridad cuando se viaja en el extranjero, dice la nota. Vamos con el registro sonoro.
1: ¿Qué podemos hacer en un caso como este? ¿Cómo podríamos haber cambiado esta historia o si alguna vez nos llegara a suceder a nosotros? Le estoy hablando del accidente aéreo que ocurrió ayer en Kenia, que dejó 7 muertos, entre ellos uno de nuestros ejecutivos de Telemundo, José Suárez. Bueno, pues esto ha encendido las alarmas y ha hecho que muchos nos preguntemos, ¿qué tan seguros estamos cuando viajamos? ¿Por qué? Porque al salir de viaje usamos taxis, autobuses, barcos, carros rentados, helicópteros, otros transportes, muchas veces sin siquiera conocer las regulaciones que puede tener cada país. Antes de contratar, investiguemos la compañía, revisemos los permisos, busquemos referencias. Y para excursiones o actividades de aventura extrema, no nos dejemos llevar solo por el precio, preguntemos por las medidas de seguridad. Y si algo no nos da confianza, mejor no lo hagamos. Y tenemos que ser sinceros. ¿Cuándo en su vida, cuando han viajado, han hecho una investigación?
2: Nunca.
1: Estás
2: nunca.
1: En el hotel, te dicen, no, mire, este le recomiendo aquí, o encuentras un folleto, y eso es lo único que haces.
2: Qué tragedia. Fíjate, yo cuando escuché esta noticia, me transporté cuando yo estuve en África haciendo historias para el mundial, y me subí a varios helicópteros yendo a buscar que si rinocerontes y cosas muy locas que se me ocurrieron por allá, y realmente me dio un miedo como a la inversa, porque jamás se me ocurrió preguntarle nada. ¿Qué sabe usted de un helicóptero? ¿Qué le preguntas al piloto? Así que sí, son expediciones pues muy, muy riesgosas, y nuestro pésame de verdad para toda la familia, para toda la gente que estuvo involucrada. Fueron varias las personas que perdieron la vida.
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0: 7:48. Cientos de personas se reunieron en los alrededores de la catedral de la ciudad de Loja, en donde entre vítores recibieron a la Virgen del Cisne. La tarde de este 20 de agosto de 2026, la imagen sagrada llegó a la capital lojana tras recorrer varios kilómetros desde Catamayo, en donde estuvo 2 días. Antes del arribo de la Churonita, sus seguidores decoraron tanto el interior como el exterior de la Catedral de Loja. Más de 1,000 ramos de flores se colocaron para idolatrar a la Virgen. Motivados por los milagros y los cumplimientos de los mismos, los creyentes, por un lado, acompañaron a la Virgen del Cisne desde Catamayo y, por otro, esperaron en la ciudad de Loja para agradecer y pedir, para recordar las cosas que hizo la imagen. Fueron parte de las motivaciones que trajo a las personas. Estamos con el corazón lleno de mucha alegría por la visita de la Virgencita. Ella es la representante de nuestra Madre Santísima y de nuestro Señor Jesús, lo que está aquí para acompañarnos con todos sus hijos en la tierra, dijo Rosario Barba, quien viajó desde el cantón de Celica para ser parte de las celebraciones que se realizaron en la ciudad de Loja con motivo de la visita de la Churonita. Todo aquel que es fiel seguidor de la Virgen del Cisne tiene una historia y un milagro realizado por ella. Y en esta nueva visita de la imagen en la ciudad de Loja no faltaron las experiencias que han tenido los feligreses. Tal es el caso de Jorge Ortiz, quien viajó desde Zamora. El milagro más grande fue cuando ella restauró mi matrimonio. Estuvimos al borde de separarnos. Vinimos una caminata acá en Loja. Yo venía por primera vez y yo le vi cómo venía la Virgen, como en una nube, como dice el canto, dijo Jorge en una de sus declaraciones, testimoniando lo que se vive a propósito de las fiestas en homenaje a la Virgen del Cisne, que llegó, que arribó luego de una procesión maratónica, larga, prolongada, llegó a la capital de la provincia de Loja, en donde estará hasta el mes de noviembre. Estamos ya en las 7:00 a.m.

0: Seguimos con la información, amables oyentes. Tres ecuatorianos buscados por Estados Unidos fueron detenidos en tres países. Uno de los detenidos es Wilson Mendoza Barberán, de 61 años, acusado de conspiración para exportar cocaína a Estados Unidos. Él fue asesor del exministro Walter Solís, quien está prófugo, según detalló el ministro John Reinberg. La policía de Guatemala detuvo el miércoles 19 de agosto a un ciudadano ecuatoriano buscado por Estados Unidos por narcotráfico cuando estaba a punto de abordar un vuelo hacia Ecuador. La Policía Nacional Civil identificó al detenido como Wilson Mendoza Barberán, de 61 años, y varios medios lo señalaron como un exfuncionario ecuatoriano que se desempeñó como presidente de la Corporación de Desarrollo de la Zona Norte de Manabí en 2008 y como subsecretario regional de la Demarcación Hidrográfica de Manabí en 2011. La captura ocurrió en el Aeropuerto Internacional La Aurora, en Ciudad de Guatemala, cuando Mendoza Barberán estaba a punto de viajar hacia Ecuador. Según la policía, Estados Unidos busca a Mendoza Barberán por conspiración para distribuir cocaína con conocimiento de que sería importada a ese país. Sobre Mendoza Barberán, existía una orden de detención en Guatemala para su traslado a Estados Unidos, emitida el pasado lunes 17 de agosto por un juzgado local. El ministro del Interior, John Reinberg, informó que la detención de Mendoza Barberán fue posible a través de la cooperación internacional entre Colombia, Guatemala y Ecuador. Añadió que el hombre mantiene una boleta de difusión roja de la Interpol y aseguró que sería parte de los choneros. Además, mencionó que Wilson Eduardo Mendoza Barberán ocupó varios altos cargos gubernamentales entre 2007 y 2015 en la entonces Secretaría Nacional del Agua, entre esos subsecretario y posteriormente asesor del entonces ministro Walter Solís, quien se encuentra prófugo.
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0: A ver, ¿qué sucedió por acá? Algo está por acá sucediendo. Bueno, vamos a continuar con la información, amables oyentes, a través de Radio Estelar. Otros detenidos, el ministro John Reinberg también informó sobre la detención de dos hombres más, Rubén Horacio Bermúdez Loor en Guayaquil y Alexandro Ico Cuervo en Colombia. Ellos también tenían difusión roja de la Interpol y son buscados por Estados Unidos. Gracias a la ley de extradición es posible detener a ecuatorianos con fines de extradición con difusión roja de Interpol, dijo el ministro del Interior, John Reinberg.

7 de la mañana con 54 minutos. Estados Unidos sostiene operaciones militares contra el narco en el norte de Ecuador. Estados Unidos sostiene operaciones militares contra el narcotráfico en el norte de Ecuador, cerca de la frontera con Colombia, informó el gobernador de la provincia de Esmeraldas, Juan Jaramillo. Washington y Quito mantienen operaciones conjuntas desde hace meses para duplicar a los grupos ilegales en el país sudamericano, sumido en una ola de violencia, maldita violencia. Estamos con el séptimo grupo del ejército de los Estados Unidos. Estamos trabajando en conjunto en la lucha contra el narcoterrorismo, dijo el miércoles 19 de agosto el gobernador Jaramillo, que se negó a responder cuántos militares estadounidenses están desplegados en la zona y desde cuándo. Las operaciones se llevan a cabo con hermetismo y hacen parte del acuerdo del Escudo de las Américas, una coalición antidrogas integrada por una veintena de países de Latinoamérica y el Caribe, liderada por el presidente estadounidense Donald Trump. La costera provincia de Esmeraldas está azotada por asesinatos, secuestros y extorsiones de grupos del narcotráfico que usan los puertos del Pacífico para exportar droga hacia Estados Unidos y Europa.

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1: Las 7 de la mañana con 56 minutos. Atención, escuchemos lo que informa el director zonal del MIT respecto a la vía Cuenca-Molleturo, el Empalme. Las declaraciones seguidamente del ingeniero Mario Vintimilla.
2: Efectivamente, hoy a las 10 de la mañana ya tuvimos la alerta de un desprendimiento de material en la abscisa 76+500, sector Pedernales, para que la ciudadanía tenga noción del kilómetro en el que se dio el derrumbe. Una vez desplegados los equipos técnicos y equipos camineros para la limpieza, se pudo cuantificar una magnitud inicial de 6.000 metros cúbicos, de los cuales hasta las 2:30 de la tarde removimos 1.500 y logramos habilitar un paso controlado por un carril. Las labores continúan sin ningún contratiempo y nosotros estimamos que el día de mañana, más tarde el sábado, está terminado de limpiarse el deslizamiento para que la vía se encuentre expedita tal y cual estaba antes de este fenómeno.
3: Importante destacar, ingeniero, que en caso de ocurrir deslizamientos en cualquier punto de esta vía, tenemos maquinaria en el sector.
2: Bueno, en la red vial estatal E582 Cuenca-Molleturo, el Empalme, y en todas las vías de la red de la dirección zonal 6 del Ministerio de Infraestructura y Transporte, nosotros tenemos desplegada maquinaria que atiende inmediatamente cualquier evento que contravenga la seguridad de los usuarios. En ese sentido, a la ciudadanía que no se preocupe, que estamos nosotros para velar porque lleguen a su destino.
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1: Finaliza la primera parte de nuestro programa de noticias a través de Radio Estelar. Luego de estos importantes anuncios, estaremos con detalles en torno a las altas temperaturas que se vienen registrando en Ecuador y se mantendrán hasta el 23 de agosto.
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1: Al fin, estamos de regreso. Cerramos espacio publicitario. ¿Viste?
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5: El gallito está cantando y Radio Estelar sigue informando en el viernes, inicio de un nuevo fin de semana, 8:05, 8:05. Antes de continuar con el detalle, con el desarrollo de las noticias que las estamos compartiendo con ustedes, amables oyentes, la audiencia que está con 99.3 de Radio Estelar, señal abierta. Y para el Ecuador y el mundo estamos en el Real Audio. Bueno. Qué tan efímera y tan impredecible que es la vida. Hace pocos días lo vimos trabajando, lo vimos desarrollando sus actividades cotidianas con normalidad. Y ayer nos enteramos de la infausta noticia que sinceramente nos impactó, tomando en consideración la gran amistad que me unía con nuestro buen amigo, apreciado amigo, Cristian Estuardo Coronel Castillo, más conocido cariñosamente como El Mochito, dejó de existir. El día de ayer partió hacia el más allá. Caramba, definitivamente nos conmovió esta noticia respecto al fallecimiento de nuestro buen amigo. Con profundo dolor y tristeza, lamentamos el fallecimiento de Cristian Estuardo Coronel Castillo. Expresamos nuestras más sinceras condolencias y solidaridad a toda su familia. Paz en la tumba recién abierta de Cristian Coronel, y definitivamente, amigo, dejas un gran vacío.

8 de la mañana con 7 minutos, 8 horas con 7 minutos. La vida continúa. Amables oyentes, atentos. Hasta el 23 de agosto de 2026, el clima en Ecuador se caracterizará por las condiciones de altas temperaturas durante el día, ráfagas de viento y niveles muy altos de radiación ultravioleta en varios sectores del Ecuador, según informó el Instituto Nacional de Meteorología e Hidrología, INAMI, se estarán registrando. De acuerdo con la advertencia del Instituto, las temperaturas diurnas alcanzarán niveles altos en distintos sectores del país. En la costa se prevén temperaturas de entre 33 y 35 grados en las zonas de nivel alto, mientras que en la sierra los valores estarán entre 24 y 26 grados. En la Amazonía se esperan temperaturas de entre 29 y 32 grados correspondientes al nivel medio señalado en la advertencia. Las zonas con mayor riesgo se distribuyen en las tres regiones. En la costa, el mayor riesgo se concentra en Manabí, Guayas y El Oro, mientras que en la región interandina se concentrará en Carchi, Imbabura, Pichincha y Loja. En la Amazonía, el riesgo se ubica en las zonas este de Sucumbíos, Orellana, Napo y Pastaza.

por completo un taller de carpintería la noche de ayer en el sector de Cumbe, ciudad de Cuenca. Bomberos de la capital azuay acudieron al sitio y encontraron el inmueble completamente en llamas. Tras controlar el fuego, realizaron labores de enfriamiento y remoción de escombros. Una mujer de aproximadamente 55 años resultó afectada por inhalación de humo y recibió atención del personal del Ministerio de Salud Pública. Tras una investigación articulada, la policía a través de la UNACE ejecutó el operativo Fénix 429, que permitió la aprehensión de 6 personas presuntas.

presuntamente vinculadas a un caso de extorsión. La víctima habría recibido amenazas y exigencias económicas por $5,000, además de fotografías, videos y panfletos intimidatorios relacionados con su domicilio y bienes. Las intervenciones se realizaron de manera simultánea en Quito, Carchi y un centro de privación de libertad. Aprendidos, Alejandra J.R., ecuatoriana, 36 años, no registra antecedentes. Yesenia G.A., ecuatoriana, 31 años, no registra antecedentes. Leslie P.M., ecuatoriana, 26 años, no registra antecedentes. Juan M.A., ecuatoriano, 41 años, registra antecedentes por tráfico ilícito de sustancias. 2026 en el 2026, ataque o resistencia en el 2019, robo en el 2018, asesinato en el 2014 y en el 2016. Henry GZ, ecuatoriano, 37 años, registra antecedentes por intimidación en este año, ingreso de artículos prohibidos en el 2021. Junior AC, venezolano, 26 años, registra antecedentes por secuestro extorsivo en el 2024. Indicios, 3 terminales móviles. Comprobantes de pago. Los aprehendidos fueron puestos a órdenes de la autoridad competente.

0: de la mañana con 11 minutos, 8 horas con 11 minutos. En el cantón de La Troncal, la Policía Nacional realizó allanamientos y obtuvieron resultados como el decomiso de armas y droga. Escuchemos el informe policial.
1: En el sector de La Troncal, en nuestro cantón, se pudo establecer dos operativos, asimismo por el bloque de seguridad, donde Fuerzas Armadas realizó varios allanamientos y conjuntamente con Policía Nacional procedieron a la judicialización, donde se tiene 491 explosivos tipo artesanal, similares a una camareta, una carabina artesanal de color negra, una carabina de color café, una munición calibre 7.62 y una munición de calibre 13. Estas acciones fueron fijadas y dando cumplimiento al decreto ejecutivo 472, bajo los lineamientos propios de lo que es nuestro mando institucional y las disposiciones del señor presidente de la República, con la finalidad de establecer la tranquilidad y recobrar más que nada la paz en el cantón La Troncal.
2: Dentro del operativo denominado Apolo 11 lograron también la detención de un ciudadano que presuntamente expendía droga, pues la ilícita mercadería lo delata. Lograron sacar más de 800 dosis de droga del mercado.
1: También se ejecutó otro allanamiento dentro de lo que fue específicamente la aplicación dentro de la estrategia 3D. Ejecutamos el operativo Apolo número 11, mediante el cual tenemos la detención y los resultados, tenemos la detención de un ciudadano identificado como Jason Steven, de 21 años, alias MB, en el cual en su posesión se encontraron 112 gramos de marihuana, 34 gramos de una sustancia color blanca que dio positivo para cocaína, 70.80 gramos de una sustancia similar al color café, que sometido a las pruebas de campo dio positivo para heroína. También tenemos vehículos recuperados, entre los cuales tenemos 3 motos y una motocicleta retenida para investigaciones. Dentro de este trabajo realizado por parte de las unidades del cantón La Troncal, se pudo sacar de circulación aproximadamente 800 dosis, que podían haber llegado a 800 consumidores o tal vez a 800 ventas, que hubieran generado un ingreso económico superior a los $4,000 a los grupos organizados que están tratando de quitar la calma en nuestro cantón. De esta manera, Policía Nacional ha ejecutado operativos en lo que es el marco y más que nada la parte delictiva.
2: En cuanto a los operativos de tránsito desarrollados, estos son los resultados.
1: También hemos ejecutado operativos en relación de tránsito, donde tenemos los siguientes resultados. Tenemos aquí en el cantón Azogues 5 detenidos por embriaguez, 2 por accidente de tránsito, 70 citaciones, dentro de las cuales tenemos por mal estacionamiento, por matrículas caducadas y diferentes acciones, infracciones de tránsito. En el cantón Cañar tenemos 13 citaciones entregadas, tenemos 7 por contrato caducado, por no utilizar cinturón de seguridad, por no portar licencia y demás acciones. En el cantón La Troncal tenemos una persona por estado de embriaguez, una por conducir sin haber obtenido la licencia de conducir. Tenemos también vehículos retenidos, 2 vehículos retenidos, los dos por estado de embriaguez, el otro por licencia de categoría diferente, más de 61 citaciones y también 4 motocicletas retenidas por no poder cumplir las situaciones y las disposiciones legales que se someten. De esta manera, la subzona Cañar ha generado como productividad 3 armas de fuego, 3 motos recuperadas, 12 vehículos retenidos, 2 municiones, 15 aprendidos, 8 motos retenidas, 1 vehículo recuperado, 594 gramos de diferentes sustancias y los 12 celulares en el centro penitenciario. De esta manera, Policía Nacional, el bloque de seguridad, viene ejecutando actividades propias aquí en el cantón Cañar para asegurar la seguridad y más que nada la tranquilidad de los ciudadanos en esta localidad.

Cuatro delincuentes que se movilizaban en dos motocicletas asaltaron a comerciantes de ganado. El hecho ocurrió la tarde del 20 de agosto en el Parque Industrial de Ciudad de Cuenca, cuando las personas se habían retirado del Camal al norte de la ciudad para dirigirse hacia la ciudad de Machala. De acuerdo a información de la policía que compartió un medio digital, los asaltantes estaban armados. Los comerciantes, luego de vender ganado en el Camal de Cuenca, fueron interceptados por cuatro sujetos, quienes les apuntaron con dos revólveres para robarles alrededor de $20,000. Tras el robo, los sujetos huyeron. Por su parte, según la Policía Nacional, los agentes de inteligencia se encuentran siguiendo el rastro de los presuntos delincuentes para dar con su paradero. La inseguridad continúa campeando en nuestro país. Ocho de la mañana con 17 minutos.

0: Germán Vera, cónsul de Perú en Ecuador, informa sobre la reunión que se realizó en la gobernación de la Azuay con la finalidad de ultimar detalles para la activación de la ruta aérea turística Cuenca, Chiclayo.
1: El consulado de Perú acompaña esta importante iniciativa de la gobernación y de Aeropuertos Cuenca, ¿no? Nosotros además estamos muy entusiasmados porque en el mes de noviembre llega el Papa León al Perú, a Chiclayo. Entonces esta conexión, esta interconexión entre nuestros dos países, el sur del Ecuador con el norte del Perú, es bastante interesante y estamos entusiasmados por ello.
2: ¿Cómo se han hecho las coordinaciones?
1: Como le comenté, estimada señorita periodista, nosotros acompañamos las decisiones del gobierno, de la gobernación y de Aeropuertos Cuenca y de las demás instituciones que tienen interés. El Perú, como ustedes saben, ha empezado una nueva administración el 28 de julio pasado, pero acompaña con entusiasmo esta iniciativa, ¿no?
2: ¿Existe factibilidad o no de, digamos, crear esta ruta para los cuencanos, para los ecuatorianos?
1: Yo creo que sí, por supuesto, ¿no? Es el motivo de la reunión y nosotros, el consulado, digamos, acá, que es muy cercano a todas las autoridades y tiene un trabajo permanente con ellos, está encantado de que esto pueda ocurrir, sobre todo por la visita del Papa a nuestro país, ¿no?
2: Se hablaba que la ruta iniciaría en el mes de noviembre. ¿Qué decir antes?
1: Idealmente esa es la fecha, precisamente coincide con la visita de su santidad, ¿no? Que viene en noviembre a Perú, ¿no?
2: Importante esta conexión entre ambos países, ¿no?
1: Fundamental. Sí. Y esperamos que las líneas aéreas también puedan, que ya conocemos que van a iniciar las operaciones. Gracias.
2: ¿Qué aerolínea estaría interesada de cumplir?
1: Eso
2: con
1: lo tienen, todavía es parte del motivo de la reunión. Muchas gracias.

0: 8:20, la Unión de Cooperativas de Transporte Liviano y Mixto del Cañar se movilizó ayer en Azogues para rechazar la creación de 4 nuevas cooperativas de transporte y al incremento de cupos en el cantón. Escuchemos en registro sonoro lo que se suscitó en torno a lo que estamos señalando.
1: Así, con una caravana que inició en el sector de El Corte y sobre la avenida 16 de abril, a bordo de sus unidades la mañana de hoy, los miembros de la Unión de Cooperativas de Transporte Liviano y Mixto del Cañar levantaron su voz ante la creación de nuevas operadoras de tránsito.
2: Realizando es una marcha pacífica, demostrando a las autoridades que estamos en contra de la creación de estas operadoras, porque realmente nos están acabando al transporte. No queremos caotizar la ciudad, simplemente queremos dialogar con las autoridades. Hace 3 semanas se ha dialogado ya con todas las autoridades y ninguno nos ha dado ninguna respuesta. Y por eso es el motivo que le estamos demostrando que nosotros somos transportistas pacíficos, somos personas inteligentes, capaces de solucionar con el diálogo. Pero si las autoridades no nos dan el diálogo, la próxima tomaremos otras medidas. En este momento estamos con una movilización pacífica.
1: En su trayecto iban pitando, en sus carros colocaron carteles. Los transportistas de forma ordenada estacionaron sus unidades a lo largo de la avenida 16 de abril y bajo la atenta mirada de los miembros del orden se apostaron en los exteriores del Centro de Atención Ciudadana, en donde funcionan las oficinas de la Agencia Nacional de Tránsito. Allí el dirigente reiteró que el incremento de operadoras está vinculado con el tema político. Argumentó que no conocen de leyes que permitan la creación de nuevas operadoras, así como dijo desconocer que se haya hecho un estudio técnico.
2: Nacionales hablen de esa manera, si jamás ha tomado contacto con nosotros los dirigentes y los transportistas, que lo diga que no es tema político, es tema político. ¿Por qué digo que es tema político? Porque le están haciendo caer al gobierno de Daniel Noboa con esas actuaciones y están dando oportunidad de que otros políticos se tomen el poder. ¿Por qué la creación de las operadoras? ¿Quién está metido? Están metidos otros partidos políticos. En ningún momento ha existido esa ley de que se haga de crear las operadoras. Lo que sí existía en el 2020, que se haga el transporte comunitario. Desde ahí nos vienen arrastrando, hasta que tengo conocimiento que el último estudio dice que se realice un estudio de necesidad para otorgar cupos, pero no dice que se haga la creación de operadoras. A ese punto tenemos que entrar. ¿Qué clase de técnicos lo realizaron? Entonces nosotros lo que estamos reclamando desde el día de hoy, y estamos elevando nuestra voz de protesta, es que nos den esos estudios técnicos. ¿Quién lo realizó? ¿Qué persona estuvo aquí? Si tuvo conocimiento de la realidad del cantón Azogues. Porque esos estudios técnicos debían estar presentes a todas las autoridades y transportistas. Pero hasta el día de hoy no nos ha dado respuesta de ese estudio técnico. ¿En dónde se encuentra? Porque le comento que la próxima semana nosotros pondremos una denuncia en la fiscalía que se investigue quién realizó esa clase de estudios técnicos de necesidades en los diferentes sectores.
1: A la posición del dirigente se sumó la voz de los representantes de las demás cooperativas, haciendo notar que este tema no es solo de dirigentes, sino de todos los miembros de la Unión, que en su mayoría consideran que la creación de cooperativas está relacionado también con los denominados negociados.
3: ¡Que viva la Unión Provincial presente el día de hoy! Luchando por nuestros derechos, compañeros, no más creación de cooperativas. Abajo los tramitadores, compañeros. Abajo los que se enriquecen por medio del transporte, compañeros.

0: Pobladores de distintos sectores de la ciudad de Cuenca reclaman mayores controles frente a establecimientos y viviendas que, según denuncias ciudadanas y reportes policiales, se relacionan con actividades clandestinas. Juan Bustillos, presidente del barrio mutualista Suay de Todoracocha, denunció que un establecimiento que funciona como burdel está ubicado a unos 100 metros de un jardín de infantes. El lugar ha generado riñas y problemas de inseguridad. Se han presentado reclamos ante autoridades sin obtener hasta ahora una solución, mencionó. Asimismo, se señala por parte de Bustillos que el barrio también enfrenta problemas en espacios públicos. Mencionó al Parque Curiquingue como un sitio donde se registran concentraciones de personas y consumo de alcohol, situación que ha deteriorado la percepción de seguridad de los habitantes. Los reclamos se sumaron a una marcha pacífica realizada la noche del martes 18 de agosto de 2026 en la avenida Ricardo Durán. Los moradores de distintos barrios se unieron para exigir acciones frente a hechos delictivos registrados en viviendas y negocios. La concejal Mónica Pesantes respaldó el pedido y señaló que el municipio de Cuenca debe trabajar junto con la ciudadanía en prevención y fiscalización de los recursos destinados a seguridad. Ocho con 26 minutos, Fernando Casar, gerente de agua potable de Tapa EP, informó la situación climática en la ciudad de Cuenca, la falta de lluvias y la presencia de incendios forestales en los diferentes sectores, en las diferentes zonas del cantón. Según Casar, la situación preocupa debido a la declaratoria a nivel nacional por la presencia del fenómeno del Niño.
1: Nosotros como Etapa siempre hacemos un monitoreo continuo de lo que es los parámetros más importantes del clima, por el tema de que necesitamos para saber la cantidad de agua que tenemos en las diferentes fuentes y poder potabilizar y entregarle a la ciudadanía el agua de que siempre estamos acostumbrados. En base a eso, hemos visto que en los últimos meses se ha dado lo que termina siendo algo estadísticamente normal, que es una tendencia a un periodo más seco en estos últimos meses, ¿no es cierto? Acabamos de pasar el mes de julio, con eso hemos visto que es un mes que ha tenido una menor precipitación que en los últimos años, ¿no es cierto? Comparado con el promedio y la estadística de los años anteriores, el mes de julio en la estación El Labrado bordea los 67 milímetros de lluvia acumulados, comparados con 90 milímetros que aproximadamente ha sido el promedio de los años anteriores. Esto se va dando una tendencia hacia la época seca normal. No es una época que no va a haber presencia de lluvias, siempre va a haber un tema de lluvias esporádicas. Lo que sí va aumentando es la radiación solar, ¿no es cierto?, los vientos, y con eso lo que tendríamos es condiciones de evaporación, de transpiración del suelo, en el que se vuelve un ambiente más seco, más propenso a lo que podría ser incendios forestales.
2: Ingeniero, ¿podría preocupar el abastecimiento de agua en los hogares de los cuencanos?
1: A día de hoy no. A día de hoy tenemos caudales normales de lo que es en todos nuestros principales puntos de captación. Estamos con el Tomebamba, el Yanuncay, el Machangara con caudales normales. Dentro de de lo que sería un periodo normal, una época del año normal, ¿sí? Estos últimos chubascos que ha habido en las partes altas de las zonas de recarga hídrica hacen que los caudales en los puntos de captación sean los adecuados para seguir abasteciendo a la ciudadanía con normalidad en estos días.
2: Un llamado a la conciencia al uso, digámoslo así, preventivo del agua potable en los hogares de Cuenca.
1: Siempre, yo creo que ahí la verdad es reconocer al cuencano que tiene ese uso y ese cuidado por el agua. Cada vez vemos una cultura más fuerte relacionada con el tema de agua, pero siempre es necesario recordarle a la ciudadanía el manejo adecuado del agua, no hacer desperdicios. Hay zonas muy cercanas a Cuenca que ya comienzan a prestar ciertas deficiencias en sus sistemas y por lo tanto no queremos que esa realidad se dé. Creemos que como Etapa estamos haciendo algunos trabajos. Lo que más nos preocupa a día de hoy son el tema de incendios forestales. Las condiciones climáticas están favoreciendo estos eventos, ¿sí? Contarles a la ciudadanía que desde el año 2024 que se dieron esos incendios y esas crisis que tuvimos, hemos estado trabajando muy apegados con la comunidad, con ciertas parroquias. Hemos logrado formar 19 brigadas forestales, en las cuales ya tienen 300...
0: 8 de la mañana con 30 minutos. Amable audiencia, hemos llegado al punto final de nuestro programa de informaciones. Nuestro tiempo finalizó. Gracias por el de ustedes. Dios mediante, volveremos el próximo día lunes a partir de las 7 horas con 30 minutos. Un maravilloso, un fabuloso fin de semana. Ecuador, Ecuador, Ecuador. Nuestro país. Ecuador, Ecuador, mi país. Ecuador del alma. Muy buenos días.

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1: La gente como mensajera durísimo.
0: 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En cabina, tú reportas sintonía. Y ahora les presentamos un momento con publicidad.
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9: Eso es todo. 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

0: existe Pasión de Gavilanes, de los productores de La Sirenita Bajo el Mar y de los guionistas de Chita, la mamá de Tarzán. Llegan a Estelar 993. Juan Diego Chalco como Juan Reyes, el gavilán, el que coge a las pollitas y pam pam.
1: ¿Quién es ese hombre? Me desnuda.
0: Brian.
2: Bajo el mar.
0: Es DJ Cangrejo. Crustáceo de chulla hueco, pero de diferentes playas.
3: Búscate trabajo, no te jodiendo.
0: Y John Salchichón, como el mono dudoso.
4: Más bulla, oye.
5: Dale, dale, siga.
0: Ah, cierto, este man era la mona chita. 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

Buenos días, Azuay y Cañar, mundo entero. Hola, qué gusto, bienvenidos y bienvenidas. Estamos nuevamente en la cabina estelar. ¿Quiénes debemos estar? ¿Quiénes estamos al mando? Las personas

0: artista llamado Tierra. ¡Qué novedad, ¿no? ¡Qué novedad! Señores, bienvenidos a todos. Un gustazo volverles a escuchar nuevamente. ¡Qué falta que me hacían! Aquí tengo ya, a mi lado, junto al lado derecho, al hombre que cada día que le veo me alegra la mañana, porque siempre con su pendejada que sale al aire me hace reír. Igual que a ustedes, aunque a algunos les mata de coraje, pero eso nos tiene sin cuidado. Eso no nos interesa. Señoras y señores, le vamos a dar la bienvenida. Aquí está, listísimo, con su camiseta siempre llena de cucos. La bienvenida para el señor, el cuco, John Salchichón.
1: Salchichón, devuelva la bala de la carabina de mi abuelo.
2: Quita, Wambra, anda, prepara tu regreso a clases, porque yo regreso a los dueños de la mañana listo para decirles... ¡Buenos días, Azuay y Cañar! Estamos listos para reventar la bala en el eje. Ajá. Solo aquí en Radio Estelar. Buenos días, Brian, Fabián, DJ Cangrejo, que hoy ha venido despeinado con esa cabeza de puerco espín. Es el peinado del morro castroso.
0: Oiga, toma.
2: El peinado del pelado malcriado. El pelado que... Es sido tipo el tema también.
0: Claro, yo también pensé que tenía el cabello medio quebrado.
2: No.
0: Total, ¿qué? no ha sido ni quebrado él, ni el cabello. Ha sido cerda.
2: Pues parece, comes el guaguso. Y buenos días, Juan Diego Chalco, el camarón. Hola. Más esperado por todos, que tanta falta nos hizo ayer. Y buenos días, público estelar. Adelante, bienvenidas, bienvenidos. Amigas y amigos, la nueva moda, la nueva tendencia en el Ecuador y en el mundo. Farmear aura.
0: ¿Farmear?
2: Farmear aura. Me tomé la...
0: La molestia
2: de consultar en internet, porque investigar no, ya está investigado.
0: ¿Y qué significa?
2: Ya, primero, vamos por partes.
0: Dale.
2: Investigar es cuando algo todavía no está subido a internet y yo voy y descubro, eso es investigar.
0: Informar.
2: Consultar es cuando ya está también en internet y yo simplemente busco.
0: Una información.
2: Consultar. Entonces, consulten. Farmear aura es realizar movimientos en los que uno... bota buena vibra, por decirlo así. Esto está en Guayaquil, hubo un concurso el fin de semana.
0: Expulsa.
2: Esto es expulsa buena onda, buena vibra.
0: Yeah.
2: Esto es farmear aura.
0: Yeah.
2: A mí, mi mamá también me hacía farmear aura en el colegio.
0: No, a mí también me hacía
2: por farmear. Por la correa, pero.
0: Me hacía, sacaba el aire.
2: Guambras de miércoles no tienen que inventarse ahora. Ahora estoy envejeciendo.
0: Farmear,
2: ¿ves? Estoy envejeciendo. Farmear. Yo también critico lo que hacen los pelados.
0: Farmear.
2: Y yo decía, viejo, vos no sabes, no estás en la onda. Ahora yo soy el viejo que no está en onda.
0: Oiga, si hablamos de farmear, aquí John Salchichón, en las mañanas, cuando trae su desayuno, sus huevos, farmea, que da miedo.
2: No tengo un pana que farmea marihuana.
0: Por eso, aquí farmea.
2: Farmea durísimo. Otro compañero que farmea chago. Otro compañero que farmea mozas.
0: Destilería, los manes. Completos. Bienvenido, señor farmeador.
2: Farmeador.
0: Bienvenido, señor farmeador.
2: Farmeador. Aquí está el que farmea flow.
0: Ahora.
2: Y farmea objetos de dudosa procedencia de vehículos.
0: La bienvenida al hombre que le mete todo ese flow.
2: ¿A quién?
0: La bienvenida a la que aparezca. La bienvenida para el señor Brian Fabián. Él es DJ Cangrejo.
3: Es un crustáceo estelar.

0: saluda rápido aquí esa música.
1: ¿Con qué?
2: Con los datos activados.
0: Viene con todo el flow.
3: Muy buenos días, oyentes de Estelares, mi pana Juan Diego Chalco, mi pana Jun Salchichón, el destruye amistades, destruye hogares, destruye todo.
2: Destruye hogares.
0: Destruye.
2: Yo tengo la culpa de que
0: hogares no, sí destruye amistades. Eso, sí.
2: Yo tengo la culpa de que
0: Grupos de trabajo.
2: Que soy Daily, que no.
3: Bienvenidos a los sueños de la mañana, mi pana Jun Salchichón.
0: Bienvenido mi querido Brian, que viene con todo ese flow para meterles esa mañana. Yo soy Juan Diego Chalco. Yo soy el camarón. Te quedaste, cangrejo.
4: Si Dios me hizo así.
0: ¿Qué puedo yo hacer?
4: ¿Qué puedo yo hacer?
2: Cambiar, pues gracias. Ir al psicólogo, ir a terapia.
0: Papito Dios.
2: Admitís cambiar que es puerco. Sí puede.
0: Ya le voy a hacer, ya le voy hasta la psicóloga a vacilarle. Ya estoy en eso. Anoche le estaba escribiendo.
2: Quiero que me ayude con los problemas de la otra cabeza.
0: Sí suceden esas cosas. Terminas enamorándote de tu doctora, de tu psicóloga.
2: Casos se han visto.
0: Ya te cuento el mío.
2: Oh.
0: Ando muy ilusionado con mi doctorita, la psicóloga. Doctorita, solo va así el apellido.
2: Ya.
0: Padilla.
2: Sí, ya me salió en sugerencias del Facebook. No se preocupe.
0: Bienvenidos, señores. Ya estamos los tres listos para darte buena música, para darte la mejor alegría en esta mañana de los dueños. ¡De la mañana! Dale, cangrejo.
2: Pones reggaetón y te rayo el carro, loco, verás.
0: Bienvenidos, señores. Ahora sí, se viene. Momento de que la plataforma empiece a salir. Hoy es viernes. Agarra tu plataforma, agarra
2: tu silla.
0: A tu internacional.
2: Pues sácate la gorra, pana, que esto vuela primerito.
0: Empieza. ¿Cómo lo dirías ahí, cangrejo? Dale tú, dale.
2: Dale, cangrejo.
0: Tuyo. Dale, cangrejo.
2: He hecho la chola, has hecho el digno, pero óiganle. Pero supieran lo que es.
0: Me gana, maestro, diría yo. Ahora sí, al primer hombre que me saco el sombrero.

0: la parte sur de la ciudad de Cuenca, muchachos. Vayan a la Viera, vayan a la Viera. Compre, compre.
1: Hoy día viernes de Albachos.
0: Te la he dicho.
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0: He puesto vaselina en la cara. O crema, ni vea.
1: 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Y cargado en la peinilla de ballena.

0: metro principal, ya le se conoce, es un anillote, pues es de acero.
1: Oye, cangrejo, mezcla solo música y así de viernes ya de show.
2: Ya,
1: dale.
0: Haga lo tuyo, cangrejo.
1: Dale, cangrejo. Pero sí quisiera que anime el cangrejo mismo.
0: Dale, cangrejo. Ahí sí vale decirle.

0: 5 cervezas por $6. Vamos, ahí se viene la plataforma. La Internacional. Ella es Kelly. Desde Maracaibo, Venezuela.
1: Ya, ahí fue el chon. Luego voy yo, luego va al cangrejo. Al cangrejo luego.

0: porque se pone bueno. Así que todos los amigos, bienvenidos. No se olviden de guardar los celulares, por favor. Prohibido tomar fotografías. Prohibido manosear a las chicas. Solo ver, oler y no tocar.
1: ¡Oh, bien! ¡Ya me cangrejo!
2: Eso es ¡maestro!
1: Eso digo, primer hombre que me saco el sombrero.
2: Yo me saco el poncho en usted.
1: Bien, cangrejito, bien, dale. Buenos días a todos.
2: Parece bueno, ¿no?
1: Sí, sí. Solo hay que afinar unas tuerquitas o más.
2: Sí. No sé por qué noche se descarrila, no sé qué le pasa.
1: ¿Quién no se va a descarrilar?

0: este número de WhatsApp.
1: 099-5642-990. En este viernes de show de los dueños de la mañana.
0: El mejor show, señor, se lo vive y se lo disfruta junto a nosotros. Ya tenemos los primeros audios. Enviará su audio.
1: Oiga, al Alejandro Sánchez, como es gordo. Ajá. Este de ponerle en la puerta que pida la cédula y los $2.
0: Pero ¿y cómo entran? Si hay torniquete, ¿cómo entran?
1: Él es el gordo del torniquete. Vamos delegando funciones.
0: Pero con él, ¿cómo entra la gente?
1: No, pero siempre tiene que estar un bolsón ahí. Ah. Siempre es un gordo. Con anillos. Faltan los anillos.
0: Y así mismo con ese corte medio ñero que tiene.
1: Y la barba delineada. Que deleguemos funciones de este día.
0: Ya, vamos ahí. Entonces,
1: Paul Shingre, ¿dónde le ponemos?
0: Al Paul Shingre, pongámosle en... ¿dónde puede ser?
1: Esos meseros chiquitos, flacos.
0: Ya, el mesero.
1: Que van llevándose las bielas, las el botellas
0: mesero,
1: vacías.
0: El mesero puede ser Paul Shingre, ya. Con su pantaloneta, que viene todos los días. Viene de shorts.
1: Según él tiene 15 de esas, entonces es la misma.
0: Solo que ya está negro de sucio.
1: Escudito.
0: Y ahora en el bar, ¿a quién le ponemos? Sí, al Don Rayleigh Seilema, póngalos en el bar.
1: ¡No!
0: ¿Ah, por qué?
1: Se acaban.
0: Ah, sí, eso. No, pues hay que ponerle en otro lado al hombre.
1: Démosle una franela y que cuide los carros.
0: Ya, puede ser. Chaleco verde, ya claro, salido.
1: Darle el bar al Rayleigh es como darle el parqueadero de carros al cangrejo. Es tentación.
0: Eso sí es verdad. Entonces, no, para ti no. Entonces, a cuidar los carros. El señor Seilema, vamos. ¿Qué más?
1: ¿Quién falta?
0: Ahora, yo, ¿dónde iría?
1: Juan Carlos Fernández.
0: Ya, ¿dónde
1: iría? ¿Cómo es medio fepudo? Seguridad.
0: Ya, seguridad. Ah. Bien. Ahí la bajada de la grada.
1: Donde ya empieza a hacerse tibio.

0: minutos, son esa música de viernes de show.
1: Pero no pondrá la del destape, no será bestia.
0: No, ya de una vez.
1: Voy a poner Arjona
0: esto. ¿Y ahora quién va al bar?
1: Al bar, alguien responsable.
0: Un responsable aquí en la radio.
1: Alguien serio.
0: Chuta, ahí se jodió, hermano.
1: Don Freddy Massa, pongamos.
0: Ya, puede ser.
1: Con todo respeto, Don Freddy Massa.
0: Claro, ahí con su voz. Venga, la oyela. ¿Cómo diría ahí?
1: Buenos días, mi Ecuador, nuestro país, el país de ustedes. Nos vemos, Dios, mediante el lunes. Porque ahorita estoy vendiendo la biela.
2: Eso. Y el don, gracias, ¿dónde iría?
1: Don Tiberio.
0: A Don Tiberio.
2: Yo creo que era el bar.
0: Creo en el subterráneo que se metió en. Contando la plata.
1: Juan Diego, ¿dónde va, cierto? Ya sé, Juan Diego, usted.
0: Yo ocupando.
1: Usted es el que es el. No, usted, Juan Diego, es el soplador. El inflador. Que usted es el que cambia las lavacaras.
0: Ya.
1: Que lava las lavacaras.
0: Yo les lavo ya a los males. A los que entran y salen, yo les lavo. Vamos ahí. Vamos a escuchar los audios, los primeros mensajes de la mañana. Hola, buenos días.
3: Dice buenos días con todos, menos con este bolso, que por farmear mala vibra ya no viene la compañerita.
1: Yo tengo la culpa.
3: Sángame de patán.
0: Hola, buenos días, otra más.
4: Muy buenos días con chicos de la mañana. Aquí se puedan sintonizar con el Cada chicho, muy buenos días a Chicho, Juan Diego Centales y DJ Cangrejo Domínguez, ya saben, aquí reportando sintonía del campanito con los dueños de la mañana. Y como dijo el radio estelar, tiempo ha comenzado de los dueños de la mañana. Ahora sí, a darle, que nos vemos, mi Ecuador.
0: Saludos para el hermano Ronald. Hola.
5: Buenos días. ¿Cómo está, camaroncito sucio, gordito salchicho?
6: Hola.
5: DJ, devuélveme el parabrisas, cangrejo.
7: Hola.
5: Oiga, camaroncito.
0: Mande.
5: La señorita Dianis le estaba diciendo que usted ya vaya a hacer el programa con Don Tiberio y con Don Juan Pablo, que usted también ya es de las altas cúpulas del estelar. Y, oye, cangrejo, ya no parece la estelar, parece el nightclub estelar.
0: Hola.
5: Oiga, camarón, ¿y qué pasó con la doble S del estelar?
0: Ari, ya les contamos.
3: Al camarón, póngale que lave las lavacaras para usarla de nuevo.
0: Hola.
8: ¿Qué más, muchachos? Buen día, camarón sucio, yo soy Chichón.
6: Hola.
8: Camarón, roba partes. Buen día, muchachos. Oigan, el angelito calle.
0: Mande, no le entendí.
9: Muchachos, buenos días. Saludos desde Cañar. Qué buena música. ¿Cómo van a poner al Rey Bisailema que cuide los carros y teniendo al cangrejo adentro? El cangrejo le da una botella de whisky y se lleva todo lo que necesita de los carros.
0: Hola.
10: Hola, ¿qué tal, chicos? Ya aquí ya empezando el show de la hora loca. Ya saben, aplaudir las manos y las manos de arriba, que les voy a presentar a Silvana Choli. ¿Qué dice el público? Mucha ropa.
0: Cholis. Oye,
1: estos oyentes tienen más creatividad que nosotros.
0: Es verdad. Lo que pasa es que como a ellos no les pasa, a ver, a ellos no les multan.
1: Ya,
0: a ellos no les van a votar.
1: A ellos no les hablan.
0: Entonces,
1: con ellos no se van a resentir.
0: Exacto.
1: ¿Cómo no es?
0: Con uno ya están resentidos.
1: Pero mi único pecado es de hablar tonteras al aire. Es show. Yo fuera del aire. Yo no.
0: Sí. No les para bola nada.
1: Aquí en el micro me activo y hablo tonteras, nada más.
0: Pero si sabes bajarte unos 2 revoluciones. Si sabes darte unas 2 vueltitas para abajo. Nada más.
1: Venga y bájeme la perilla.
0: Venga, hijo. Yo le voy a calibrar hoy día, John Sachicho. Ya le vamos a calibrar, señores. Siga reportando su sintonía, que aquí estamos en Estelar 99.3, la estación que se las come. Nos comemos a todos.

0: hacen ahí, cangrejo, cuando alguien se quiere subir a la...
1: Diego Chalco.
0: Cuando se quiere subir al escenario, ¿qué hacen ahí?
2: No, pues regalan unas 6 cervezas al que se sube al escenario.
0: Claro. ¿Regalan 6 cervezas? Pero, por ejemplo, el
2: si se regalan 6 cervezas, una java.
0: ¿Yo por qué me subí gratis entonces?
2: ¡Tú se rías!
0: ¿Qué la has sabido conocer?
2: No, sí, sí la veía también a John Salchichón ahí.
0: Está escuchando a su esposa, cangrejo, déjese de cosas. Pero ella sí sabe, ya ha sido puerto. O sea que el cangrejo también me vio la marca de nacimiento que tengo en la nacha derecha.
3: Ah, sí, tiene, sí le viste el tatuaje que tiene atrás.
2: Claro.
0: Pero es un tatuaje natural, es de nacimiento.
3: Sí, sí, sí. La raya.
0: Es la marca de Galápagos. Tío.
3: Separando los dos mundos. Dos continentes.
0: Separando las aguas. No, los tres hermanos que somos tenemos de la marca de Galápagos.
3: Ah, ¿en serio?
0: Tengo en la nacha derecha.

0: este punto el panita ya está bañado en cerveza.
1: Lucho.
0: Sin gorra. Y sin lentes.
2: Dale, cangrejo, dale, dale, dale. ¿Cómo va esa partecita? ¿Cómo iría? Dale. Hazte famoso, mijo.
0: Las peladas, dale, queriendo resucitarle al muerto y el más nada. Encima de Pluto, nervioso.
3: Ese no va a levantar nada.
1: Ese era el himno de los shows.
2: Por eso. Es la misma.
1: Claro.
0: Y cacheteándole para que se levante y nada.
1: La gente ya se acostumbró a escuchar esa canción y la gente ya sabía ya.
2: Oh.
1: Vale, vale. Habían hecho bultos.
0: Y siempre había unos dos o tres rockeros adelante, con unos pelazos.
2: Ah, también irían los rockeros. Uy, para allá.
0: Y yo hasta nombres puedo estar dando.
2: No, ha ido más, ha ido más.
0: Apodos. Pana que tiene el apodo del perro de los picapiedras.
2: El Dino. Don Dino. Hola, Dino. Dino el puerco. Babiando ahí el sonso.
0: Pero de bonacho.
2: Y no me refiero justo a la boca.
0: Con el pelo más lindo que el de las chicas.
2: Lindo. Esa guagua que está sentada ahí.
0: Esa de botas militares lindas. Esa que está puesto cadenas.
2: No se da la vuelta para decirle, vamos.
0: Pregunta la que está con camiseta de Iron Maiden. Pregunta. El duende también paraba ahí, pues.
2: ¿Eh?
0: Rockero de este vuelo.
2: Ah, le decía el duende.
0: Era medio rockero. Era chiquito.
2: Ah, yo pensé que paraba el duende. ¿Qué no va a hacer el duende ahí? Tanta perdición ahí.
0: Tantos tesoros.
2: Tanto pecador.
0: Tantos tesoros perdidos ahí.
4: Pausa para ir al baño. Aproveche.
2: No, qué baño ni nada. Ya hace rato, ya está todo. Todo de pie ahí ese momento. Así que, ¿para qué va a ir al baño? Vamos ahí. Escuchemos más audios. Hola, buenos días.
5: Hola, camarón, salchichón, DJ Cangrejo. Nada, que esté escuchando tu ñora. Qué bien que pasabas a la tarima para gastarte la java de bielas. Así es, la cascada por el pupo negro bajaba. Esfumando esa biela.
2: Por el pupo negro. Oye, ¿cómo es esa la cascada? Disculpen la ignorancia.
0: Ah, no, pues.
2: No, yo en serio, yo soy muy ignorante en
0: la
2: eso.
0: La cascada, coge la biela y le chirapean.
2: Ah, ¿pero cascada de cabeza o qué?
0: No, usted está echado y desde así va. Le bañan en biela, la famosa cascada.
2: Es la famosa cascada. Hola, buenos días.
6: Para mí, quien subiste bailando ahí, te deja y tú sí que solo te observes, estás, ¿no? Yo sí creo que si ya subiste bailando ahí, como no tienes nada que mostrar.
2: Hola.
7: Oigan, manabanes, ¿cómo que el camarón dónde va? A él también mándenle a la plataforma deslizante para que se ponga a sí mismo esos pantalones mordidos desde que vaya a bailar con las chiquillas.
2: Va a estar un mordidote. Oiga, les cuento algo. Me acaba de escribir el director de programación.
0: ¿Qué dice el director de programación?
2: Que ha pasado con la sola. Dice que no, que no ha llegado hoy día. No sé.
0: No nos ha dicho nada. No nos
2: Oiga,
0: ha...
2: señor director.
0: Segunda semana que no nos comunica qué pasa.
2: ¿Tiene el número? Llámele.
0: Claro.
2: Llámele usted. Nosotros no podemos. Estamos en turno. No podemos llamar.
0: Nosotros no somos directores ni de nuestras vidas.
2: Claro.
0: No somos. Solo el nombre es dueños de la mañana. ¿No?
2: Claro. Saludos entonces para todos. Con esto nos vamos al corte. Y ya volvemos, señores, enseguida. Vamos a
0: ocupar. Vamos al baño.
2: Vamos al baño. Ya volvemos, señores, no se vayan.
0: Estando a cebada.
2: Hoy tenemos podcast.
0: Serio.
2: Hoy tenemos podcast. Y ahora como la compañera tenía el tema, ya. Claro.
0: Quedamos sin libreto.
2: Da llamando cangrejo, ven.
1: Ya,
2: vamos así. Ya volvemos, no se vayan.

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0: Una marca.

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2: Estamos de vuelta, señores. Muchísimas gracias. Un saludo para mi pana, don Esteban Takuri.
3: ¿Qué dice?
2: Allá en los Estados Unidos le envío un gran abrazo. Mañana estaremos en la Resistencia desde las 9:00. Así que pila cumbia, salsa y todo lo que usted quiere escuchar en la Resistencia mañana.
1: Un saludo cordial para mi pana, Jorgito Gómez del Gomitos. Hoy está manejando el bus, la línea 18 en el disco 66.
2: Bacán.
1: El Gomitos del Gomecillos, hombre de trabajo.
2: Sí, sí.
1: Hombre mantenedor, todo lo contrario a lo mío. Yo soy bien, hombre mantenido.
2: Bien, bien, bien.
1: Y aún así somos mejores amigos.
2: Un hombre trabajador, le pides plata, no tengo. Tengo la cuenta.
1: Sí tiene, pero para su mujer y su hija, nada más.
2: Está bien que trabaje para
1: él.
2: Él
1: también se alegró escuchando esa música, recordando tiempos de soltería.
2: Ah, también se alegró. Otro puerco más. Vamos ahí, hola, hola, buenos días.
4: Mi hermano, cómo olvidar aquellos tiempos, ahí inicié mis primeros pasos como disco móvil, cuando las chiquillas se me acercaban y me decían, destapa unas heladitas.
2: Oiga, sí, de verdad, antes decían DJ.
1: Disc hockey.
2: DJ, claro, el DJoker era...
1: El disco móvil.
2: El disco móvil.
1: El disco móvil era, pues, oh, así.
2: Yo tenía una tía que era así medio media lengua.
1: Ya. Yeah.
2: Decía, está de contratar al BJ.
1: Al BJ. BJ es el amigo del Barney.
2: Claro, y hay también un...
1: Hola, amiguito BJ, ¿cómo estás? Hola, amiguito cangrejo.
2: No, quita, a ver, vas a hacer estos cotes. Vaya para allá.
5: Sasa, quita de aquí.
2: Cangrejo no quiere verle.
1: Cangrejo tiene terror.
2: Señores, el día de hoy queremos agradecerle públicamente. Quiero agradecerle a mi compañera Dianita Arcentales por haberse tomado ayer la molestia de venir suplantarme, sentarse en mi asiento.
1: Claro.
2: Y hacer las veces de lo que yo hago, ¿no? Yo claro. Sé que no le quedó tan grande el No, la banca.
1: Literalmente el puesto sí, porque no daba. Ella también sentada con las patitas colgadas.
2: Que así.
1: Sí, parecía guagua. Parecía los guaguas cuando el papá le va a dejar en el jardín.
2: Oh, yeah.
1: El niño va sentado en el asiento y las patitas colgadas.
2: Ya, yeah, ya. Yeah. Entonces,
1: solo quería ir a con tacos de aguja, ¿no?
2: Quiero agradecerle, mi querida Dianita, sé que está escuchando, le envío un gran abrazo. Gracias, de verdad. Me enteré y mucha gente me ha llamado y han dicho, oye, lo hizo muy bien la Dianita.
1: Claro, claro.
2: Así que le felicitamos. Sí, le felicitamos. Sí. Pero
1: que no se alegre porque es una sola vez claro, la más que no. Se ha pedido este favor.
2: Fue la primera.
1: Y la última.
2: La última que suba aquí.
1: Oiga, tengo un saludo cordial para mis primos Trotsky Bustos y mi primo David Gutiérrez. Nos ajá. Están escuchando en el carro, nos mandan el video. El Trotsky que ustedes ya le conocen, sí, el sí, Pepo. Sí, sí. Y mi amigo, mi primo, el Davichín, le decimos el amigo Zumo.
2: ¿Cómo así?
1: Porque habla así. Digo, David, ¿cómo se llama ese personaje de la tele?
2: No sé.
1: Ese se llama Zumo.
2: No sé. Hola.
6: Calla, Salchicho, ahorita
2: son
6: que ser el personaje más
2: lueguito. Más. ¿Y a mí por qué no me saludan?
1: ¿Quién dice?
2: He dormido con ustedes, mi pana Luis dice acá.
1: ¿Quién?
2: Luis.
1: Tengo
2: aquí
1: días,
2: registrado
1: Luis.
2: Así. Luis, un abrazo, mi querido Luis. Bueno, ahora lo que yo quería preguntar, mucha gente me ha llamado. Ayer, por ejemplo,
1: ¿qué le comentaron los turno, oyentes?
2: Me dijeron, oiga, ya no regreses a la radio. O sea, ten dignidad, la Diana te hizo pedazos.
1: No, tampoco.
2: Entonces, yo quiero preguntar hoy a los oyentes. Los que le escucharon ir a la Diana. ¿Quién se queda a la Diana si me vaya yo?
1: ¿Y por qué no preguntan a los compañeros? El cangrejo, sí, dice.
2: Sí, dice.
1: Eso dices ahora.
2: ¿Quieres que vaya?
1: A ver, cangrejo, ¿quieres que venga la Diana en vez del Juan Diego de lunes a viernes?
7: Ay, no sé, ahora sí.
1: Poco hombre. Cállate, poco hombre.
2: Para que venga la Diana y si se quede junto a mi pana salchichón.
1: No.
2: A ver, vamos a escuchar los audios. A ver, les escuchamos, dale.
6: Buen día. Ni falta que lo hicieron.
2: Ya ve, se da cuenta. Oh,
1: sí.
2: Ya. Ahí está don
1: Angelito. Hizo falta. O sea, la compañera tiene su talento, su experiencia, sus conocimientos. Pero ya somos Juan Diego Chalco, somos como la uña y mugre.
2: Claro.
1: Yo soy la uña.
2: Yo pasé.
1: Somos como los hermanos Vernáculo. Ya, yo soy Berna.
2: Yo pasé la ¿cómo se llama? La mugre.
1: Claro.
2: Y tú que seas lo que viene la mugre.
1: Los microbios.
2: A ver, quise acá. Cuente, camarón, ¿cómo le fue en Dele? ¿Cuántos ¿cuántas se vaciló? No, ya no.
3: Ya cambió.
2: No, ya, ya, ya.
3: Eso está dejando todo al cangrejo.
2: No, no, no. Estoy dejando todas mis vibras. Estoy flameando.
3: Mis vibras. Farmeando.
2: Farmeando. A ver, vamos, don Ricky Sarmiento, dígalo.
8: Soy de Salchichón Manavale, solo saludando a la familia, a los primos, a no sé quién. Así que era algún personaje, haz algo, Manavale.
2: Hola, hola.
9: Hablando la plena, ayer sí hicieron falta Juan Diego, no había quien achacale.
2: Hola.
10: Ya hacía falta, Juan Diego, no había quien limpie los baños. Pero igual con todo allá arriba están buscando males porque tapen los pisos por miedo.
2: Bien, bien, o sea, me voy.
11: ¿No? Oye, no, el camaroncito mismo te alcola bacano en los chistes, te compagina mejor. Son el dúo perfecto. Si no hubieses conocido a la señorita Belén, él hubiese sido tu marido. Oye, tú eres la mugre salchichón y el camarón es la pecueca.
2: Anda de filático el camarón, el cangrejo, dice. Mejor tráiganle al sedón del mismo, dice. Hola, hola, buenos días, hola.
12: Oiga, oiga, don Luchito Abad, hágame caso. Tráigale a Dani Tefita y al Juan Diego a los tiburones.
2: No, no, ya no.
3: No, yo, si hay algo que he aprendido en mi trayectoria muy corta de radio es...
2: ¿Cuántos años tienes en radio?
3: En FM, 10 años.
2: 10 años.
3: Claro, yo empecé en 2016 en la Excelencia Radio, que ahora es la
2: ex. Ha sido mayor a mí en años de experiencia. Yo tengo 8 años apenas de experiencia. ¿Qué?
3: Ajá, sí.
2: 8 años, mi hijo.
3: Ajá, sí, a viejote.
5: No, 8 años de experiencia.
2: Sí, 8 años en radio.
5: ¿Pero qué? ¿En destruir hogares o qué?
2: Esteban.
3: ¿Por qué? Porque el cangrejo va 7.
2: Dice. Soy espejo y me reflejo.
3: Botellita de Jerez.
2: Hola, hola, hola.
13: No, no, yo digo que sí, hizo falta el Juan Diego. No había nadie, les dio desayuno ayer. Me estaba Juan Diego Chaco, que esté cocinando ahí de nuevo. La Juan Dieguita.
3: Haciendo la tortilla de huevo y con cáscara adentro.
2: Ay, la Juan Dieguita. Miras.
3: Oiga, pero esto le digo, a título personal, es difícil y complicado y un poquito más complejo trabajar con una compañera locutora a la hora de hacer un programa humorístico.
2: Hay que ser un poco, hay que ser un chance más sutil.
3: Solo variedades. Claro, es, y más que todo, no hemos trabajado antes, no nos entendemos de los chistes. Lo hizo muy bien, Dianis. Estaba bacán. Pero Juan Dieguito mismo es.
2: Usted mismo es el propio. Chévere, aquí te dejé, ¿qué quiere?
3: Quiere venir los lunes, dice.
2: Ya te vamos a invitar.
14: Bueno,
2: a ver
14: mi corazón, muchas gracias.
3: Hermana. No.
2: A ver, vamos, hola.
9: Son el dúo Titi y Caca.
10: Son 10 años de experiencia, no aprendieron nada,
8: el mala vale. El salchichón es la uña, pero la del pie. El Juan Diego es el hongo.
2: Oiga, pero bueno, yendo a eso.
3: Juan Diego es la onicomicosis.
2: Yendo a eso que decía 10 años de experiencia, pero no es lo mismo trabajar con un
3: compañero varón que con una compañera.
2: Que con una compañera.
3: Es diferente.
2: Hay que ser más sutiles, más inteligentes al momento
3: entre
2: de hablar.
3: Juan Diego y yo, entre los dos nos damos palo, claro, hablando majaderías y achacándonos. Pero yo no le voy a achacar a la compañera. Sea lo que sea, tenga lo que tenga, no puedo.
2: Claro. Pero yo creo que ya agarrando un poquito más de confianza con la compañera, sí,
3: pero
2: un
3: no,
2: poquito
3: puede
2: más.
3: Haber alguna cosa que le afecte, que le duela. Claro, que le que diga, oiga, usted.
2: Y algo que tienen las mujeres, por ejemplo, no soy machista, pero las mujeres, algunas no hablan, se quedan calladitas y interiormente.
3: Escúchase, comen cemento.
2: Te acaban. Sí, es más, hasta te bloquean.
3: Y después se desquitan con compañeros que no tienen nada que ver.
2: Y te ven por ahí en la calle y no te saludan.
3: Te miran la cara.
2: Ya dicen, ¿quién es ese que está ahí?
3: Claro, uno dice, ¿qué más, compañera Cobas? ¿Qué?
2: Hola. Hola. Ah. Híjole, vos decís.
3: Sientan ahí hecho mudas ahí, que estés en el celular.
2: Hecho morcillas.
3: Ha sido TikTok Live.
2: Hola, hola, buenos días. Dale.
15: Muchachones, buenos días, buenos días. Miren, lo que la gente no sabe es que el camarón no apareció ayer porque dice que andaba de limpiador en otro lado, en los altos de los pollos de la Remigio. Se le quiere.
2: Saludos, Cavia, un abrazo fuerte en los altos de los pollos de la Remigio. Otro más, hola, hola.
3: Bien,
10: mentiroso, no
3: guachacas
10: a la compañera y
2: ella estaba
10: diciendo lo que todavía tiene, pasa de
2: vez en cuando
10: a la luz.
3: ¿Qué cosa? ¿Qué cosa? ¿Qué
2: tiene la panza como
3: haber
2: dado a luz?
3: No, yo no dije eso.
2: No,
3: ella me
2: eso.
3: Dijo algo de lo que estoy gordo. Yo le digo, no, pues ella dice, pero yo ya tengo hijos. Dice.
2: Ajá.
3: Digo, pero ya sus hijos ya aportan al IES, o sea, haciendo de cuenta de que ya ha pasado años.
2: Ay, ay, ay, pero todavía está, quedó ahí. O sea, parece que hubiera otro, dice.
3: Eso dijo usted.
11: ¿Qué dice mi estimado?
3: Epa.
11: Que dice que lleva 10 años de radio Y así no ha aprendido nada. Hable serio, estimado. ¿Qué dice mi estimado camaroncito? Buenos días.
2: Buenos días.
11: ¿Qué dice mi estimado el cangrejo? Saludos.
16: ¿Qué, papi?
11: Oiga, le mando saludos la famosísima pelirroja, la Silvanita Solís. Dijo que ya no van a romper el baño. Póngase pilas.
2: Hola.
11: No, pues, ya ves lo que pasa por meterle mucho voltaje, salchicho. Ya se resienten las compañeras. De ahí se van a la online. Oye, si tú eres el interruptor macho, el Juan Diego es el interruptor hembra.
2: Hola, hola, hola.
17: No seas mentiroso, salchichón. Si le dijiste que tenía panza de porco espín.
3: ¿Cómo voy a decir eso?
2: Hola, hola, hola.
11: Ustedes son el dúo dinámico, mijines. Tú eres Batman y el Sonic Song es la Gatúbela. Están arañando estas bolas.
2: Hola, hola, hola.
18: Oye, Juan Diego, demasiado, ya 10 años de experiencia. Y el rey Isai Lema con 5 meses ya está de director de la radio.
2: Yo no dije 10 años, yo dije 8 años. Dije 8 años, dije de experiencia nada más, poquito. Ya, muchas gracias entonces, lo dicho. Quiero agradecerle a mi compañerita Diany Sarcentares, que hoy en la noche lo va a ver de nuevo.
3: Ah, claro.
2: Y personalmente le voy a agradecer.
3: Oh.
2: Gracias por haber estado acá y haber hecho un buen papel.
3: Sí, sí, gracias. O fuera del micro también le dije.
2: Sí, sí, muchas gracias.
3: Pero Juan Diego y Salchichón, ya estamos. Ajá. Lo siento, yo soy el enchufe y Juan Diego el toma corriente. Claro.
2: Oiga, ahora una cosa, don
3: el cangrejo es la extensión.
2: Oiga, ya ni te has traído ayer el desayuno, ¿no?
3: Sí, sí, Dios
2: jamón,
3: te pague.
2: Queso, pan, leche.
3: Sí, lo.
2: Y para la noche, ¿qué va a traer Dianita?
3: Es competencia, porque nuestra compañera está encebollada.
2: La plena, ¿no? Ella está encebollada.
3: ¿Por qué están compitiendo las compañeras?
2: Hola, hola, hola, hola, hola.
19: Tranquilo, Salchichón. Y los panas que llevan como 60 años de trayectoria solo viven con... Estelar se pega.
2: Ya, ahora sí vamos al corte y ya volvemos para que nos ayuden comentando sobre el tema que tenemos para hoy.
3: Uy, se viene el podcast Estelar.
2: Podcast Estelar, ya se viene. Ya volvemos enseguida. No se vaya.
3: Vamos a desayunar.

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2: Estaba leyendo por acá las noticias.
1: ¿Qué dice?
2: Lo que ha salido hoy. Un robot te atiende en la cafetería en el Mall del Río.
1: ¿En serio?
2: Un robot.
1: En Cuenca.
2: Está la novedad. Aquí está la foto del robotito.
1: ¿Qué
2: que
1: es el robot? ¿Robot o sapo?
2: Vea, mijo. Un robot te atiende en el Mall del Alto.
1: ¿Del Alto o del Río? Informe bien.
2: Alto.
1: ¿Cuál digo, Chalco?
2: ¿Sí? Mall del Alto.
1: Si va a informar, informe bien, por favor.
2: No, yo como ando mal de mi vista.
1: Ah, ya.
2: Yo vi en Mall del Río.
1: Como usted
2: Mall
1: no estudió
2: del
1: tampoco.
2: Alto.
1: Como no estudió periodismo.
2: ¿Cómo que no estudió?
1: Periodismo.
2: Claro que estudié, mijo. La mitad estudié, mijo. Sé la mitad de toda la vida. No la terminé por mí mismo.
1: ¿Qué pasó?
2: No, mejor no le cuento, mijo, porque me da hasta vergüenza.
1: Problemas académicos, diga.
2: Pendejo.
1: No con los profesores, sino con las compañeras. No se preocupe, no, oiga, es el único.
2: Chévere, ¿verdad? No, pero yo sí soy medio racional. Oiga, pero chévere, los que quieren ir a ver a este robotcito que le atiende allá, vaya, vaya.
1: Ah, vaya. O si quiere que le atienda alguien tipo robot.
2: Claro.
1: O sea, automático y sin hablar. Hágale enojas a su mujer.
2: Ayer ves que va haciendo el caballito.
4: No eres que más, mijín.
2: ¿Qué quiero?
4: Todos los días les escucho.
2: Ay, amor, ¿qué es eso aquí? No han enviado el mensaje bien, ¿no?
4: No. Ay, vamos con tu voz estelar.
2: Vamos, de una vez, señores, te presentamos a continuación tu voz
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1: Escribí mi historia. Que cante una voz masculina.
5: De gran soledad.
6: Yo que voy a tomar ese papel.
1: Qué susto. No me hagas asustar, cangrejo, ¿no? Carajo, si ya con esa pinta se asustas peor ahora que habla.
2: Ahora estás sin peinarse.
1: Peor ahí.
6: Ya voy a peinar, ya.
1: Vamos todos.
4: Vuelvo a empezar. Esta vez buscaré.
1: Caballito, canta con nosotros. Ya mando audio. Ahí está el caballito cantando. No, pero sí mando audio, de verdad, no le jodas. Amigas y amigos, nuestro querido Juan Diego Chalco, el camarón sucio, nos ha preparado un tema.
2: El tema del día de hoy, me parece que una vez no lo tocamos todavía.
1: Ya no importa, así ha sido. Ahora el cangrejo, borrón y cuenta nueva. Ya. Vamos ahí.
2: Cangrejito, borrón y cuenta nueva. Hoy tenemos el tema.
1: Los chumaditos. Con la pregunta preguntada de este camarón, hijo de la gran.
7: Oye, pon la canción ahí. Borrachito soy.
1: No te rías, cangrejo, ya. Tú eres peor.
7: Ese cangrejo que tampoco está despeinado, chutismo.
1: ¿Y la culpa de quién es el salchichón? ¿Por qué habla tonteras al aire?
7: Vos tienes la culpa.
1: ¿Quién será el que les está ahí empujando?
7: Vos tienes la culpa.
1: Él será el alcahuete.
7: Él será el colchón.
2: Hoy tenemos el tema de los chumaditos. Eso.
1: Pero.
2: ¡Hijo de esa!
1: Vos verás qué le dices antes que me metes tus cosas. Gracias a Dios, mi problema era el trago, no la mocería.
2: Es mejor tener problemas con el trago, hermano.
1: Trago como sea, las mujeres. Hoy cumplo 40 días. El trago no me está llamando a reclamar.
2: No.
1: Entonces.
2: No. El tema para hoy: emborracharse con tu pareja.
1: Oh.
2: Esposa.
1: Novia, conviviente.
2: Amante.
1: Puede ser también.
2: Es cónyuge, bueno.
1: Cónyuge.
2: Cónyuge también puede
1: cónyuge,
2: ser.
1: Sí, no cónyuge, cónyuge.
2: No, cónyuge.
1: Sí, pronuncien bien. No va con U. Con G.
2: Emborracharse con su pareja.
7: ¿Qué opina usted? ¿Será bueno o será malo?
1: Dice usted que está tal vez festejando aniversario, o que ya está acostumbrado cada fin de semana con su señorita, ya peguémonos dos que tres en la casa, igual los niños ya no están.
7: Claro, ya los niños ya son grandes.
1: Claro. Ahora que están de vacaciones, el pelado está en la playa con sus amigos.
7: Ya son grandes los hombres, por ejemplo, dice, ya subieron el volumen. Chuta, ya me pondré los audífonos.
1: Aplaudiendo los taitos.
7: Ya subieron el volumen del televisor por algo.
1: Y si ponen llave, claro. Tienen una película específica ya. Ponen Star Wars, tú, el tiroteo. O películas claro. De vaqueros.
7: Algo que pum, pum, pum.
1: Bum, bum, bum, bum, bum, bum.
7: Que los guambras no cachan.
1: Rápidos y furiosos para que el.
7: Pero por ejemplo, si ya son grandes los guambras, ya se dan cuenta, ¿no? Y se quedan callados, pero son chiquitos.
8: Papi, quiero ver yo también la tele.
7: Quita, caramba, estoy aquí con el vaquero. Y el guambra jodiendo en la puerta. O si tiene entrenados.
8: Peor, no, mamá. Mami, salga, ¿qué le está haciendo ese viejo?
7: Es tanta cosa, ¿no?
8: ¿Qué le está haciendo ese ñero? Le está creo apuñalando a mi mami.
1: Ay, yo nunca tuve ese problema de toca la puerta.
7: No,
1: él me tenía en cortina.
7: Nunca hiciste así.
1: Me arrepentí.
8: ¿Qué le está haciendo a mi mami?
7: Bueno, el día de hoy entonces, ese es el tema. Los chumaditos, emborracharse con su pareja, ¿es bueno o no? ¿Qué opina usted? ¿Ha tenido su experiencia de emborracharse con su pareja?
1: Que la esposa es pilas, le emborracha al marido para que afloje todo.
7: Se hace, oigan, y sí,
1: a ver si Pluto
7: se tendrán cuidado. Los que andan por malos pasos, mi señora o tu pareja te dice, ven para tomarnos un trago. Y tú te das cuenta que como son eso, tome.
1: Y mete la base del puerco.
7: Y le ves a ella que está bien. Yeah. Es porque quiere sacarte algo.
1: O, como usted ya anda en tonteras y no le da la clave del celu ni la huella.
7: Ya.
1: Ella pilas.
7: Le hace dormir.
1: Ya le hace dormir, pone su dedito en el celu.
7: Y se acabó.
1: Se enteró de todo. Por y al eso, siguiente día, chuchaki, que se te reclamen las tonteras que sabes que hiciste, pero vos... Encima del cargo de conciencia de que ya has venido haciendo tonteras, encima de eso, chuchaki.
7: Entonces, ¿qué opina usted? John Salchichón, ¿alguna vez has tomado con tu esposa?
1: Sí.
7: ¿Qué ha pasado? ¿Experiencia?
1: Sí, se pone melancólica, se pone a llorar y ya es feo.
7: ¿No te reclama nada?
1: No, pero se pone melancólica, se acuerda de algo de los papás, de los hermanos.
8: Mi papá me dice cocoa con agua. mija, es que la leche era muy cara en ese tiempo.
7: Cuando uno tiene problemas con los papás o ha tenido alguna mala infancia.
1: Claro.
7: Uno sí se pega el trago y le agarra el sentimiento.
1: Claro, yo también.
7: Sí, agarra el sentimiento.
1: Una vez, claro. Se me sale el trago por los ojos.
7: Una cosa es, te da el sentimiento, lloras y todo, pero hay hombres que son más arrebatados. Van a buscar al taita.
1: Y a reclamarle. ¿Por qué le pegabas a mi mamá?
7: ¿A querés pegar?
1: Claro, ¿por qué le pegabas a mi mamá? A mí pégame, yo que soy hombre. ¿Por qué me pegabas de guambra ahora que estoy grande? Pégame.
7: Exacto, entonces pasan ese tipo de cosas por emborracharse con la pareja. Así que tenga cuidado.
1: O la
7: atrás de la ñora, mija, tranquila ya. Olvida.
1: O la ñora le cuenta, dices que mi papi de niños nos pegaba.
7: Claro.
1: ¿Cómo a mi princesa le han sabido pegar? Y va y le arma el relajo al suegro.
7: Al suegro. Pégale, pues ahora. Y ahora tiene quien le defienda, viejo hijo. Y pasan esas cosas, ¿no?
1: Yo sí sería incapaz de decirle eso a mí.
7: No, pero ebrio.
1: A mi suegrito querido.
7: Ebrio se levanta ese inconsciente.
1: Acá el caballito dice, como en mi local, en el Urban, dice, acabándose las latas y quedando sin canal. Pero yo ahí solo me bajé el pantalón, ¿sabes? No, fue nada. Alguna mala palabra dije, pero...
7: Pero coméntenos.
1: Pero es que el caballito tiene cámaras. Ah, es que ahí esa vez tomamos entre parejas.
7: Ah.
1: El caballito con su señora esposa y doña Belén y yo.
7: Ah, ya.
1: ¿Y las tal? Mujeres allá abrazadas llorando.
7: ¿Y ustedes? ¿Qué no peleas? Puta, me das la hamburguesa con poca mayonesa. El caballito. Es que no hay, pues, mijo. Entonces, coméntenos usted. Ya hemos dado nosotros un preámbulo de cómo sería la cuestión.
1: Que pasan. Pero usted, ¿qué opina? ¿Está bien? ¿Está mal? ¿Puede controlarse? ¿Lo hace seguido? ¿Lo ha hecho alguna vez?
7: Uh-huh. O ya lo hicieron más común porque dice mi ñorita cuando está medio pluta. Afloja nomás todo. También.
1: Ya dice el dicho, mujer borracha. No cuídala.
7: No cuida, mijo. No cuida. Señores, nos vamos al corte y volvemos enseguida.
1: Usted ha tomado con su señora, ¿no? Solo fumado la de
7: él. ¡No! Expóngamele también ahí. Emborracharse o fumarse con su señora.
1: Solo soluca.
7: Ya volvemos, señores. Coméntenos ahora mismo sobre este tema del día de hoy.
1: Ya regresamos.

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1: De vuelta, señores, muchísimas gracias. Vamos a continuar con el tema del día de hoy. Estamos en tu voz
3: estelar. Con el tema, Juan Diego Chalco.
4: Los chumados.
3: Y la pregunta preguntada por el camarón chumador que le encanta chumar a las chimulenses para ya chumaditas alzarse el anaco.
4: La pollera.
3: Sí, goyo.
1: Emborracharse o fumarse con su pareja. ¿Es bueno o no?
3: O inhalar con su pareja. O inyectarse. Ya, mucho.
1: No, ¿es bueno o no?
3: Oye, inyectarse con la pareja ya no. No es que sea complejo B.
1: Eso sí.
3: O
1: una vitamina.
3: No, es otra cosa. ¿Cómo es el anticonceptivo? Sí. Una vez al mes está bien.
1: Aquí en verdad, sí, tu pobrecita.
3: No, el anticonceptivo va en el chaste.
1: La inyección,
3: ese es el implante.
1: Se ha habido para 3 meses todavía.
3: Claro.
1: Completo. Para que no se esté llenando de hijos. Para que esté tranquilo.
3: Mira como yo en
1: una vida feliz.
3: Tranquila. Este regreso a clases.
1: Feliz como sea, la lombriz. Haga que eso sea un parque de diversiones. Y bien está, nomás.
3: El hecho tobogán los chuxis ahí.
1: Claro, mijo. ¿Para qué más? ¿Para qué complicarse la vida? Bueno, ya les habíamos dado el preámbulo, pero para las personas que están a lo mejor recién conectándose con nosotros, estamos con tu voz estelar. Hoy con
3: aquí
1: el tema.
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1: Estamos con el tema los chumaditos. Emborracharse con su pareja. ¿Será bueno o será malo?
3: ¿Qué opina
1: experiencias?
3: Usted?
1: Ya les contamos desde nuestro punto de vista la experiencia.
3: Y las
1: que
3: situaciones hipotéticas que han pasado y claro, podrían pasar.
1: Por ejemplo, alguna vez a mí, no sé, a ver, ¿qué será? No hace mucho tiempo. Y ocho el machote, me quiero pegar el tao.
5: Sí.
1: Y me pegué el chavo.
3: ¿Solito?
1: No, con mi pareja.
3: Ah, ya. Pero ¿con su esposa o su pareja?
1: Me ha sacado todito. Oh. Todito, todo. Oh. Todito, así.
3: Hasta el veneno de
1: al
3: la
1: al siguiente
3: cobra.
1: Día me reclamó, has hecho esto. Yo así, ¿quién te contó? Tú mismo. Entonces son vivas. Tenga cuidado. ¿Sí? ¿Quieres sacarle algo a su pareja?
3: Emborrachen.
1: Y le va a contar todito lo que pasa.
3: Uy, Juan Diego, fuertes declaraciones.
1: Sí, sí. Vamos a escuchar.
3: Yo del cangrejo ya me hiciera abstemio.
1: A ver, dice Juanito, camarón sucio, mejor no cuente porque le van a hacer bullying, pilas. Dice, que le cuente qué cosa.
3: ¿Qué cosa?
1: ¿Qué cosa? A ver, acá tengo un audio enviado por ti, John.
3: Escuchemos del caballito, ¿qué dice?
1: A ver.
6: Un excelente día, amigos. Éxito siempre.
1: Qué alegría.
5: Hola.
3: Qué motiva, qué me motiva. Me alegra la
1: este
3: mañana.
1: Era que sea psicólogo.
3: Locutor, animador de eventos, payaso.
1: Bien, qué voz. Bien,
3: motivador, ¿cómo se llaman estos oradores?
1: Ajá. Como payaso, ¿cómo sería el caballito?
7: ¿Dónde están los niños? ¿Quién quiere premio?
1: Solo falta que digan, onta bebé, aquí está. A ver, vamos, siguiente audio. Hola, buenos días.
8: Hola, estelaritos. Buenos días, con dos menos con uno.
3: ¿Estás payaso?
8: La historia del Juan Diego Charco. Anda, va, animal, el evento, no le ponen los finos, no le ponen el gusto al micrófono. La sale, pero enojadísimo. Luego que pase el tiempo, pega, se pega la borrachera y por ahí le agarran al sonidista y ahora sí. Ahora sí también dame, pues si no me des sin finos, dice. Ahí mismo le arma el relajo.
7: Finos.
8: Eso no es así, Juan Diego.
7: No, se llaman finos.
8: Camaroncito.
7: Se llaman agudos, no finos. Finos, ¿cómo?
1: Le envío un abrazo para mi pana, el Marco Vinicio Chagrita, buen
7: día. Y así se llama el cantante.
1: Un abrazo, Marquito, gracias por escucharnos. No cuente del por qué ha terminado de estudiar Camarón Sucio, porque le van a hacer bullying.
7: No, Juan Diego Chalco no terminó de estudiar.
1: No, no.
7: Dejó de estudiar, es muy diferente. Una cosa es terminar los estudios, otra cosa es abandonar los estudios.
1: Y me tocó por Chalco, fuerza mayor.
7: Y Juan Diego Chalco tuvo dos abandonos, claro. Abandono de estudios y abandono de hogar.
1: Pero ¿quién quita que ahora me ponga a estudiar?
7: Sí, está bien, nunca es tarde.
1: Yo no, yo no, cangrejito, y acabemos.
7: Si el cangrejo es ingeniero. Es ingeniero comercial. Ahí donde le ve.
1: ¿Y por qué yo no?
7: Porque usted no.
1: Sí. Voy a estudiar de nuevo. Vamos ahí. Otro audio,
5: ¿Qué tal, Camarón? ¿Cómo está?
7: ¿Cómo está?
5: Acá en el programa, un saludito ahí para todos, para John. Oiga, no, para nada. Borracharse con la esposa, lo peor. Ah, se le sale algo.
1: Le sale algo.
7: Un pedo.
1: ¿Cómo está?
7: ¿Cómo está? ¿Qué tal, camaroncito? ¿Cómo está?
1: Siguiente audio. Hola, buenos días.
9: Buen día, chicos de la radio. Estela, considero que ya depende del criterio de cada persona. Pero de vez en cuando no está mal. Buen día, chicos de la radio. Estela, considero que ya depende del criterio
7: de cada
9: persona. Pero de vez en cuando no está mal.
1: De vez en cuando.
7: No está mal, no está mal, no está mal, es chavo, si estamos hablando.
1: Es mal, todo lo que daña a su organismo es mal. Mande.
7: Quiero venir de lunes a viernes, no solo los jueves.
10: Juan Diego.
7: No solo el viernes a la noche.
10: Agárrame.
1: Mande.
10: Agárrame.
1: ¿Qué cosa?
7: Así mismo, por estar agarrando y a veces andas en problemas, cangrejo.
1: Ya después te va a ver llorando
7: también. Mejor no des chance que te vamos a molestar.
1: Después te voy a ver que andas mal del corazón.
7: Calladito,
1: ya cambió.
7: Calladito te ves más
10: bonito. Bueno, sigamos en el podcast.
1: Por favor, no salgan del tema.
7: Noche sí, date lija en la chicha.
1: Ya, ahora sí, solito, amigo.
7: Ahora sí.
1: Mejor solo.
7: Qué mal acompañado.
1: Hola.
11: Hola, muchachos de la mejor radio del Ecuador.
7: ¿Cuál?
11: Bueno, en lo personal, en mi experiencia, yo no recomiendo eso. Porque en ese tono uno se pone belicoso y sale todo el rencor que uno tiene. Entonces, no, la verdad, me saltaría esa etapa.
1: Ya.
7: Bien, se pone sabia.
1: Exacto.
7: Inteligente.
1: Si sabe que va a pasar algo, evite.
7: Sí.
1: Ahora, si es que usted sabe que va a pasar algo y ahí mismo, ¡sush!
7: Sí.
1: O usted mismo se busca problemas. Siguiente audio, hola.
12: Chicos de Radio Estelar, yo creo
7: abuelita,
12: que depende de la persona. Hay personas que sí comparten, sí toman igual con la esposa y se la pasan bien.
7: Pero
12: depende del momento. Porque hay momentos que si toman, pues tienen muchos problemas.
7: Como su marido.
12: Tomaditos o chumaditos, como dice ahí en la pregunta. Entonces, para mí, yo creo que sería compartir con la pareja, yo sería lo ideal, ¿no?
1: O sea, sí. O sea, dice
7: ¿qué mismo,
1: sí,
7: señora? ¿Sí o no?
1: Sí o no, claro, porque esta se da vueltas y vueltas y vueltas. Y
7: también.
1: Claro.
7: Por eso está como está.
1: Cuando llegan a una edad ya se ponen indecisas, a una edad donde no mismo.
7: Se ponen juatas.
13: Ven otro chance.
1: No, ya no.
13: Ven
1: ya
13: en otro chance.
1: Ya no, qué chance.
7: Ya 4 años y no. No mismo.
1: Siguiente audio, hola.
14: La esposa del salchichón, claro que de ponerse mera alcohólica, después de tomarse unos tragos y ver, decir qué estaba hecho para casarme con este.
10: Gordito, chico, huevito.
1: Dios, está lindo ya. Ya
7: no, pues Dios mío, el Adonis. El hermoso.
1: No, por eso ya
7: voy. Estatua griega le voy a decir.
1: Por eso ya le voy a bajar ese pan, mijo, mucho.
7: Tranquilo. Dale, cangrejo, dale.
15: Habló el guapo.
1: No, pues habló el guapo. Buena, hola.
14: Muchachos, con respecto a la pregunta, pues cada hogar es diferente, cada persona es un mundo y yo no lo he hecho en casa, pero decirte que saliendo a a cenar o un fin de semana, decir vamos a tomar algo por ahí. Pues sí, pero una o dos copas nada más. Y como sabe decir el salchichón, pues cada quien hace lo que le dé la gana y viva como quiera. Pero yo no lo he hecho en casa y no lo haría porque hay sitios para esas cosas, hay lugares para poder tomarnos una copa tranquilamente.
1: ¿Ya ve?
16: Calla, ocote.
0: Pero le faltó el complemento. Yo siempre digo, cada quien hace lo que quiere. Pero claro, todo tiene consecuencias, buenas o malas, sí, todo sí, tiene sí. consecuencias.
1: ¿Verdad? Sí.
0: Todo tiene consecuencias, tarde también, o temprano.
1: Yo también ahora me doy recién en cuenta.
0: En cuenta.
1: De que sí tiene consecuencias sí, todo lo que haces. Nada que hoy hice, mañana me olvido. No, señor. La vida da la vuelta.
0: Gracias.
1: Sí. Buena la canción del Chagrita ahí, la vida da la vuelta.
0: Ah, ya, pero el Maya... Ya hace años sacó la Baila, Baila con Mayra. Ya. Este mundo que da la vuelta. Ya.
1: O sea, no, ya. Señores, vamos al corte. No ya, me borrarán los
0: vuelta,
1: mensajes.
0: Ya vuelta, cangrejo.
1: No me borrarán los mensajes, escucharán. Mike Sánchez, no borrarán.
0: No borrarán, falta ya todavía regreso. La conclusión.
1: Regreso para ir culminando ya y luego tendremos las baladitas del recuerdo claro. con Don Chelito.
0: Y ya, de campaña él también.
1: Ya se viene Don Chelo, así que no se vayan. Ya volvemos enseguida.

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1: En todas las aplicaciones. Usted también. Búsquenos.
0: Oye, yo tengo un Redmi Note, el Xiaomi tengo yo.
1: Claro, baje la aplicación. Ay, es fácil.
0: Y el si aniñado, bueno, el aniñado. El iPhone. Se crea aniñado que tiene iPhone.
1: Claro, también tenemos la aplicación
0: el
1: para.
0: Que se crea aniñado con iPhone y dice la calor.
1: Y sin saldo. Eso pasa, esas cosas. Señores.
0: ¿Por qué viene en Bermuda, dice?
1: Por la calor. Estamos de vuelta, señores, para continuar con tu voz.
0: Estelar.
1: Vamos cerrando ya este tema, los chumaditos. Emborracharse con su pareja, ¿es bueno o no? Nos dice la gente lo siguiente, te escuchamos. Al aire, hola, buenos días.
3: Respecto al tema del alcohol con tu pareja, yo antes acudí a las canchas del boli y se presentó un caso similar donde una pareja de esposos pues no llegaba a la cancha, la mujer veía cómo jugaba el marido, de ahí con el lapso de los días también ha aprendido a jugar la mujer. Aprendió el vocabulario obsceno de las canchas.
0: El vocabulario
3: aprendió obsceno. Aprendió a fumar, después se quedaba jugando naipe, apostando hasta la noche. El marido viendo ahí y la mujer sentada jugando naipe. Entonces a veces le mandaba la shit, como dicen, al propio marido, verás. Entonces, ¿qué pasó? Ese matrimonio se destruyó. Y los propios amigos ahí de la cancha ya le empezaban a vacilar, a tirar el diente a la chica. Entonces, ponerse a tomar con tu pareja puede ser una opción, pero el lugar donde escoges tomar, pienso que ya es responsabilidad tuya como marido. Tienes que cuidar, mijo, la mercadería. Pilas al chichón, no serás mal cebado, no llevarás donde hay las pirañas.
0: Las pirañas. Lo que es de uno se cuida solo.
1: Oiga, pero bien. Claro. Bien, o sea, si se da cuenta, la esposa aprendió más de lo que de
0: ella
1: lo
0: también
1: sabía,
0: con vocabulario, eso es.
1: Claro.
0: Escupiendo
1: cuando naipe. ¿Cómo que?
4: Y daba la chulla, dice.
1: Y la chulla.
0: Y la izquierda todavía, la zurda.
1: O sea, se da cuenta, entonces.
0: Hasta con la cabeza.
1: Dice. Recomendable
4: después
1: no.
4: Después daba otra cosa.
1: No. Recomendable no, digo yo, llevarle a tu pareja al alcohol, ¿no?
4: No, no, sí, pero me gustó la frase que dijo mi pana John.
0: ¿Cuál de todas? Todas mis sabias frases.
4: Reciencito, dijo una.
0: ¿Qué? Haga lo que quiera.
1: No, dice no. No.
0: Pero todo tiene consecuencias esa.
4: No, no.
0: O tampoco. A donde te vas, te llevas a ti mismo.
4: No, que cada. Que
1: lo que es de uno se cuida solo.
0: Claro.
4: Sí.
1: Es verdad. Es que no puedes estar tú cuidando a alguien. Si estás con alguien, por ejemplo, tienes a tu pareja, no vas a estar llamándole, mija, ¿dónde estás? Mándame la ubicación. Una foto, ¿dónde estás? No, mijo.
0: ¿Y quién es ese?
1: Si ella te respeta y te ama, donde quiera que esté, así esté con 1,000 hombres y los más guapos.
0: Y con plata.
1: Claro. Ella te va a respetar toda la vida, pero si no, ya, mijo.
0: ¿Qué es eso de estar de celoso, de intenso? De
4: no bien, estar... mi pana Jones has dicho.
0: Ahí donde me ven.
4: Sí,
0: claro.
4: Sí.
0: Las apariencias engañan, ¿no?
4: Esa se me quedó
0: el
4: grabada.
0: El que más tonteras habla es el más tranquilo. Pero acá es sonsos, han sido unos.
1: ¿Cuál sonso? Sonso de ser, no son sonsos. Hola, buenos días.
5: ¿Qué listo la Diana Isaya en el programa Dicto los Días, porque esa también es una hecha cosa. Una vez le dijo a esa chichón que se ve que no tiene feeling.
6: ¿Ser te dijo así?
0: Sí, sí, sí.
6: Esa,
0: Diana. Me dio el orgullo.
6: Ya, hola.
5: Oye, Niki, yo no me pego ni palo con mi hora, voy a pegar esa guarda a cero.
0: ¿Para qué se casa entonces?
6: Es que trabaja mucho, dices. Ah. No llega a la casa, pero ¿dónde andará?
0: Yo no me pego, pero el otro sí.
6: Y entonces, hola, hola, buenos días.
7: El camarón, la primera vez que tomó con su señora, fue la primera y la última. Al siguiente día agarró sus cosas, sus cuatro cachis, y le estaba pidiendo posada al para dormir en la calle.
0: En el garaje.
6: No, abajo dormía, al lado del banco. Ahí me paraba con el casi.
0: Casi el guardia a las 5 haga pan allá, pues.
6: Claro, sí, llegó una vez. Dice, ¿qué hace aquí en el banco? Cámaras. No, digo, estoy descansando, soy de la radio, digo, no quiero descansando. Que descanse hasta mañana.
0: ¿En serio? Ya el que entraba a las 5 ya gritando ya. Claro. Haciéndole levantar el bastolito.
6: Hola, hola, hola.
8: ¿Cómo están, chicos? Buenos días.
0: Buenas tardes.
8: Dueños de la mañana. Bueno. Referente al tema. Sí, no es bueno emborracharse con la esposa porque salen temas al aire, cosas al aire, o sea, se borracho, como dan ser los borrachos, dicen la verdad. Entonces va a haber muchas discusiones, faltas de respeto, de por sí, las personas no perdonan, siempre tienen un resentimiento por dentro, entonces meterse a tomar tanto con esposo y esposa va a causar conflictos.
6: Oh, muy bien, gracias, vamos.
9: Saben, muchachos de... Preguntando por los carros.
0: Y el desayuno, oiga, ¿qué pasó?
9: La madurez de la pareja, ¿no? Porque ahora si tienen una inmadurez y van a hacer con sus cosas, de sacar el pasado, es mejor que no. Pero en cambio, si ya son maduros, van a disfrutar del momento, ¿no? Incluso a veces también va a haber también. Entonces,
6: ¿qué cosa dice
9: que eso, ¿no? Que depende de la madurez y cómo está la relación de...
6: Depende de la madurez.
9: Pero de ahí no es malo también disfrutar con la esposa, con el esposo. Recordar momentos que han pasado juntos. Y bueno, yo pienso así, ¿no?
6: Gracias.
3: De hecho, muy filósofo. Eran de ponerte Aristóteles, Sócrates, López, Montero. Y al camarón le ha mandado ahí al lado de... Que duerma ahí parqueado al lado de la pollería, haciéndole de almohada al Jesús.
0: Al Jesus, la plena.
4: ¿Qué tal, amigos? ¿Cómo están? Qué gusto.
0: Cuidado, cuidado el carro, el Jesus.
6: El Jesus, darás bien el carro, le decía.
0: El Jesus ahí, hediendo al lado del Juan Diego.
6: Hola, hola.
10: Buenos días, con chicos de la Nutella. Bueno, respecto al tema, bueno, yo no puedo opinar.
0: Don Ángel mandando el audio desde el crematorio.
6: Que no toma, dice.
0: Al fondo, ¿cómo suena el horno?
6: Hola, hola.
11: Oye, gordo, salchichón, no estés criticando a la gente. Por eso luego nos mandan audio.
6: Hola, vamos.
5: Hijo, yo le doy un consejo. Mira, bien dice el dicho: amigo, el ratón del jefe. Y bueno, yo no sé de tomar con mi esposa ni nada. Yo no bebo tampoco. Dando gracias a Dios. Y a 3 años pegamos al chichón.
0: Yo voy 40 días.
5: Pero no, yo no comparto el tomar con la esposa porque después se puede faltar el respeto y puede llegar a otras cosas.
6: Sí, sí, sí. Sí, sí, sí. Verdad es a mí. Es verdad. Mejor evitar esos malos ratos.
0: Sí, sí. No tome con la esposa, tome con la moza, ya está.
6: Aquí estoy escuchando las experiencias de las personas viejas. Para cuando me toque mi turno, dice mi amiga Michu.
0: ¿Y cuántos años tiene la
6: no
0: niña?
6: No sé cuántos años.
0: La doncella. Dios mío santo.
6: Ah, sí parece guagua, sí parece guagua.
0: Ah, no, sí está sí, guagua. Está sí, guagua. Discúlpeme, Michu. Discúlpeme, Michu. Gracias. Perdón por molestar.
6: Pero, Michu, algún momento te va a tocar también.
0: Claro, todos ya. Crecemos.
6: Claro.
0: Yo también decía cosas de viejos y ahora ya estoy viejo.
6: Pero si quiere podemos ya ir aprendiendo.
0: Deje de ser sucio, Juan Diego Charco.
6: Claro, para que no solamente escuche, para que aprenda también.
0: Para que sienta.
12: Camarón sucio.
6: ¿Qué quieres, Wambra, vos?
0: Envidioso.
6: Señores, vamos culminando a mi querido John Sachichón.
0: Oiga, de las pocas veces en la vida que me pongo serio. No, evite eso. Mejor evite. Hay tantas maneras sanas de compartir en pareja, en familia, un paseíto, una comidita, ves películas, viajar, conocer. Busquen algo que les guste a los dos y háganlo. Y de preferencia, aléjense de las sustancias. Lo digo claramente, de las drogas, del alcohol, del cigarrillo, en serio. Uh-huh. Uno, cuando es guambra o joven o inmaduro, piensa, no pasa nada. Y sí, sí pasa.
6: Supuestamente.
0: Tanto problemas. Ratito, señor, estoy hablando.
6: Ya. Yeah.
0: Tanto problemas de salud física como mental. El alcohol afecta al estómago, al hígado, a los intestinos, a los riñones. El cigarrillo, las drogas afectan al cerebro, a los
6: ya pulmones. Ya para nomás, hermano, vas a dañar el negocio de las licoreras.
0: No. Si usted puede controlarse en buena hora. Lastimosamente, uno no es un problema. Yo, bendito Dios, voy 40 días sin una sola gota y espero
6: 40 vivir así días
0: hasta el último día de mi vida. No, me di cuenta. Ah, cangrejo, yo. De vos no dijera nada. Eso, disfrute sanamente, sí se puede. Que lo hice alguna vez con mi esposa, que nos comimos del Happy Brownie. O que nos tomamos las bielas o los traguitos. O, sí, lo hemos hecho.
6: Pero no pasó nada.
0: Mal, gracias a Dios.
6: Ajá.
0: Pero es mejor evitar y no averiguar.
6: Sí, sí.
0: Hasta ahí nomás conmigo y si voy usted a seguir hablando tonteras, pero limpio.
6: Si usted tiene experiencias, por ejemplo, ya visto de los vecinos, los conocidos que han tenido problemas por meterse el alcohol con la pareja, usted no lo haga. No busque lo que no quiere encontrar, sí, porque lo va a encontrar. Entonces, más bien, como decía John, vaya con su esposa de paseo. Ratito estoy hablando yo, señor.
0: Buena.
6: No me interrumpas hoy.
0: Cabeza de...
6: Vaya a un paseo, llévela a comer, al lugar donde a ella le guste. Por ejemplo, si le gusta pescar, llévela a pescar. Si le gusta ir a lanzarse de un parapente, llévele.
0: Vaya, donde vaya. Mi pana, Mauricio
6: Galindo. Claro, ¿para qué usted meterse en cosas que luego le van a traer
0: problemas? Hagamos ya esto. A ver, ¿cuánto cuesta una botella de whisky, una medio baratija?
6: $15.
0: Ya, $15. ¿Cómo es usted comer rico?
6: Con $15, claro.
0: Claro.
6: Y le sobra. Ya. Claro, entonces haga cosas buenas, positivas con su pareja.
0: Con esos 15 va al cine, los miércoles de 2x1.
6: Vea. Oiga, acá tengo el mensaje de la Micho, dice, tiene 20 añitos. Ah, es la más guapa de la... 20 añitos, linda edad.
4: Pasa linda contacto.
0: Yo que estoy con estos dos gallinazos, peor.
6: Esa, ya está ya.
0: Cangrejo solo
4: así. Conectarás en el pejamos a la Chicha.
6: Hola.
12: Oye, Juan Diego y Salchichón sí que tienen unos oyentes, pero con esa mente que si toman un trago con la mujer seguro van a terminar peleando. ¿Cómo serán en las canchas donde van a parar los fines de semana?
13: Y también nunca verán películas locos con sus esposos. Y luego después se pueden ahí estar comparando el chico Pilín con semejantes cosas.
0: También.
6: No, sí. Yo veo esa cosa, yo cambio.
0: Yo hice esto, pues, en el motel.
6: Y hoy por hoy
0: el John... Canal Venus y sale ahí... El cocolo ese.
6: Y hoy por hoy.
0: El otro cocolo.
6: Y hoy por hoy el John tiene uno. Un
4: trozado,
6: ¿no? Por eso tiene un trozado. Hola. Dale, últimos.
14: Chichón, faltó poner en tu discurso. ¿Y qué hacen en caso? Háganme caso. Si no, pues hagan lo que les dé la gana.
0: ¿Cuál discurso?
6: Alexa dice, ¿quién va a creer que el Salchichón y el Juan Diego sí hablan pensando, hasta dicen consejos sanos?
0: Sí.
6: Voy a cambiar, dice, voy a cambiar haciendo ejercicio. Haciendo su ejemplo.
0: Y bacán eso, acá, vea, vaya chévere al gimnasio en pareja, claro. Vaya al CrossFit, artes marciales, a la bailoterapia.
6: Pero escuche, si usted va al gimnasio, a ella, póngale que haga la bailoterapia. Y usted porque...
4: yo también sí iré en pareja.
6: Le jale el ojo.
4: Claro.
6: ¿En serio?
4: Sí, voy en pareja yo.
6: Pero si usted está solo.
4: Sea campanera.
6: Nos suban los calentadores.
0: Abrirse los casilleros y sacarse los celulares de los bolsos.
6: Señores, hasta aquí nomás. Muchísimas gracias. Ya volvemos en el siguiente bloque.
0: En este bloque ahora sí vamos a meternos la lavaza.
6: Ahora sí, vamos con baladitas del recuerdo.
0: Clásicas.
6: Pida su canción.
0: Dícese.
6: Iracundos.
0: Ángeles Negros.
6: Pasteles Verdes.
0: Tevícolas.
6: ¿Qué más? Sería...
0: Leodán.
6: Buddy Richard.
0: Buddy Richard.
6: Sí, sobre Buddy Richard.
0: Buddy Richard.
6: Alguna vez un pana en una radio, en la que estuvimos.
0: Ya.
6: Yeah. Dice, te presentamos la canción de Buddy Richard.
0: Y el mago sonso. Guapo.
6: Sonso, diría yo. Oiga, tenemos el último mensajito ya. De una vez, don Gelto Calle. Ya, de una vez, para
15: cerrar. Chichones que le dice a la ñora cuando está viendo una película, no, por... Oye, mi hijo, ve lo que él tiene como nariz de Pinocho y vos tienes como pupo. Es que...
6: Ya volvemos,
0: sigamos,
6: entonces.
0: Leonardo Fabio,
6: Bodega,
0: Sandro.
6: Bodega, Sandro. José.
0: ¿Cómo se llama? Karina.
6: Ah, ya.
0: No, simplemente.
16: Terminó su tiempo.
0: Tormenta.
6: Fue Tormenta.
0: Maricela. Maritrini, Ana Gabriel,
6: Maritrini. Bueno, hay un montón de balas.
0: Rocío Durcal, Rocío Jurado.
16: Ya. Ya
0: estamos diciendo que no tomes, carajo.
6: Podemos arrancar con una de Juan Gabriel.
0: Juan Gabriel. Claro.
6: Cosas enamorados.
0: No, yo quiero de Juan Gabriel esta de Así Fue.
6: Así, no, ya. Cosas enamorados.
0: Y Así Fue.
6: Ya. O Así Fue. ¿Con qué arrancamos? Así los fue, oyentes que nos sigan.
0: Así Fue. Ya. Así, pero es que no está en mis manos.
6: No.
0: Me enamora.
6: Volvemos entonces luego del siguiente bloque. Pilas dice con la canción de los pasteles verdes. Ya están pidiendo reloj.
0: Ya,
6: vamos al corte y volvemos enseguida con más de los dueños de la mañana. De, Paradas del recuerdo.
0: Pasteles verdes. Saludo al azúcar pastel en el 3 de mayo.
6: Ya volvemos.
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0: Estamos de vuelta, señores. Y ahora, en este instante, con la música romántica, música del recuerdo para que ustedes puedan disfrutar. Pero tenemos un invitado especial, este personaje, el que viene ahora. Le encanta esa música y sobre todo le encanta eso que desapó ahora. La bienvenida para Don Chelito.
1: Buenas,
0: venga,
1: guapas.
0: Venga, pase.
2: ¿Qué Don pase? Chelito, ahora sí quiero hablar con usted.
1: ¿Qué dice Fabico? Este queda bien, ¿eh? Es de Brian. ¿Cómo es Fabián? El Fabico, el Fabi.
2: Hola, Fabico.
1: Habla Fabi, mi papá, el Fabico.
2: Hola.
1: Que la peste el hocico. ¿Qué tal, Juan Diego? Yo digo, ¿cómo me voy a meter en el personaje si ahora estoy sobrio? Para ver como si estuviera tomado, digo. Y encuentro sus lentes. Se ve igualito cuando yo estoy happy.
0: Oiga, se pone sus lentes.
1: Creo que estos lentes le pertenecen a algún happy también.
0: Pero está viendo normalmente con sus lentes.
1: Veo como cuando tomo.
0: Hijo,
1: gozoso.
0: Hijo, es una lupa eso.
1: ¿Quién es el topo que trabaja en esta radio? Se ha olvidado los lentes acá.
0: Son del señor director.
1: Disculpe, señor director, mucha pluma. Y Leo, lindo, lindo. Belleza, estás una vez más aquí en tu...
0: Oiga.
1: Ya me acuerdo en la radio que no juegas, ¿cierto?
0: No.
1: Ya me acordé. Estelar, mijín.
0: No, tampoco.
1: ¿Cómo llama? Ya, ustedes son las radios de otro planeta.
0: Tampoco. Eso, hable en serio.
1: Ya me acordé, ustedes son las radios de la Biblia, de la manzana mordida. Ustedes, el varón de la rocola.
0: ¿Qué varón de la rocola?
2: La que se las come a todas.
0: Este chubano ya.
1: El mocero.
2: En especial el Juan Diego.
0: Aquí nos comemos a... Aquí nos comemos entre todos.
1: Hables cangrejo que tienes rabo de paja. Yo sé que estoy en Estelar 99.3 de GFM. No se confundan, no sean buchiplumas en tu segmento Éxitos de Aguja y Vinilo.
0: Eso.
1: Estamos en Domingo Estelar.
0: Está de ponerle un nombre a este segmento.
1: Estamos con Marlene Chalco Vitivilla.
3: ¿Qué tal, amigos? Buenos días. Vamos a continuar con el programa en esta mañana a través de tu programa Dominio.
0: Dele, cangrejito, póngale la música. Suena la música romántica. Esas canciones que
1: estos
0: hicieron
1: cómplices Benito. Estelares.
0: Eso, venga.
1: Dedicando, creo que estás hoy.
2: No.
1: Ahora sí,
0: que
1: voy
0: te aproveche decir, ese que nuevo amor que tienes.
1: Esa nueva radio que tienes.
4: Que te aproveche
1: esa nueva online que tienes.
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0: con ellas. Qué rica música, guapo.
1: Aquí por interno cantamos, que da miedo. Feas voces, pero cantamos.
0: Justo hay una tiendita frente a las calles de Azogues. Ya. En la esquina. Ahí son los buchiplumas de los profesores, ¿sabes?
1: Para ahí es la caída.
0: Escondidos atrás de la refri, del helado. Ahí sabe que estás.
1: Se acerca el rector. De guasando, señora, de guasando. Ya vuelvo. A ver, tenemos peticiones también. Claro, dice, por favor, complázcame con la canción Te Prometido de Leo Dan.
0: ¡Qué linda música!
1: Ya, esa me pidió la Michu.
0: Esa, Michu.
1: Oiga, Michu, quedarse con nosotros, vea, no se vaya.
0: Sí, sí. Claro. ¿Cómo está en Facebook? ¿Qué apellido tiene?
1: Exacto, que nos avise, que nos comente. ¿Cómo la encontramos en el Facebook?
0: ¡Sí! ¡Habla, mudo!
1: Don Chimuelo dice, sentadito aquí como la pieza de Estados Unidos.
0: Mejor vamos a prometer.
1: Dale, dale.

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2: Oiga, salúdele. Bueno, mi querida Michu dice que es, nos está escuchando.
4: Es oyente.
2: Oyente nueva.
4: Claro.
2: Dice, ustedes me hacen reír mucho. ¿Para qué voy a buscar otras personas que no me van a hacer
4: dice
2: reír?
4: Dice que ha sido oyente de las chicas de la tarde, dice.
2: Ajá.
4: Pero acá mismo hacemos, sí.
2: Claro.
4: Allá es Sol Pelés.
2: Más mensajes. El flaco David dice lo siguiente. Buenos días, camarón, salchichón, DJ Cangrejo. Buen programa. Escuchándoles desde Patamarca. Cangrejo, ponme la canción Volveré de Diego Verdaguer.
4: Yo quiero pedir algo a los oentes. Cuénteme cuál es el barrio más alcohólico de sus ciudades.
2: El barrio más alcohólico.
4: Claro, por ejemplo, Gazogues, Uchpucún. Está tremendos, lisos.
2: Acá también, si usted se va por el barrio 13 de mayo de acá de Los Doños Lazo.
4: De Balsay.
2: La Dolorosa. San José de Balsay.
4: Esos Toledos, García, los Pachecos.
2: Doctor odontólogo en la feria.
4: ¿Qué apellido?
2: Toledo. Hola, hola. Escuchemos del audio. Hola. Dele.
5: ¿Qué usted hace, Domínguez? ¿Será que puedes poner este cigarrillo, por favor? Ojalá no esté siguiendo los pasos del tanquero Borocho. Que digan, ya vuelta, ya puso la semana pasada y otra vez.
2: Hola.
6: ¿Cuál es la música de Camilo Sesto?
2: ¿Cuál de Camilo?
6: Don Chelito, que a usted le gusta chupar, dice, chúpese este.
2: ¿Qué canción de Camilo?
5: Oiga, camarón, pero si va a complacer el DJ Cangrejo, o si no, pidiendo nomás por las puras. Me va a complacer la canción Dame Tu Amor del grupo Bodega.
4: Bien, bien. DJ.
2: Ya, póngale esa canción.
7: Pero justo sería esa, ¿verdad?
2: ¿En serio? Ahí está, ya.
4: Dice el cigarrillo, pero te anda Gabriel, no va a poner el cigarrito del Tintuta.
2: Estamos con la mejor música romántica,
4: otra,
2: señores.
4: Cosa alcohólica en Cueca.
2: ¿Qué cosa alcohólica?
4: La calle Cristóbal Colón.
2: Ya volvemos, no se vaya.
4: Ya les muestro que el mapa. Y también.

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2: Póngale ese ding dong, ding dong ahí, agazándole el timbre. el pupito es sí, el timbre, sí. Dale.
1: Lindo mismo es cuando empiezas a enamorarte. Gracias, cangrejo.
2: Póngase ding dong, ya no con el dedo.
1: Entonces,
2: ¿con qué?
1: Con la dándolo. Oye, venga, dice Terre.
2: Este dito, Juan Diego haciendo timbres de casa ajena.
1: Te mereces un like, dice mi querido amigo Luis. Gracias, Luis.
2: Oiga, un saludito para mi amigo Luis Parapi, de Mecánica Automotriz Dután. Él también trabaja ahí, don Giovanni Dután. Mm. Y el guagua este que le están explotando.
1: Don Parapi.
2: Don Parapi.
1: Oh, un abrazo.
2: Dice Don Chelo, dice, de invitado, que él va a ver el festival del vinilo el fin de semana, dice.
1: ¿Y quién?
2: En el barrio más tranquilo de Cuenca, ahí tampoco toman. Adivine.
1: ¿Dónde?
2: San Antonio de Japal.
1: Ya mejor ni salir de ahí.
2: Hasta el cangrejo tiene miedo.
1: Oiga, ¿y quiénes se presentan ahí en el Festival de Vinilos?
2: No sé. Déjame ver, por acá.
1: Si son buenos, siquiera el que va a presentarse.
2: Duende Mix, dice.
1: Ah, el Duende Mix, ya.
2: Chino Mejía, dice.
1: Ah, el chino, sí, lo
2: conozco. DJ Luigi.
1: Luigi.
2: Sí, y Don Cristian Gorillata, dice.
1: Ah, ay, ay.
2: Ese, qué bueno, la foto se ha retocado un poco.
1: El rey del mambo.
2: Pero mucho filtro, oiga.
1: Mucho. Se parece a otra persona. Hola, camaroncito. ¿De dónde sacaron a ese abuelito? Qué buena música. Gracias, amigo.
2: Este abuelo ya regresa a la política, guapras. Ahí me toca descansar de la radio para no mezclar lo uno con
1: puede,
2: lo otro.
1: No puede.
2: Lo único que es bueno mezclar es trago.
1: Eso sí. Hola, dice, buen programa, camarón. Así tienen que mezclar el cangrejo en San Nicolás. Dice, pilas, verán. No se olviden el evento de San Nicolás. Ya este fin de semana nos vamos a reunir.
2: Déjame, la adelanto gente. Y desaparezco.
1: A ver, vamos a escuchar un audio. Hola, buenos días.
3: El barrio más borrachoso es el barrio de Jackson Heights, acá en Queens. Puro borrachoso, ahí están hinchados abajo del tren, mosqueando, así sucios como el camarón.
2: Y puro ecuatoriano. Oiga,
1: están los moscos, enche y sale de la boca.
2: Así, haciendo competencia, ¿quién toma más? ¿El de Cueca, el de Azogues o el de Cayares?
1: Ya, cuidado, que allá es otro país, ¿verdad? Las leyes son más fuertes. Hola, buen día.
4: Chévere esas mezclas, chévere. No soy tan betuco, pero me gusta esa musiquita. Bien,
1: me gusta.
4: Nos vemos, viejo y
1: juguete. Me gusta esa música.
2: Me gusta esa balada. Incluso hasta más que la chocola me gusta a mí para hacerle.
1: Sí, es.
2: Que uno manda a los iracundos. ¿Qué
1: señor,
2: está pasando?
1: Cangrejito, por favor, ponga la siguiente canción. Que vamos ya casi. Eso, muy bien. Pida su balada. Junto al Chelito que próximamente nos dejará.
2: Sí,

0: has quedado. Otra vez dedicado canciones, ya ves.
1: Porque me diste alas.
0: Y no aprendí a locutar.
2: Lo mismo.
0: Y el trabajo en Radio FM.
2: Mejor me quedo en Mola.
0: Dejamos de escapar. Canta, cangrejo, canta.
2: Señores, muchísimas gracias. Vamos llegando a la parte final.
0: Señoras, cangrejo, no seas buchi pluma.
2: Últimos audios. Escuchemos, hola. Bájenos un poquito.
3: Las 2 de la tarde, igual el siguiente programa.
2: Mande, mande.
3: Oiga, camarón, quédese nomás hasta las 2 de la tarde. Igual el siguiente programa no tiene ni libretos. Andy dice ser el director del programa y ni libretos tiene.
2: Hola, hola, hola.
4: Cangrejito, con esa música regresaste a mi adolescencia. A los años 97, 98. Qué buena música, mijo. No será de destapar una que otra.
5: ¡Sí! Oh,
0: camarón, de una. Pero si los iracundos es de los 60.
2: No, no,
0: 70.
2: O sea, más o menos creo que entendí yo, claro, así. Sí, el que él escuchó por ahí, más o menos.
0: El vocalista de los iracundos ya era pitado. Claro. Sí, murió en el 89. Qué puchi plupas que han sido los oetes.
2: A ver, otro más. Hola, hola.
6: Hasta mañana, trío de todos. No serán como las 10.
0: Hasta el lunes.
2: Hasta el lunes, amigos. Yo regreso más noche.
0: En
2: la noche yo regreso para presentarles la rocolita. Así que pilas. A las 8 de la noche, Dianis Arcentales, Juan Diego Chalco y el señor Tocho Mocho.
0: Oiga, hablando de tochos, un saludo al taller Oversbots. ¿Cuál bots? Ajá. El maestro Rodaldo Arevalo, el maestro Eddie.
2: Don Rolando.
0: Rodaldo.
2: Ah, Ronaldo.
0: Rodaldo Arevalo, el maestro Eddie y el oficial Ismael. Oversbots, pasando la iglesia en San José de Banzai.
2: Un abrazo.
0: El taller de los maestros Muchi Pluma.
2: Eso, lindo. Un abrazo, muchachos. A ver, algo más. Hola, hola.
7: Qué buena música, mi ñaño. Viejo y juez, esa música me hizo recordar cuando mi pana se llevó a mi mujer.
5: ¡No! Hola, buenos días, mis longuitos. Ese Manavali que llama ahí, que recordó a los 90, ni siquiera vaina. Ese Manavali ya tiene como 60 años, ¿qué le va a recordar a los 90, Manavali? Pero nomás que lo coja lo tuto ese consumo feísimo.
2: Señores, vamos en la despidiendo.
0: ¿Y en qué nos vamos? Yo ya estoy mal, yo ya estoy avanzado.
2: Vamos en el caso del cangrejo.
0: Que Dios me pague, cangrejito.
2: Anda, deja los cangrejos.
0: Porque ahorita es hoy día los compañeros que vinimos a pie.
8: Sí, igual el show es a las 2.
0: Ya. Seguro, ¿verdad?
2: Sí, pero verás, seguro. No, que estamos al aire, nada, seguro.
8: ¿Tengo cédulas?
2: No, sí.
8: Sí
2: tengo. No, yo no tengo cédulas. No, vayas a dejar en otro lado.
0: En la casa. A mí déjeme, yo amarillo, la licorera. En el Fireman.
2: A mí déjeme por acá, por San Juan. Ya.
0: Sí o no, cangrejo, si no al aire te molestamos, habla.
5: ¡No!
0: Yo les dejo, se les tira el bolso puchiplupa del salchicha.
2: Ven salchichas, gracias yo.
0: Agradecido con mi pana Juan Diego Chalco, el camarón encamoso, Brian, Fabián, DJ Cangrejo, el DJ de Bessy, ¿no crees?
2: Ajá.
0: Y este lindo público estelar, Dios le pague por ustedes. Siempre aquí, amigas y amigos, no sé si ustedes se han fijado en las publicidades de desodorante,
2: sí,
0: que dice que te protege hasta por 48 horas.
2: Uh-huh.
0: Oye, brothers, que te proteja eso no significa que lo vaya a hacer.
2: No,
0: así que báñate y lávate las aletas. Conmigo, si es que el creador, la gerencia, el cangrejo, el camarón y todos los compañeros estelares lo permiten, es hasta el día lunes. Chao, pórtese bien, cuídese. Yo no quiero enterarme que ha habido accidentes, que ha habido peleas, que ha habido borracheras.
2: Eso
0: pórtese
2: siempre,
0: bien, cuide su salud, su vida y la de los demás. Y nos vemos el lunes.
2: Sí, señor, gracias. Vamos, último.
7: Tremendo programa, muchachos. La rompieron como siempre en la mañana.
2: Gracias, amigo Papu Naranjo. Gracias, mi querido Brian Fabián, DJ Cangrejo.
8: Muchísimas gracias, hermana Juan Diego Chalco, mi querido amigo John Salchichón. Y la palabra se me quedó grabada de John.
0: ¿Cuál de todas?
8: Esa es la última, ya no me acuerdo.
0: Lo que es de uno se cuida solo.
8: Lo que es de uno se cuida solo.
2: Muy buena
8: frase, amigo.
2: No estés buscando ni escuchando audios de 3 minutos. ¿Cuánto era? 11 minutos creo que era. 11 minutos. Señores, gracias. Yo soy Juan Diego Chalco, yo soy el camarón. Hoy regreso 20 horas para presentarles el programa Rocolero. ¿Cómo se llama el programa?
0: Rocoleando.
2: Nos vemos entonces en la noche, ya se viene el Break Music junto al señor Rayleigh Zailema, Paul Chingre, luego se viene a Full Joda. En la nochecita se viene lo mejor de la música nacional en el Penthouse de la Chicha, y ahí regreso yo, 20 horas. ¡Cuídense!

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2: Ok, señoras y señores,

0: Guala York, ahora dice.
1: ¿Cómo estamos, Rayleigh? Buenas tardes, audiencia. Voy a saludar cortito porque afuera está escuchando el criticón.
0: Está escuchando.
1: Soleado. Más bien aquí ha estado medio nublado.
0: Ahí va, perfecto, perfecto. Señoras y señores, bienvenidos a todos y cada uno de ustedes. Forma parte ya de la programación de entradita en el 099-5642-990. 099-5642-990.

Sindre. Gracias por los dulcecitos también que nos acaban. Se ha traído del cisne, se ha traído. ¿Cómo? Que no se iba a hacer acuerdo de uno. Gracias, señor Paul Sigre. Sino que casito me dejan sin dulces el John y el señor Juan Diego Chasco. Antes un hito les di de coger, nada más. Perfecto. A Karina también le trajo, ¿no? Chévere, chévere, chévere. Ya le vamos a entregar esos dulces. Gracias, señor Paul Sigre. Continuamos. Más de la buena música, señor.

0: aquí escuchando esa buena music para hoy día, priostadas que hay por aquí en la zona de Chimbacalle. Saludos, mi tigre, saludos. Bien, ese DJ ahí, bien, esa música de Quito Power Music.
1: De Quito Power Music.
0: Saludos, mi rey, con este Lashla que se come a todas, mi rey. Con ese pecho de chisle, DJ Panesca. Saludos.
1: Perfecto, gracias, Chucky, desde la capital.

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1: Con ganas de chichita estelar, ¿cómo estamos? Patito Zúñiga, también un abrazo allá en los Estados Unidos. Luisito, buenas tardes. En las diferentes cooperativas de taxi, ¿cómo estamos? Rutas del Sur, Primero de Mayo, a mi

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2: Marcamos ya las 12:45, señoras y señores. 12:45. Escriba, reporte, sintonía. Se

0: Luchito por acá en el 099-5642-990. Haz una foto, dice, mis panas en la fila, dice, ya yendo a enviar el dinerito para las esposas y que gocen con Don González allá, dice. Perfecto. ¿Qué dice ese audio, por favor? Ahí está, el de Luis, el que nos manda la foto. Más arribita está el audio también.
1: ¡Epa! ¿Qué dicen mis amigos? ¿Qué onda, mi estimado Riley Sailema?
0: ¿Qué más?
1: ¿Qué dice mi estimado Paul Shingre, DJ? A full sintonía aquí con la Estelar, con los dos locos de la Estelar 99.3. A ver si me puede complacer con la canción ahí. Si son lágrimas de amor de Anita Lucía Proaño. ¡Saludos! ¡Hey, Riley! ¿Tú no eres mi papá?
0: A los tiempos vamos a escuchar, tú no eres mi papá. Saludos, tío Rayleigh, saludos desde Minneapolis, dice. Por favor, ponga una musiquita de Rubén Darío, dice, me cansé de amarte. Saludos, Vigiles, está chévere el programa.

0: ¿qué dice el Ivancho Ceballos?
1: Buenas tardes. ¿Qué más quiero, Luisito Tailema? ¿Qué más, Paul Chingre? Oye, mijín, complace con esa canción que dice: yo planté una rosa roja, yo planté una rosa roja.

que está por aquí, por favor. Marcamos ya las 12:54, señoras y señores, 12:54. Quiero mandarle un abrazo muy especial para la gente que nos escucha en otras provincias. ¡Chévere!

0: sintonía. ¿Qué más dice el Iván Bey? De nuevo enviado otro audio. ¿Qué dice? Póngale, por favor.
1: Oiga, tío Lucho, si usted sufre de abuso doméstico, no se quede callado. Y uno más, nosotros le apoyamos, mijo.
0: ¿Qué dijo? Que se quede callado, dice.
1: Oiga, tío Lucho, si usted sufre de abuso doméstico, no se quede callado. Y uno más, nosotros le apoyamos, mijo.
0: Sufro de abuso doméstico. Es por lo que puso ahí el señor Paul Singer, creo que desde pisador. No, sufro.

0: tenemos por ahí algo líquido para complacerte, ¿ok? Luchito, por ahí nos mandó un audio. Andresito Correa también en el 099-5642-990. Ahí están los amigos conductores.
1: Saludos, saludos, mi amigo Rayleigh. Rayleigh, muy buenas tardes. ¿Qué dice mi amigazo aquí reportando sintonía desde el sector de Sayauzí? Aquí a la una, el día de hoy, amigo Rayleigh. Excelente programación, una bendecida tarde. Buen fin de semana, mi brody.
0: Perfecto, Andresito Correa era él, ¿no? Perfecto. Por ahí estaba otro audio también de...
2: Oigan, mandamales, ¿para qué horas van a poner las canciones a blanco y negro? No ve que hoy es viernes y el cuerpo lo sabe, que tenemos que irnos al chongo, vamos a las

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2: 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Estamos de regreso. 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

0: el señor Ricky Sarmiento.
1: Buenas viejo tarde. Rey, le iré preguntando a Paul si no podrá poner esa música el domingo por la tarde a partir de las 6, porque es ahora ahí los panes para tomar.
0: Ah, ya que ponga a partir de las 6. No, pues los tíos no.

0: No me bloqueé, ¿verdad? Sí, la costumbre de mutear todos los micros.
1: Ahí ya. Se ve más joven que de Don Tiberio, dice. Eso sí. A ver qué dice Luchito. Ahí tenemos un audio. Hola, buenas tardes, Lucho.
2: Oiga, mijín, Rey Luis Alema, de preguntando al Paul Shingre si me va a dar complaciendo la canción, o si no, para ver si le pido al cangrejo DJ. O si no, para ver si le pido al capibara.
3: Es que no estoy quemando el playlist para que ellos pongan.
1: A ver, por acá, ¿qué canción pidió? ¿La

0: Oye, mi hijo, da poniendo pues a la de la Rosa Roja, del Starbank. ¿Qué haces eso? O si no te vamos a decir Paul Morocho. Ese nunca quiere poner las canciones de los puentes.
1: De los...

0: tardes. ¿Qué dice la gente, señor? Están activadísimos mandando los audios. A ver, ¿qué dice?
1: El Luchín Abad ya es de la era de los picapiedras, mijí. Ya está, ya ese manaval, ya.
0: De la era de los picapiedras, dice. Bueno, por ahí va. ¿Qué más?
2: Viejo Rayleigh, cuenta la Sagrada Escritura que Luchín Abad ya estaba animando el baby shower de la Virgen María.

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0: se picaș la vena, mijei, tan temprano. Bien, mijei, bien. Hoy si toca tomar el hongo hoy día, toca tomar.
1: Buena, chupi.
0: Saludos, mijei, y chúpate la plata. Claro. No te la gastes en comida.
1: El pichuque es un caso.
2: Mira, Rayleigh, anda sorteando unos besos. Y tú tienes toditos los boletos. Sigue nomás, pichuroncito.
1: Ya, anda sorteando, dice, ¿no? Señores, 13:50, solamente premios bacanes a través del 099 56.

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Cierro el espacio publicitario. ¡Dale, Paulito!

ra, y las balas, dice Chucky. Ya vamos a escuchar los audios. Espere un ratito, ya, Luchito. ¿Quién más? 099-5642.

0: ¿Será que se llega uno a querer a dos mujeres, Paulito? A tres, dice. No, Paul, ya deje esa vida, hermano. Su mami sufre. A ver, ¿quién está por acá? Antes de irnos al corte, por favor, Ivancito Ceballos. Hola, buenas tardes.
1: Miji, de esas no, porque pido fiado y amanezco miado.
0: Oye. Sí, no. ¿Qué más, qué más?
2: Mi Daily, dígale al Paul Chingre que ponga ahí la de Roberto Zumba la nave. Si se puede, ya que la otra ni me ya pone puso, todavía. Creo que va a tocar pedir al Capibara mismo.
0: Sí, sí. ya sonó la canción La Nave, pero en chicha sonó. Yo clarito le escuché la canción, así que pila. Señoras y señores, se viene el cabeceado, se viene Cari Morán, la Guayaca, para acompañarnos en estos 60 minutos.

0: A ver, a mí complácame esta cancioncita.
1: A ver, ¿cuál?
0: Del rey Aladino. No sé cómo sea, pero suena así.
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0: Esa, pilas.
2: Adiós.
3: Te va a hacer reír. Ya te buscamos, Señor y Pablito Single, estamos pasados con 2 minutos, pero podemos darle unita más. Sí, dele.
4: Hey, mijín, really.
3: Hable.
4: Con esas canciones, directito para ir al chongo, a los tanques, mijín, con una buena cerveza y, ay, papá, y después, guloc.
3: Es usted porque puede, a mí me tiene encastrado, hermano, no hay cómo hacer eso,
5: chico. Y le comento que esa canción no es de Aladino, es de Lucho Barrios.
3: De Lucho Barrios, ¿sí o no? Es peruano, creo que es el artista.
5: Exactamente.
3: Ya está, sino que ya le confundió con Aladino.
5: Despedimos con esa, venga.
3: Ya, con esa despedimos, señoras y señores, y ya estamos a la vuelta.

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0: del Cabeceando, señoras y señores. Luego de ese long, de ese almuerzo, nosotros estamos ya listos acá con Paul Singre. Y por supuesto recibimos el toque femenino, la parte sexy sensual. Aquí está el alboroto en persona. Señoras y señores, Cari Morán, la Guayaca.
1: ¡Buenas, buenas! ¡Mundo! Muy buenas tardes, buenas tardes, buenas tardes, gente bonita. Llegué, sí señor, llegué. Llegué pero desanimada, llegué melancólica, triste. Ayer un TikToker me prometió que hoy cuando abra mis ojitos voy a ser yo famosa y resulta que sigo yo con 2000 seguidores, ñaño.
0: No, no, no.
1: ¡Este man me mintió!
0: El otavaleño le mintió.
1: Me mintió este man. Me fue ilusionando como todos los chiquitines ya, ilusionan.
2: Eso no es nada. Yo subí una historia con las ñañas y amanecí sin 3 cuentas de Instagram.
0: Me han borrado, mejor dice.
2: No en serio, creer. En serio. A todos los seguidores ya voy a promocionar mi cuenta en Instagram, pilas.
1: Algo está sucediendo que yo creo que estos manes solo nos están utilizando.
0: Solamente es el enganche nomás.
1: Sí, oye, sí. Porque a mí este chiquitín que ayer estuvo acá en cabina me dijo, tú mañana vas a ser famosa, ya vas a ver, ya vas a ver. Total, ya hizo nada.
0: Y, claro, y ya voy a revisar porque a mí también me ha etiquetado este pana de Otavalo.
1: Ahí está.
0: Voy a ver si no he bajado de seguidores.
2: A 50 de TikTok.
0: De TikTok estaba yo en 14,000 o 15,000. Total, ya de estar en 10,000.
1: Palimos, imagínate. Pero bueno, señores, muy buenas tardes, compañeritos.
0: ¿Cuál es la clave del éxito, Cari? O sea, yo creo, no sé, yo opino, y eso sí dijo lo que nos fue diciendo Tammy Rivera.
1: A ver.
0: De que todos los días hay que subir un video, malo o bueno, pero algún rato de la noche a la mañana uno de esos se hará viral.
1: Bueno, Isra era, ¿verdad? ¿No?
0: Isra, sí.
1: A mí lo que él me dijo es, ñaña, no me dijo ñaña, me dijo, mi amor, muestre la changa.
0: Muestre la changa.
1: Así me dijo, muestre la changa y eso le va a ser famoso. Dije, pero ve este pobre triste.
0: Está por eso se salió de las online.
1: Uy, no, yo no sirvo para eso, de verdad.
0: Claro.
1: Yo sé, yo respeto muchísimo, siempre voy a decir, respeto mucho el mundo de los TikTok, respeto el mundo de las redes sociales, de la gente que hace estas cosas, pero no, yo no sirvo para estar mostrando realmente ni las piernas, ni la pechonalidad, no sirvo para eso.
0: Claro, hay muchas personas que...
2: Maracas.
0: Exacto.
1: Oye, en serio.
0: Las yo veo, maracas.
1: Por ejemplo, no voy a hablar mal, no estoy hablando tampoco mal de
0: no,
1: la...
0: No, cuidado para dar todo.
1: No, de mis compañeras online, no voy a hablar, o sea, mal de ellas, estoy simplemente dando mi punto de vista. Respeto mucho el trabajo de ellas, pero yo no sirvo para una online. Me he dado cuenta, yo estuve en una online, sí, en algún momento de mi circunstancia, pero me di cuenta que no sirvo para eso porque no sirvo para estar mostrando.
0: Claro, pero alguna vez le presionaron y dijeron, vea, señorita Karina, sáquese la chompa y muestre
1: no,
0: un poco.
1: No, claro que ¿sí me presionaron. Claro, me dijeron que sí, que tengo que estar bailando, que sí, que tengo que venir con una blusa un poquito más descotada, que sí. Entonces, no, yo para esas cosas no. O sea, yo sé, fui una tecnocumbiera, estuve en escenario, sí es verdad, en mi época, pero siempre mantuve mi respeto como, o sea, me hacía respetar como mujer, como profesional. Pero de ahí, a estar mostrando la pobreza que Dios me ha dado, jamás, chiquito.
0: Y se ha visto que hay algún, o sea, no es que sea criticón también, pero yo he visto a muchas chicas que a veces ni la pinta tienen, pero muestran.
1: Exacto, y eso les ayuda, oye, claro. Perdóname, no tendrán la cara, no tendrán el cuerpo, pero Dios les ha dado la pechonalidad. Muestran un poquito de eso y tienen 200, 300 mil
0: muestran
1: seguidores.
0: Muestran por ahí las pompis, algo.
2: Exacto. La nalgalidad.
0: ¿La qué?
2: La nalgalidad.
0: La nalgalidad.
1: Oye, no, en serio. Y tienen tantos seguidores. Uno humildemente solo muestra ahí como quiere su carita y ya. Y tengo 2,000 nomás.
2: Yo solo subo videos haciendo producción y me
0: sube un video no a la cara y solamente el rey le da like y hasta comenta.
1: Oye,
2: y comparte hasta historias.
1: Y te digo una cosa, te apuesto que si yo le hago caso a Isra, que me fue diciendo, mira, tú tienes una linda piel, tú eres blanca, tú eres esto y que no sé qué, muestra tus piernas o muestra cualquier parte y vas a ver cómo sube. Oye, y capaz que si hago eso este fin de semana, ya vas a ver cuántos likes tengo.
0: Ya vas a ver cuántos likes
2: tengo.
1: Jamás, chiquito, jamás.
0: No,
1: mis piernas conocerán el día que... ¿Qué pasó?
0: Y yo que le he visto a usted, a lo menos en algunas fotos.
2: Ah.
0: O sea, le he visto en el celular.
1: ¿En fotos?
0: En el celular de ella y... Ni usted mismo sube cuando ha estado en el grupo las fotos.
1: No, es que eso
0: por
1: digo.
0: Eso sus perfiles no se ven changas.
1: Es que soy un poquito rara, más
0: sí,
1: claro.
0: Porque en su época, cuando era rubio, entonces es una.
2: En la época de los dinosaurios.
0: Claro.
1: Oye, y yo soy media rara, soy no sé, pero.
2: Ah, yo
1: pero
2: pensé
1: no.
2: que era medio dinosaurio.
1: Cuidadito, ¿qué te pasa? ¿Qué te pasa, mi? Hablemos hoy más. ¿Qué les parece si hablamos un poquito hoy día?
0: De las redes.
1: Exacto, sobre las redes sociales.
0: Ya, plasmemos una pregunta chévere.
1: Sobre los TikTokers, sobre estas chicas aquí que se hacen llamar influencers, sobre las redes, las muchachas que también hacen los TikTok, que están tiquitiqui la pantalla, dele
0: tiquitiqui la pantalla. Por ejemplo,
2: también dependiendo del contenido, porque hay contenidos creativos y buenos. Ejemplo, hay un TikToker de Cuenca, respeto mucho, pero qué bestia cómo recomienda las huequitas de comida. Bien.
0: Ah, el pana que anda en la bicicleta.
1: Sí, pero bien, no el man. Ah, ya, pero no son los manes que andan criticando. Por ejemplo, los manes que criticaron al local de Mayensi.
0: Este chico sí lo. Yo he trabajado con este pana que anda en las bicicletas y anda comiendo.
2: Siento que es una forma también de fomentar la economía.
1: Exacto,
2: y también,
1: exacto.
2: Promoción a las locales. Y el man, creo que no sé si hará canje o compre, pero. Es una buena iniciativa.
0: Las chicas se andan promocionando para que las coman, él vuelta a estar comiendo. Anda comiendo bonito.
1: Este man se fue muy grosero.
0: Pero es que, o sea, ¿qué es lo que ves tú cuando suben una foto?
1: Bueno, sí.
0: Y ahorita
1: razón.
0: Que está de moda ponerle el IA, le ponen hasta más pechos, más piernas.
1: Uy, te cuento una cosa, es verdad, me van a perdonar.
0: Yo tengo amigas que he pasado eso, las veo en persona, digo, él.
1: Oye, pero si no vayamos lejos, la Chuchito Gualín es feísima. Uy, perdón, Dios mío, yo soy bien desbocada a veces. La man es horrible, oye, discúlpame, pero mira, tú la ves en red.
0: ¡Ay, Karina Morán, por Dios santo! ¿Será que ya saben por el apodo que
1: se me chispoteó? Pero güey, ya, así soy yo, que va.
0: La otra vez ya le dije que sí le identifican con ese apodo que usted le puso.
2: Ya que más toca.
1: Se me chispoteó más claro.
0: Ya, pero oye, sí he visto muchas personas que ocupan IA.
1: Exactamente.
0: Y ocupan un montón de cosas.
1: Hoy en día ya la IA no solo es en fotos.
0: Claro.
1: Ahora es en video. Oye, yo no sé cómo hacen esa nota, pero tú las ves en las redes.
2: ¿Usted ha visto el video del Rayleigh con el capibara? Es medio peligroso.
1: Pero yo me refiero al cuerpo. Porque
0: al
1: mira,
0: cuerpo, sí, le ponen más.
1: Eso te digo, me refiero al cuerpo. Yo he visto fotos, videos, que tú les ves unas piernazas, una cinturita, Dios mío. Y la ves bien en la calle. La madre es horrible.
0: Claro, le encuentras, es un cuarto de pollo.
1: No, tiene cuerpo de lavadora.
0: ¿Cómo?
1: Sí, toda cuadrada, pues ya.
0: Sí, ¿cómo ocupan? Ya déjenle, ahorita con IA, con ese dólar. ¡Qué bestia! ¿Cómo se hacen los cuerpos tan esculturales?
1: No, eso sí es verdad. Entonces, mira, por ejemplo, ayer que estuvimos acá a Isra, me pareció un TikToker que tiene, ¿no? O sea, sabe hacer redes,
0: claro,
1: ¿no?
0: Él ha pegado por la voz.
1: Exacto. Y no, y sobre todo ayer me comentaba él que él tiene esto de los abuelitos.
0: Ajá.
1: Qué bien. Me parece muy bien que él done parte de su sueldo.
0: Para lo los
1: done
0: abuelitos.
1: Para las personas de la tercera edad. Ayuda y me parece muy bien. Entonces, eso está bonito. Está bueno. Ahora yo pregunto a mis queridos oyentes, por favor, ¿qué crees que debe de hacer la guayaca para volverse famosa en redes?
0: Para volverse viral.
1: Para volverme viral en redes. Cuéntame, por favor.
0: Yo opino que debería subir cápsulas de sus bailoterapias.
1: Oye, mira.
0: Claro, no sé, lunes con motivación, y sube un videíto dando su bailoterapia.
2: Dice que va a subir el bailoterapia del paso del pollo. Patita por aquí, patita por allá.
1: ¡Pam, pam, pam! ¿Qué tengo esa canción?
0: Yo que le he ido a ver a usted en las bailoterapias, o sea, yo creo que ahí va a vender muy bien, verá, acordarás.
1: Míreme, me gusta eso. Vamos a ver qué opinan los oyentes a través del WhatsApp 099-56-42990. ¿Qué dicen ustedes? ¿Qué?
0: Yo le hago una pregunta. ¿Y yo qué debería de subir para hacerme más viril? ¿Qué digo? Más viral.
2: Mirado ya está.
0: No, o sea, ¿qué debería yo?
1: Mirado no sé, ñaño. No, o sea, pregúntale a su neo.
0: Yo soy bien macho, carajo.
1: No, ¿sabes qué? Yo creo que tú lo que deberías de hacer es subir cápsula de las producciones que tú haces.
0: Sí, porque el cuerpo sí no me acolita ese.
1: Eso no, ñaño, porque
0: no. Parece cuerpo de zanahoria.
2: De Pantene, dice.
0: De Pantene, sí. Más barriga que. ¡Oye!
1: Con esto.
0: Perfecto. Habilitamos entonces el 099-56-42-990 para que usted participe. ¿Qué debería subir la guayaca para hacerse más viral? ¿Qué debería subir Paul Chingre, Rayleigh Zailema para hacernos virales? Eso es todo, señor.
2: No, yo ya no creo, porque sí hay TikToks que están virales. Imagínense.
0: No, yo también, no.
2: Sí, sí. Yo pienso que mi contenido está bien ahí creativo, las fallas de los eventos.
1: Oye, por ejemplo, Luisito Pacheco, ¿qué dice Luisito Pacheco?
2: A ver, vamos con Luisito.
0: Comentar algo coherente.
3: Mejor dicho, lo que quiere decir mi guayaca es que esas mujeres son como rabo, rabo, y como cara, care, rabo.
0: Hable cero. Ya ves lo que da interpretar a los oyentes, Cari.
1: Fue pues sin querer queriendo, se me chispoteó.
4: Basta, más respeto a los oyentes.
0: Más respeto a las otras compañeras
4: de
0: radio.
4: El director de programación se va a quejar con el director de...
1: Por acá Gitano nos manda una foto y dice, guayaca, guapísima, así. O sea, que él me está diciendo que más o menos así debería subir.
0: Ah, que subas mostrando media.
1: ¿Qué pasó, Gitanito,
0: ahí?
1: Mi corazón, mi parcero, que hubo pues? No, mostrando así, imagínate, no, fatal.
0: No, esas dejas para ver en interno nomás.
1: Eso, esto es pobre y triste.
0: Señoras y señores, momento para proseguir. Bienvenidos a este Cabeceando desde la marca Estelar, señores.

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2: 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Estamos de regreso. 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

0: Llegamos a la parte final, señoras y señores, del cabeceando. Muchísimas gracias. Bueno, ni despedirnos porque seguimos de largo nosotros por acá.
1: ¡Préndeme el micrófono!
0: Otra vez, ya dije que por eso la Karina sacó al otro DJ, porque no le prendía los micrófonos.
1: Oigas, ¿cómo se va la hora rapidito, no?
2: Mejor así yo me quedo trabajando hasta las 2 nomás.
1: ¿Qué pasa?
2: Es más, si quieren, comience full joda a las 2 de la tarde.
1: ¡Se pasa, eso, mano! ¡Se va a mi querido Lucho!

0: el audio de Flaquito Contreras.
1: ¿Qué tal? Buenas tardes. Guayaquita, haga videos dando consejos. Un tipo así, consejos del día. Pero consejos tipo guayacazos, así.
0: Ah, ya. O sea, te quiso decir un consejo medio pendejo.
2: Exactamente. O sea, él quiere que yo dé guayacazo. Oye, a mí guayacazo me pasan a diario, definitivamente. Claro. ¿Me han contado guayacazo últimamente?
0: Puede hacerse viral con frases como las que hace el Chapulín Colorado. ¿Cómo?
3: No contaban con esa astucia.
0: Claro, o sea, no. ¿Sí has visto esas frases que el Chapulín Colorado no? O sea, dice otra cosa. Quien a buen árbol se arrima, el pajarito se le para.
2: El nido se le cae.
0: Claro, o sea, siempre él sale con algún tipo de... ¿Le puede quedar a usted, Karina?
2: Sí, no, tiene toda la razón. Por ejemplo, yo siempre me equivoco en las canciones, siempre me equivoco con los artistas, me equivoco con... Sí, no, tiene toda la razón. Ahí ya esos guayacazos que siempre me pasan. Solo a mí, yo, como lo he dicho siempre, soy única en mi especie, boludo. Soy única.
0: ¿Quién más está? El MLCista Azul nos mandó un audio también, ¿no es cierto? En el 099-5642-990. ¿Cómo se puede hacer viral, Karina?
4: Tío, Rayleigh.
0: ¡Hable!
4: Ay, no se vaya, ¿qué dice usted? Porque después que se va usted, de que es aburrido ese programa hoy.
2: ¡Uy, este pobre y triste!
4: ¿Qué es, papá, ya? Verás. Y le mando un plato de cuy.
0: A mí me quiere comprar con cuy.
2: ¿A usted le gusta el cuy?
0: No, eso le iba a decir.
2: Ahí está.
0: Espera, que no me parece para nada agradable el cuy.
2: Valió. Claro. Ahí está, valió. No le gusta el cuy.
0: Claro.
2: ¿Cuál es su plato principal?
0: Pollo.
2: El pollo,
0: qué
2: encanta.
0: Bestia, yo sí soy como un gavilán pollero. Dale, pollo, puedo estar comiendo todos los días.
2: Con razón parece Mr. Pollo, blanquito.
0: Claro.
2: Para Mr. Pollo.
3: Full proteína, dice.
0: Full proteína, ya tirando al rosado estoy yo ya. Parece ratón pulpero, mijo.
2: Pero bueno, señores, hemos llegado a la parte final de este programa. No nos despedimos porque realmente seguimos de largo.
0: Sí, si quieres.
3: Solo cambio de DJ nomás.
0: Solo el DJ nomás. Hoy día no han hecho maratón ninguno de los dos, ¿no?
2: Exacto, hoy día no. Ya, pues ya era hora.
3: ¿Cómo se extraña un viernes de maratón?
0: Un viernes de maratón. ¿Qué dice Luis? A ver, vamos a ver qué recomendación le dan a la guayaca. Si es que para hacerse viral. Unos dicen que de consejos, yo ya le di la opción de que puede dar cápsulas bailando en su bailoterapia y poner una frase motivadora. Puede ser. O sea, todo vale ahorita, cariño.
2: Exacto. ¿Qué dice la people? Vamos a escuchar.
0: A ver, ¿qué dice Don Inga y el MLC?
5: ¿Qué dice mi Rayleigh, no se vaya, mijo. O sea, yo para darle un platito de pollo, pero el pescuezo,
3: bueno, que sea
5: lo más especial, mijo, que le voy a dar el pescuezón.
3: El ya estaba babiando de la gana el Rayleigh.
0: Ay, el pescuezo quieren darme.
2: ¡Esa! ¡Golos, ñata bandida!
0: ¿Quién más?
6: Oye, Rayleigh, ya que estás blanquito y rosadito como dice, y el Oxo Puxo, ¿cómo lo tienes? ¿También la tiene rosadito o qué? Confirma, chiquito zorro.
2: Uy, se pasa.
0: Oiga, no, nunca me he visto el hoyo. No sé cómo le hará. Ya voy a ver si tomo una foto así.
2: ¿Verdad? Ay, no, de verdad que se pasan. No,
7: pero amigo Yaka, pero la plena, se está desperdiciando. Pon una paginita azul. Va para arriba. Pucha, ahí está mirando por encima del hombro nomás. Si no, mire pues la chica, la ex caramelo caliente. O sea, no voy a decir el nombre, pero dice que es cantante. Ya saben de quién digo.
2: Sí, ya sé quién es.
0: Claro, ella sí hizo. No sé, pero no le he visto en carro. Ya se compraría un depa, por lo menos.
2: No tiene nada, lastimosamente.
0: Es que yo digo, porque hay las chicas que tienen la página azul.
3: Sí. Es que falta de publicidad.
0: Claro.
2: No, ¿crees que sea falta de publicidad?
3: Claro.
2: Justamente está aquí en Cuenca. Está aquí en Cuenca ahora, sí.
0: No, yo creo que ya no está en edad.
3: Próximamente
0: para
3: voy a hacerme manager de tres chiquillas para una página azul.
0: Porque yo sé de quién están hablando. Yo cuando entro y veo alguna cosa, en vez de darme emoción, me asusto viéndole yo ahí.
2: Uy, qué malo.
0: No, qué malo. Me para ni un pelo viéndole ella.
2: Oye, no seas así.
0: Parece payasito,
2: ¿no? Se pasa. No. Pero bueno, ya queda igual. No.
0: Oye,
2: loco
0: y si sabían los contenidos de Página Azul, o sea, no todo es así al triple X y todo eso.
2: Bueno, te cuento una cosa.
0: Hay mujeres que venden contenido, fotos de los pies, fotos de las uñas, o sea, fetiches para los
2: hombres.
0: Oye,
2: bueno, te cuento una cosa.

0: tanto de qué nomás es lo que se consume ahí.
1: Claro,
0: o sea, yo tengo entendido que son triple X, no sé qué.
1: No, o sea, hay sus categorías. Ejemplo, no digo que hay persona. Es que en ese OnlyFans hay para... Por eso hay gordifans y todo. Porque, ejemplo, ¿quieres conocer a alguien gordita? Encuentras a una gordita.
0: ¿En serio?
1: ¿Quieres conocer a una patuchita? Encuentras una patucha.
0: Ay, no,
1: una
0: ¿por qué
1: morenita?
0: Los hombres son así? Que siempre tienen que estar viendo todo eso. Yo no entiendo, no comprendo. Claro. ¡Qué asco!
1: Yo alguna vez por apuesta terminé entrando a una página de
0: eso. ¡Ya, ya! ¡Eso! ¡Ríete, chavo!
1: Eso fue una apuesta que hicimos con el Kike y la Tamarita que terminamos en esa paginita.
0: Por acá dice Luis, hola Tami, quiero verle en la página azul, pero ahora ya es la chica de las ñañas y ya no se puede, dice. Ahí sí, ay, no sé.
2: Bien dura, te ve.
0: ¿Qué dice Iván Ceballos? Se activó la people por acá. Claro, escuchan páginas.
3: Al Reli, muéstrale el Juan Diego Charco en tanga. Ay, sí, de una se le para todos los pelos.
1: Ay, diría tata, y diría mi abuelito. No.
4: Es que ustedes no le entienden. Ella está haciendo competencia con Tico Tico, pero no dejándose de nota. Que se te aparezca a 3 de la mañana, tú recién abriendo los ojos. Ahí no se te pare la mesa, se te pare el guacho. El rey le dice que la apuesta era la siguiente, que entre la paginita azul para ver si se le paraba. Y total, nada de nada igual. Pero sí lo ha tenido, pero lo que pasa es que no se le notaba.
1: Ah, claro.
0: Ay, ¿qué pasa, Luis? Ya llegó por

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0: soy, no, son mis chiquillos, ya no tengo chiquillas. ¿Ya?
1: No, no, pero tú ya, tranquilo, que en estas está. Va a seguir saludando, hola, mis chiquillas. Usted sí, tranquilo, sí, va a seguir saludando a mis chiquillas.
2: Las tardes siguen siendo de las nenas.
0: Eso claro. No mantienen calma. Sí, ahora sea, sí les cuento que desde el lunes salimos embalados, señores. ¡Con todo! ¡Le damos con todo, con todo! Así que póngase pila, mi ñaño. Ya era hora.
1: Ya era hora de poner un embale.
0: Con todo el pegue.
2: Ay, estos son bien malos, Dios mío, ¿por qué son así?
1: Oiga, oiga, pero yo interpreto lo que el señor Capibara iba a decir. Ya era hora de ponerle un embale a las tardes.
2: Yo, claro, hasta yo me pues quedo ya. Así, ¿qué? ¿Cómo? ¿Cuándo? Me dejan, Dios. Nada, pues qué. Pero bueno, lo que sí puedo decir es que las tardes seguirán siendo de las nenas.
1: Sí,
2: no
1: sí,
2: sé
1: sí.
2: Qué irá a pasar, pero seguirá siendo las nenas. ¿Usted un nene hoy?
1: No, no, o sea, es que hay que también anunciar porque ya es definitivo que Semana salió de las ramas.
2: Claro, ya hoy día
1: ya
2: sí,
1: decisión, ya. Cuestión de ella personal.
0: Claro,
1: tomado la decisión, asuntos personales. Y respetamos mucho, respetamos.
2: Exactamente, yo sé que muy por aquí los oyentes van a estar diciendo, ¿qué pasó? ¿Qué sucedió? Es cuestiones ya de ella, decisión de ella. Yo la quiero muchísimo a mi querida Sola. Le deseo lo mejor donde vaya.
3: Ay, no, no te lo puedo
2: como siempre,
3: creer.
2: Sí, oye, sí, créeme, ñanito. Le deseo lo mejor. Ella sabe que le quiero mucho y siempre le voy a estar deseando todos los éxitos. Mientras tanto, aquí en Full Joda seguimos siendo nenas.
1: ¡Claro!
2: ¿A quién quieren tener a mi lado?
1: Yo diría que tiene que ser Tecnocumbiera mismo.
2: ¿También Tecno? No,
1: yo soy de la opción y tiene que respetar mi decisión, señor.
2: Yo
1: señorita,
2: he de ver.
1: Yo he de ver si es que traemos una Tecnocumbiera más.
2: ¿Usted, Capi Capi, qué quiere que esté a mi lado?
1: ¿Me gustaría alguien del grupo Deseo?
2: Una doctora, de pronto una ingeniera.
1: ¿Una ingeniera?
0: Una ingeniera.
2: Una ingeniera.
1: Una ingeniera.

0: que venga a camellar.
1: O sea, que venga embalada, ya, eso claro. Es lo que queremos.
2: Entonces, nosotros, a partir de hoy, sí, ábrenla, por favor, se ingresan las carpetas, casting, claro. En boda.
1: Vamos, oiga, pero... a hacer un casting, se va a llamar Lagartos por una mujer. Así le vamos a poner el casting, Lagartos por una nena, ¿sí o no?
2: Lagarto por hoy, te pasa.
1: Oh, Paul Shindre, ¿qué dice? ¿Tecnocumbia o no tecnocumbia?
2: ¿Qué opina usted?
0: Sí, tecnocumbia.
2: ¿También?
1: Tecnocumbia tiene que ser, dice.
2: Dios mío, tomar,
0: tiene que ser una del medio miso para que me entienda.
2: Bueno, yo creo que, bueno, siempre voy a decir, ¿no? Yo creo que tiene que ser una chica, una nena. Primero que tiene que ser a mi nivel en cuestión de locura.
1: Claro.
2: En cuestión de locura.
1: Desatada. Oye, que si fuera una costeña fuera chévere también.
2: Bueno, sí, ¿no? Dos costeñas.
0: Claro, fuera, claro, bacancísimo.
1: Dos monas y un quiteño.
0: Una machaleña por ahí.
2: Voy a darle entonces, voy a llamarle a Tati Gómez.
1: No, pues dijimos una, no un montón. Oiga, no, pues así tantas. Una nomás era.
2: Unita nomás.
1: Imagínense, entra Tati Gómez y nosotros

0: tiene que ser también con esa chispa, ¿no? Esa chispa que
1: pero
0: que
1: no de la misma edad, muy mayores.
0: ¡Oye, déjate de coño!
2: Justo se iba a decir. Traigan...
1: Unas dos de 20.
2: Eso iba a decir, para que le alcancen a la guayaca unas dos de 25.
3: Unas dos de 25, dice.
2: Ahí le igualan en edad.
0: ¿Qué te pasa, oye?
2: Oiga, no. A ver, muchachos, estamos razonando fuera del recipiente. Claro. Estamos miando fuera del urinario.
0: A ver.
2: Vean, el primero que debe decidir, ya saben quién es.
3: ¿Quién?
2: El cangrejo. Él el tiene cangrejo. Que ver quién quiere que entre.
0: No, ¿sabes qué? Ahí lo que tiene que
2: o le irás llevando allá donde se fue.
0: Ahí lo que tienes que poner
3: un cangrejo cholito.
0: ¿Sabes qué tienen que poner en la noche, en la mañana y en la noche?
3: ¿Qué?
0: Tan, tan, ta, tan. No, ese es de matrimonio. Es de velorio.
2: Ese mismo era.

0: La última veda
1: del cangrejo. Pero tranquilo, cangrejito, que esa pollerita chiquita puede ser...

0: no se sabe, no se sabe si serán dos
1: costillas. Ay, sí, hablen, asambleístas de la Amazonía, digan algo.
2: ¿Eh? ¿No quieres no, una no, amazónica no de pronto?
0: ¡No!
3: Hola, mi reina amada.
2: ¡No!
4: ¡No necesito nada!
0: ¡Eso me salió!
2: ¡Esa reacción! ¡No! ¡Carajos, eso por poco
5: ¿Cómo,
2: me
5: ¿cómo
2: pega!
5: ¿Cómo va a preguntar esas pendejadas usted también, Rayleigh?
2: Perdón, o sea, solamente
5: ¿sabe
2: dije...
5: qué tiene que decir usted? ¿Qué? Es un bruto.
6: ¿Valgo bien?
2: ¿Cómo, cómo?
6: ¿Valgo bien?
0: Vamos a ver qué dice por acá Luis Pacheco, por favor, la People ya está reportando sintonía. ¿Qué dice la People? ¿Qué
5: ya
0: dice?
5: Era hora, ponen por acá, qué bestia, ya el gol.
7: Epa, qué dije, mis amigos. Saludos, hola, mi queridísima y preciosa y bella y chula y hermosa y linda Guayaca. Ah, ya. Saludos.
0: Corazón.
7: ¿Qué dice, jovencito?
2: ¿Qué dice?
7: Rayleigh Zailema, ¿y usted qué no tiene casa? ¿Qué no tiene que hacer? ¿Qué sigue ahí? Ajá, mentira, brometa. Me dice mi estimado Capibara. Saludos, mi ¿qué me está pasando con la Silvanita Solís? No me diga que ya no dio más. Ya no aguanta el voltaje del Capibara. Saludos.
5: No aguantó.
7: A ver si
5: no
7: le traiga una que sea cumbiambera, una doctora, más que sea, que trabaje ahí. Póngase pila, saludos.
0: A ver, la pregunta de hoy, vamos a hacerlo así vacancísimo. ¿A quién ustedes quisieran que esté aquí en cabina, que sea compañera de la Guayaca?
2: Claro.
0: Quiero nombres, quiero que me digan. Quiero a fulano, fulano,
2: no, no
0: fulano.
2: Pide eso, que la gente sabe ser cargón.
0: Ah, ¿en serio? ¿En serio? No. Uy, se pasan estos manes,
2: ay,
0: no.
2: Ay, perdón, yo también estoy brincando acá. Es que me hizo acuerdo del Chontacuro.
0: No puedo creerlo, Capi. Uy, no, me van a hacer llorar. Qué malas personas.
5: Yo soy bien traicionero cuando me traicionan.
0: Oye, gracias. Pero bueno, vamos
2: por
0: a ver.
2: Por eso le dicen al Capibara, le decían alzate, porque es una maldita traición.
0: No, no puedo creer.
8: A nosotros nos hacen una, nosotros le hacemos el doble.
0: No puedo creer que estos manes ya estén pensando en el Chontacuro traer acá.
9: Tío, tío, Rayleigh. Madre. Una serranita, pe papá.
2: Una serranita,
9: dice. Una que dice la diosa del Ecuador.
0: No, muy
5: chiquita. Ellas aguantan solo un día.
0: Muy chiquita.
2: Es una pierna de la Guayaca.
10: Traigan a la moza del Juan Diego, pues. A la ojito de Chubby.
5: Cállame, bruto, calla.
0: Oye, la People se volvió loca, mira lo que dice. ¿Qué dice?
9: Sí, ya, no, no, pero es que ahora son chiquillos, pues ya se ha ido, ya la maestra. Creo que no aguantó el voltaje porque aquí somos bien codones. Pero bueno, ya ni modo, ¿no? Pero a una y vienen dos.
2: Así dijo que mucho.
0: No, bonita nomás.
9: Hemos podido portar a la Tamarita. Ay, sí va a pegar bastante. Sí. Imagínese ese rating por los cielos.
2: A ver, ponen en opción a Tami Rivera también.
5: A ver, anótele, Guayaca.
2: A ver, te ponga Tami Rivera.
5: Tami Rivera. A ver, otro
0: sí,
5: nombre por acá.
0: Por
5: la
0: acá,
5: chuga
0: Gis.
5: Tramposa, dijeron por ahí.
2: No, no, la chuna tramposa.
5: Ah, la ojo de chuna.
2: Ojo de
0: ¿y
2: chuna.
0: ¿Quién es eso? ¿Qué dice? ¿Qué dice? Suélteme
5: pero creo
0: los audios.
5: Que es la chuna de la rocola, vea.
0: Suélteme los audios. ¿Qué dice por acá?
11: Aprovechando que está aquí en Cuenca de visita. Ya le voy a decir que vaya a dejar carpeta.
0: ¡Miau!
11: Ay, para que dé terror, aunque sea.
5: Hijo.
2: Ay, no, pues si estamos hablando de ella, de ley, pues aquí va.
5: Anótele, anótele.
0: A la gata, ya está. Póngale la gata anotada.
5: Anote, gata fiera.
0: Anotada la gata.
2: ¡Gata fierísima!
0: ¿Qué?
7: ¡El huevo!
5: ¡Al huevo!
2: Está bueno ese audio.
7: ¡El huevo!
5: Oiga, Rosy por acá que dice. Ya no va a estar, dice, puede ser. ¡Ay, ay, ay! La de.
0: ¿La de dónde? ¡Uy, Diosito!
2: Ah, una mire. Chica embalada, dice.
0: Ve, por acá ya dan nombres también. No, Dios, uy, esto se volvió a ser.
2: Es que si pedimos de Tecnocumbia, verás que hay un montón de grupos de Tecnocumbia.
0: No. Aquí tenemos
2: Paul Singre dijo una catleya, querido.
0: A ver, aquí lo que tenemos que pedir.
5: Una, ¿cómo era?
2: ¿Cómo era?
5: Una margarita.
2: Una margarita.
0: Aquí lo que se pide, a ver, aquí lo que se pide, la compañera que tiene que ser de la Guayaca, tiene que ser una compañera, primero guapa.
2: Guapa.
0: Primero guapa, segundo que tenga el talento de locutora. Yeah. Tercero que tenga la locura de la Guayaca.
8: Y cuarto que sea joven, no tan vieja.
5: Y cabello natural.
2: Cabello natural.
5: Porque si no dejan manchando todito el baño, solo rojo ahí.
0: Oye, no seas malo, Dios mío. ¿Qué dice la People? Vamos, suelta,
2: otro
0: suelta.
2: Otro audio, se alborotó la gente.
11: Ya le llevo una del tío Sam.
2: Ya, así.
5: Para que esté a nivel de la Guayaca.
2: No, pues así, es muy loca ya. Eso, no, esa va a traer alguna
5: Oiga, si estuviera en Isra, como estuvo ayer, dijo: necesito una con esas yucotas.
2: Con esas yucotas.
5: Así le dijo, pues, a doña Guayaca.
0: Verás, yo soy difícil de que un hombre me haga sonrojar, pero este chiquitín, oye, sí se
5: ayer
0: pasó.
5: Qué ayer, qué bestia se pasó.
2: Solo los chiquitines le hacen sonrojar.
5: Así dice que con los enanos es el pegue, dice.
0: ¿Qué dice que dice
9: la tráigale, Reni. Yo opino que le traigan a la Gildita para que Gildita, te viene el renting. Yo que de una tienes que hacer.
2: Pero por es que ahí, si es que hablamos de secretaría, sería ella. Pero estamos hablando de compañera de radio.
5: Claro.
9: Tío Reilly, y se llevan a la tigresa. Así son par de mayores. Que hagan competencia con los de allá arriba, ¿no? Los pollos.
2: ¿Ya?
9: Los dinosaurios y las dinosaurias.
5: Oye, la plena.
2: La tigresa del oriente,
5: la
2: no.
5: La tigresa del oriente.
0: La gente está
9: activa. Revívala, don Tiberio, que por ahí van de la misma edad con la Guayaca.
2: Podemos hacer el show de los brujitos, dice. Con don Tiberio calle, dice, no.
12: Buenas tardes, Radio Estelar, compañeros. Oye, Reilly, dale a Lucho Mario, pues, para que le acompañe a la Guayaca.
0: No, no queremos las... eso, ¿eh?
12: Saludos.
5: Tarea de inútil. Ay,
2: tarea de inútil. Cállame, vos. Plastón.
7: No, oye, Reilly, mejor llévale, pensé, la dan tefita ahí.
5: ¡Ay! ¡Ay!
0: A ver, dije guapa. Dije guapa, no dije una que...
5: Si queremos alzar el rating.
0: No,
5: queremos...
0: que se baje.
2: Queremos trepar el rating, o sea, está bien.
5: No queremos que se trepe.
2: No queremos que se trepe uno de nosotros. No, pues si ya no quiere, no ves, hasta la Amazonía dijo, no, ya lo que ella decida.
0: Oye, la gente se alborotó. ¡Vamos!
7: Oye, mijín, Reilly, Ñaño, llévale a la Gilda y Stephanie, mejor ahí a la Estelar, para que suban el rating, porque no, con la Guayaca no, solo está bajando el rating.
0: Uy, este
5: a cambio
0: mal
5: de programación piden ahora.
0: ¡Jefe, me voy!
2: Que la Guayaca haga Buenos Días América, dice.
5: Señor director, anote, por favor.
2: ¿A quién le ponemos?
5: Elimínele a la Guayaca.
2: Eliminar a la Guayaca. Sí. Le ponemos un punto menos.
5: Un punto menos.
0: Pero mira estos pobres y tristes.
9: Tráiganle mejor a la cuerpo de Volqueta Care Cascajo. Ella sabe Guayaca, ya la nombró en antes.
2: ¿Cuál es la cuerpo de Volqueta Cara de Cascajo? Estos apodos entre monos se entienden, ¿sí o no?
0: Oye, se pasan, de verdad se pasan.
2: Y te gozas porque sí sabes.
0: No, esto se alborotó. Mira lo que dice por acá. Por acá dice, ya no está, dice la solita. Toca poner. Dice, toca poner.
5: Vaya, hacia donde quiera.
7: A la Guayaca, póngale de 12 de la noche a 2 de la mañana, mi sí. Oiga, joven, Reilly.
0: Ay, sí.
2: Bueno. Yo le quería, es que ya, como usted dice que madruga bastante, puede ser un programa de 4 a 6 de la mañana.
0: Usted silencio, por favor, fuera de que...
2: Antes de Juan Carlos Fernández.
0: Pero mira cómo está. Pero bueno, señores, el tema de hoy...
5: Se va a ir a la rocola la Guayaca.
0: El tema de hoy lo vamos a dejar así, libre. Hoy, ¿a quién te gustaría a ti que esté compañera aquí sentada al lado de la Guayaca? Que sea compañera de la Guayaca.
2: Oiga, ¿cómo? Una pregunta. Dígame. ¿Puedo hacer una pregunta? Yo, que soy el director, haciendo la pregunta.
5: Oiga, mijo, no, pero usted tiene que traer una que esté también enredada ahí con usted para hacer las ñañas de aquí.
2: Es que eso le iba a decir. Karina, no sé si puedo hacer una pregunta.
0: ¿Qué cosa?
2: O sea, y cuando venga la nueva compañera, ¿yo voy a seguir trabajando los viernes en la tarde?
0: No se sabe. Eso el jefe, por favor, tiene que decidirlo. El jefe, ¿qué va a decir él? Que no sé, pues no, la nueva compañera que vaya a estar aquí sentado a lo mío, de pronto, diga no, que siga el Reilly de pronto.
2: No, ¿por qué?
0: Eso digo, o de pronto que diga, no, ya no necesitamos.
5: O de pronto que ella diga, vale, solo el Reilly y el capibara, la Guayaca.
2: Claro.
5: Vaya a la rocola.
0: A ver, aquí mando yo el punto.
2: La Guayaca vaya
7: a... Él también puede llevarle a doble S, mi tío.
5: A la tecnóloga.
2: ¿Qué
9: más, Estelares? ¿Qué más, Reilly, Guayaca? Mire, vea, para que no haya mucha competencia ahí con la Guayaca, vea, a la Mirli Araujo.
5: Ah, de serio, vea, mija. Igual si ya locura. Tenemos delivery.
2: Oye, este man,
0: se pasa.
2: Nadie se salva, ve.
9: A ver, déjense de huevadas.
11: A la guayaca no me la mueven del turno de la tarde.
0: Qué hermoso,
11: carajo. Tras que yo paso aburrido aquí en esta oficina, la madre es la única que me alegra y me levanta el pensamiento, hombre.
5: Oye, Pacheco, pero si tanto, ven y llévate.
0: Vete, pobre triste.
5: Claro, pues.
2: Este nosotros queremos.
0: También. Ya me regala de un
2: claro, la idea es ubicarle en un programa medio bonito, no sé, en el programa Alegre Amanecer con la guayaca. Queda al pelo con la compañera
5: Bolón, Tigrillo y Guayaca,
2: claro. O mandémosle al tranvía estelar.
5: Esa es buena también.
0: La Guayaca saliendo con el sol.
13: Póngale a la tuñidesa de la flaca de la rumba. Póngase pilas, ustedes también. Ahí entre mayores se van a entender.
2: Sí, me conozco a la
0: flaquita. Mira cómo están desfilando nombres.
11: Ay, mándemela, ya mando un delivery que sí entra en el cajoncito. Mándemela por acá.
5: De una, mijo, haga el depósito.
0: De una.
5: Y le enviamos.
0: Señores,
5: de una.
0: Nos vamos a seguir con la buena música. Nos

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0: Perfecto, señores, estamos de vuelta, marcamos ya las 15 horas.

0: mienta nomás, porque va a seguir Silvana.
1: No mienta, no mienta. No, no, no,
2: va a seguir su camino.
0: Va a seguir su camino.
1: Qué horror, qué horror. ¿Qué dice la gente? Vamos a escuchar los audios.
0: Vamos a escuchar, ahí tenemos audios. Enrique Lituma, Joel Sánchez. ¿Quién más? ¿Quién más? Por favor, Capimán.
3: Ey, Guayaca, hombre, no se vaya a la pausa todavía. Deje que siga la joda ahí. Póngase pilas. Y Rayleigh, a ver si le pone a la Guayaca ahí a la madrugada. Porque yo me levanto temprano para salir a trabajar. Pilas.
0: Ah, ¿qué dice? Que le ponga la madrugada a usted, dice, porque él también se levanta tempranito.
1: Ah, mire.
4: Oye, Miki, buenas piezas, sí, mayor, igualita a la Guayaca. Esa es la de las botas amarillas, la papa chucha, creo.
1: ¿Qué dice? No escuchen.
0: Si es que se trata de una mayor para que acompañe a la Guayaca, pongan a la de las botas amarillas, dice.
1: ¿Y cuál es eso?
0: Ya sabe.
1: ¿Cuál es ese? Ahí sí no sé cuál es.
0: Es personaje, mamá.
1: ¡Ay, ya, mamá! Este. Ay.
5: Tío Rayleigh.
1: Mamá Tichi.
5: Y se le lleva la que dicen. Tío Rayleigh, ¿qué dice la mona? ¿Sí me entiende, no?
0: No.
5: Y si ella no quiere la tejita, pues papá, la tejita.
0: No, ya frunció la cara, dijo que no, dijo la Karina.
2: Ya apretó el occipus.
0: Ya apretó.
5: Ya nada, mi sola. Si no quiere estar acá con los mejores, con los que se hacen mover el esqueleto, toca nomás cantarle. Si se marchó sin un adiós, ya saben el resto. Aunque la plena le digo a mi Cari, para usted, mi Guayaca. Si va a llevar a alguien, llevará a alguien que aguante el voltaje, pues sea que aguante broma, te sabe. Nosotros los de la costa al menos somos bien treposos.
1: Eso sí.
5: Oye, mira, y era broma, no más los de la gata.
0: Bueno, por eso.
5: No está llevando esa cosa ahí, Dios mío santo, va a salir como en un directo. Pues se había olvidado de poner un lente de contacto. Yo mismo pensé que se estaba desarmando por partes. Usted solita, mi Guayaca. Sufi. Pero eso sí, que le sumen el sueldo de la otra que no va a llegar.
1: Claro. Se pasan, de verdad.
6: Sufi. Llévenle mejor al Carrasco. Mintiendo de hacer reír, mimo.
0: No, acabamos.
1: Es una nena.
0: Pero queremos una chica para el programa, una chica que esté entre qué edad más o menos, Karina.
1: Se puede tener la edad que le dé la gana, mientras tanto aguante el voltaje, como dice mi Luisito, tiene que aguantar el voltaje.
0: Las bromas, todas.
1: Claro, pues claro. Es que, a ver, yo creo que siempre voy a decir, ¿no? Uno para ser una locutora, sobre todo de una FM, uno tiene que ponerse al voltaje y al nivel de los compañeros. En este caso, yo camello con estos chicos, con los chicos de la mañana, que son tremendos.
0: Claro.
1: Definitivamente yo a veces me sorprendo. Trabajo con Rayleigh Seilema también, que es un tremendo con Capibara. Entonces uno tiene que aguantar y también tiene que darle, pues ahí, ¿no?
0: Claro, o sea, sí existe el respeto, pero nosotros, o sea, para la joda, la chachara, sí somos campeones.
1: Exacto.
0: Y eso es lo que queremos, que venga alguien y que le diga, vea chica, póngase así, y ella diga, de una.
1: Ay, ¿en serio?
0: Y que uno se le diga rana y ella brinque. ¿Sí o no, Capibara? Eso es lo que queremos, alguien súper accesible.
1: ¿Quieres que se te brinque, Capi?
0: ¿Quieres que se te trepe?
2: Podría ser.
0: Ya, pero ya vayan dando nombres. ¿Les gustaría alguien que esté dentro de la música mismo?
7: Ya, callosa.
0: Ya, ¿les gustaría de pronto alguien, como dijo Karina, una doctora, una abogada?
1: Claro, depende.
0: O otra chica que dé bailoterapia, no sé.
1: Puede ser. De pronto si también quieren alguien de la online también. Claro. Bueno, yo creo que no, descartados, tiki-tiki. No, eso, no queremos tiki-tikis.
0: No, porque no se acoplan.
1: ¿Qué dice Luis? Vamos a escuchar.
3: Oye, mijín.
0: Mande.
3: No le estarás llevando nada a la Tefita, porque la Tefita solamente le gusta como que la música romántica, porque como ella como que no tiene mucha energía. Caso contrario, mejor que se quede la Guayaca, solita ahí, y súbale el sueldo a ella, mejor hable serio,
1: que me suban el sueldo,
0: Es que eso queremos por acá, o sea, queremos una al estilo voltaje de la Guayaca, que sea alborotada, entradora y todas las de ley. Por eso yo soy de la idea que tiene que ser una mona.
1: Tiene que ser una mona, dice Seilema. Usted, Capibara, ¿qué dice? ¿Una serrana o una mona?
2: Una mona.
1: Una mona también. Usted, Paul, ¿qué dice? ¿Una mona o una costeña?
8: Una mona.
1: ¿Qué digo, una mona o una serrana?
0: Una mona o una costeña, dice, ¿sí?
8: Las dos cosas.
2: Paul dice, una de Igualiceo.
0: Una de Igualiceo.
1: Vamos a escuchar a Ronald. ¿Qué dice Ronald?
0: Una de Sevilla. A ver, Ronald, ¿qué opina?
9: Y si le traen a la María Paz, digo, ¿no? La María Paz es el personaje, también puede funcionar ahí. Y imagínense.
0: María Paz es un personaje que hace John Salchichón.
1: María Paz.
0: Personaje femenino, medio aniñado. No, no, no combina con usted porque es medio aniñada y todo eso.
1: ¿Y qué me quieres decir? Que yo
2: usted no soy bien runa.
1: Yo soy de
0: Rulima.
1: Viste, muy triste. Pero mira, Dios mío. Bueno, eso sí es verdad. Yo soy de pueblo, como dice mi jefe.
2: Exacto.
1: Claro.
0: Usted es una mona, claro. Pero dentro de usted existe un rumiñahui.
2: Y aunque la mona se vista de seda, mona se queda.
1: Defiéndanme, oyente, defiéndanme. Estos pobres y tristes me están atacando. ¡Señores!
0: ¿A qué bailarina traer?
1: Hoy
0: ya todos
1: estamos,
0: dicen bailarinas, ya.
1: Hoy estamos haciendo el casting para la compañera de la Guayaca.
0: Es muy probable de
2: a
0: que...
2: A la sí. Carla Salas.

0: Claro.
1: Vamos a ver qué sucede el día lunes, qué va a pasar por acá. ¿Ustedes creen?
2: Si quieren una mona, pero traigan una mona que realmente llegue en hilito.
0: Claro.
2: Llegue bien bacana, bien sexy. Que llegue así, pero sin estarse tapando nada. Venga bien abierta, pero abierta de boca, no abierta a la otra cosa.
1: Ay, sí, a mí me hizo pensar mal.
0: Claro, que venga. Estoy dispuesta a todo. Que venga en palabra.
3: Llévenle a la Lavinia. Ella dice que es de pueblo y se graduó con los mejores honores.
1: ¿Qué pasa?
4: ¡Ey, capibara!
5: ¡Dímelo!
4: ¡Reilis Ailema! A ver, un ratico, cuidado con mi guayaca, respeten a mi guayaca, la guayaca es solo mía, no vuelvan a molestarle más. ¿Ok?
6: Ponte a sacar esas pulgas por ahí que se meten de los perros.
0: A ver, Juan Carlos Fernández dice, ya de una vez, dice, si quieren traer una mujer, traigamos a la monachita, dice.
7: Tío Reilly, ya de pérdida, ya, si quieren llevar a alguien, llévenle al MLXista Azul, sacar algo mismo, ya va a ser Tamayo también.
0: No, queremos una mujercita.
1: Claro, tiene que ser mujercita.
0: No, un chico combo.
1: eso no. ¿Qué dice por acá? Escucha la
7: verdad. Tío.
0: Mande.
8: Si llevan una mona, llevará una mona que comen cebolla con cebolla. Claro, comen cebolla con mote eso.
0: No, tenemos que ver una machaleña o una, no sé, de qué ciudad puede ser. Pero que le guste comer las cebollas con el encebollado, no se esté sacando.
1: Pero bueno, yo por aquí ya mis compañeros los estoy escuchando, estoy yo por allá sentada en pausa y los veo hablando. Yo no sé tomar es que se trae entre manos, pero los estoy que los miro hablando, que por aquí, ¿qué te parece?

0: que arriba.
1: Verá, la chica. La chica dice que canta también.
0: ¿En serio?
2: Ajá. Sí.
1: Dice que baila también.
0: Ay, no sé, Dan, yo
2: canta,
0: no sé.
2: Canta, baila.
0: Ya me van a traer lo cantante.
2: Y usa un anaco bien...
1: Y oh, se pone pollera.
0: O sea que voy a seguir haciendo el ridículo en canto yo.
1: Sí, sí, sí.
0: Tan manes, no tienen respeto alguno.
3: No, muñeca.
1: Y está pollita.
0: Ay, como les gusta, ¿no?
1: Claro, Luchín Gabá también dijo, mientras más polla, mejor.
0: Jefe, si yo digo que no es no.
1: Verá, el director de programa es el señor Alejandro Sánchez y el de programación soy yo. ¡Hemos de ver a quién es!
0: ¡Yo he de ver! ¿Qué dice la
2: pico? Y si sigue molestando, usted también se va a ir.
1: Si quiere, le doy hablando con los cholitos.
4: Oiga, tío Reilly, capibara, en último de los casos, pues,
2: a ver, pues,
4: búsquenle la mamachocha, ¿no? La mamachocha como que está a la misma edad de la guayaca ahí. ¿Sí o
2: no,
4: qué,
2: no,
4: capibara?
2: No, habla serio.
4: ¿Sí?
2: La man es más joven.
4: Querido Reilly, ahí le va.
1: Claro.
4: Ya la mamachocha, para que esté tomando toda la noche la chocha ahí. Pues,
1: la mamá bitch.
2: No, no, esa señora chocha es más joven que la guayaca.
1: Claro, sí, es un poco.
5: Oiga, si no, pues, a Midianis, que estuvo, no sé si fue ayer o anteayer, que la escuché en la mañana, sí se desenvolvió, se aguantó también la man por ahí. Entonces, oye, lo dije en la mañana, también son treposísimos. Y la man también por ahí sí le jaló.
1: Ya dijimos que vieja, ya no.
5: Midianis con la guayaca, sí hacen un metro entre las dos.
2: No ya queremos ancianas.
1: Suficiente comuna.
2: El horario de los viejos está en otro radio.
1: Nomás.
0: A ella mándele a las 2 de la mañana.
1: Claro. Mándale a dormir con el camarón. Bueno,
5: capibara, ¿y si le traen a la pipi?
1: ¿A cuál es?
2: La de la competencia.
1: Ay, ay, ay. Oiga, capibara, pero ya suelte por ahí ya. ¿Quién puede ser ya?
2: Más lueguito les cuento.
1: Más lueguito, pero o mande una música de la que ella canta, más o menos. Puede
2: no
1: ser.
2: Canta.
1: Entonces.
2: Baila.
1: Baila.
0: ¿En serio?
1: ¿Cuál es el grito de guerra de ella?
0: ¿Qué dice? Dios mío, se pasa.
1: No es el huepa.
0: Ya está, esto se pasa. ¿Qué dice por acá la people? La people se alborotó, se alborotó. Dice, o ya que han revivido en otros lados, revivamos a la Janet Mosquera para que le pregunten si hizo o no hizo para que sea compatible con la guayaca. Par de mayores, dice.
5: Tío Reilly, lleva la Rosita. La Rosita, piensa quién es la Rosita, ¿no?
1: No.
5: Pero de la plena, pongan la guayaca en las mañanas. Que vaya con el Loco Mix. Y dice que el Loco Mix llega a trabajar a las 7, pero más llega hasta las 8 o 9 puede llegar a trabajar.
1: Ese Loco Mix supuestamente entra a las 5 y media, llega a las 7 y ya se va a las 7 y media.
5: Ella no canta, ella chupa.
1: Ella se empale. Ya venimos. Señoras y señores, ya venimos con más. Prepárate, tenemos Notitrova también.
0: Hoy tenemos Notitrova más adelante. Ya saben, nosotros estamos aquí por la 99.3. Por favor, capibara, pínchale ahí que se viene a continuación.

0: WhatsAppito. WhatsAppito Estelar 099-56-4290.
1: La gente como mensajea durísimo.
0: 099-56-4290. En cabina, en cabina. Tú reportas sintonía. 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

0: sí, ahí está por no valorar el amor de tu vida. Sí, ves.
1: Es verdad.
0: Sí.
1: Señores, marcamos ya las 16 horas con 28 minutos. Estamos de vuelta aquí en A Full Joda. Hoy en el casting y de paso también tenemos Notitrova. ¡Bienvenidos!
0: ¡Se viene, señores, la Notitrova!
1: ¡Huepa! ¿Cómo estamos?

0: sí, señores, se viene la primera notitroba. Por favor, quiero que paren las pailas. Quiero que me escuchen lo que les voy a comentar, ¿eh? Esto, Dios mío, escuchen. Buscan voluntarios para un refugio de gatos en una paradisíaca isla en Grecia.
1: ¿Ya?
0: Solo escuche, ofrecen alojamiento con desayuno gratis.
1: ¡A carajo!
0: Lo que no hay en otros lados. Conoce esta increíble oportunidad de migrar al exterior y conocer el país mitológico. Si estás buscando alguna experiencia en el exterior y eres amante de los felinos, esta noticia te va a encantar. La idea de mudarse al extranjero para comenzar una nueva vida llena de aventuras y descubrimientos, sobre todo descubrir culturas, es un sueño compartido por muchos. Entre los distintos europeos, se puede también decir que Grecia se destaca con una propuesta única.
1: Ya.
0: La posibilidad de hospedarse gratuitamente en una isla de Siros a cambio de participar en un programa de voluntarios enfocados en el cuidado de gatos callejeros.
1: Ah, caramba. O sea que en Grecia te están dando la oportunidad de que viajes allá, no tienes que hacer papeles ni nada, mejor vas a ganar plata cuidando gatos.
0: Exactamente. Por ejemplo, yo sé que hay muchas personas que son animalistas.
1: Claro.
0: Personas que les encanta estar rescatando animalitos, rescatando
1: de la
0: gatos.
1: Calle,
0: y
1: claro,
0: que lastimosamente no pueden camillar.
2: Les
0: no
2: encanta
0: trabajar.
2: Que les den gato.
1: Claro.
0: Gato
1: algunos que les den gato. Otros, en cambio, les encanta ir con gatas. En fin, entonces yo creo que esta es una tremenda noticia, cariño.
0: Exactamente. Es una oportunidad para dejar que te arañen la espalda.
1: Claro. Claro. Que jueguen con tus pelotas.
0: Oye, dije bien, arañen o aruñen. ¿Cómo es la vaina?
3: Miau, miau, dijo el gato.
1: Miau, miau, dijo el gato.
3: Miau, dijo el gato.
0: ¿Cómo es la vaina? ¿Aruñen o araña?
1: ¿Es aruñen o araña?
0: Sí, ya me
1: no, pues, araña es de araña. Aruñen es de gato.
0: Se me chispoteó.
1: Usted más me confunde a mí.
0: Se me chispoteó. Ahí está.
1: Pero mira, capibara, tranquilamente podemos irnos. Nosotros éramos antes expertos en gatas.
0: Claro. Sí, claro. Sí, yo creo que sí.
1: Acá donde le veía al señor capibara, yo también antes nos dedicábamos. Yo tenía como unos 6, 7 gatos.
0: ¿En serio? Gatas. Si usted capibara, ¿cuántas gatas tenía?
2: Yo la única que tuve, me casé con esa gata.
0: No creo, no mienta.
1: Ah, sí, sí es gata.
0: No mienta, porque yo sé que la señora está escuchando la radio y tiene que mentir. No mienta.
1: Pero le comento cuál es la historia.
0: ¿Cuál es la historia?
1: Esa gata no rescató el capibara.
0: No.
1: Se la robó. Ese es el detalle. O sea que esa gata no es.
2: No era adoptada.
1: No era adoptada.
2: Era robada.
1: Era robada.
0: Era robada. Y lo peor que del vecino. Ah, no, ha sido del amigo, no era vecino, no.
1: Es que el amigo no cuidaba a la gata, dice. Entonces el capibara, como un acto de humanidad, rescató a la gata.
0: Rescató a esa gata.
2: Además.
4: Claro. O sea, el man y yo, panas, no somos.
0: Oye, no puedo creerlo, te pasaste.
1: Claro.
0: Pero bueno, señores, ahí está esa noticia, que las personas que de pronto no tienen camello y dicen que ahora no tengo trabajo, no encuentro camello, ¿ya? No sé qué hacer, encima eres vago, y yo sé que no te gusta levantarte temprano, no te gusta hacer nada, ándate a Grecia,
1: te sí. Están pagando por cuidar gatos.
0: Imagínate, ¿qué tienes que hacer? Solo darles de comer y limpiar su popó, nada más.
1: Bueno, eso sí, yo que tengo una gatita, por más bonita que es la gata, pero hacen edión. Eso es con las gatas.
0: Sí. Lo
1: y
0: que
1: eso pasa hasta en las personas, las más bonitas. ¿Sí o no, Israel, Israel?
0: Esa no es Israel.
1: Ay, pues
2: qué bruta.
1: Ay, mi gatito, miau.
2: Yo
1: miau.
2: Dije, ¿por qué se fue la sola si hubiera ido a la Guayaca?
1: ¿Saben? ¿Qué tiene que ver esto con Israel?

0: Oye, ya, ya, yo no sabía. Yo pensé,
1: señoras y señores,
0: el mismo tono.
1: Ecuatorianos, estamos perdiendo la oportunidad de hacer plata en Grecia e irnos a cuidar gato o gatas.
0: Exacto, yo creo que, oye, a mí, a mí sí me gusta camellar, yo soy una mujer entradora, pero yo, ya, pues ya, si yo se me fuera a cuidar gatos.
1: A cuidar gatos.
0: Alguna vez tuve 4 gatos en mi casa.
1: Ah, sí, sí, me estaba diciendo, sí, las angoras, dijo que tenía.
0: Pero los míos eran esos angoras, pues ya, esos grandes.
2: Esos angoras,
1: esos no eran esos gatos feísimos.
0: Los cholos no me gustan.
2: Claro. Me apunto para cuidar a las gatas, dice por acá en TikTok mi pana Willy.
1: De una, bacán. Vamos, pero antes de que se apunte, permítame trobarle, por favor.
0: Dele, por favor.
1: Ponle la pista, capibara. Ponle, dale play.
0: ¡Epa!
1: ¡Epa! Ponte pilas, capibara.

0: No sé, pero yo no dije Juliana.
1: Yo no dije Juliana. Bueno, Juliana.
2: Oiga, por allá vamos a ver lo que dice la People, reportando sintonía a través del WhatsApp 099-5542-990. Por acá me dice, a ver, vamos a ver, por acá dice, oigan, ¿y por qué no traen de una vez ya la Lipsy a la? Ya,
1: no, no, eso no,
2: ya está
1: no,
2: muy
1: no.
2: Betuca.
3: Ay,
2: ¿qué te pasa?
3: Está feísimo, oiga.
2: Mi querido Ronald, y la trova de la semana dice, van a dar a 100. Ah, ya. Dice Ronald. ¿Qué? Y la trova de la semana pasada, ¿cuándo me van a dar a 100?
0: Oiga, si ese día mismo le trové.
1: Si ese día mismo le trovamos.
2: Claro, ese día. Sí, ¿qué pasó, Ronald? Ahí está, Ronald.
0: Escuchado.
2: Acaba de hacer notar que usted no escuchó.
1: Claro, el mismo día le armamos la trova y trovó el señor Capibara.
2: Exacto, para Ronald, exacto. Por acá dice, ah, no, sorry, los psicólogos del rap, dice.
1: Ah, los psicólogos. Ese es otro segmento que podemos.
4: Para mí que la sola ya está viaje a Grecia, ¿no?
1: Cuidar gatos. No, pues es que dicen que ella cuida cangrejos, no gatos.
0: Ella cuida perros del mes.
2: ¿Qué dice Ronald en el audio? Vamos.
4: Con razón, que la sola solicia idos y la guayaca todo la jode, toda la caga, todo. Guayaca.
5: La gata del capibara es de igual a que es de repente, porque se le busca así, son bien bravas. Pues te lo encierran. Y ve cuando ellos me rescatan, de ahí se transforman. Medio rayadas son. Es de igual a que es de capibara de repente.
1: ¿Eh? Ya no. Se va a poner una página de Facebook, va a poner capibara rescata. Solo gatas.
0: Solo gatas.
1: Claro.
4: No se haga la loca mi guayaca, que me debe una foto. Hace rato me prometió una foto cuando estaba en caramelo caliente. A ver, ya, se la cambio. ¿Qué quiere? Par de bolón con chicharrón con una taza de café.
2: ¿De una?
4: O una tarrina de caldo
0: guata,
4: de salchicha.
0: Guata,
4: o ya, para matar. Arroz con menestra y carne asada de acá del triunfo.
2: 16:38, ahorita acá en el austro ecuatoriano apetece un buen bolón de verde
1: con cafecito
2: chicharrón
1: caliente.
2: Y un... Claro, pues un cafecito
6: con... En un sopa. Soy menestra de frijol con cuerito de chancho.
1: Ahí está, señoras y señores, la primera noticia, se viene la segunda. Y la segunda dice más o menos así, ya para... Solamente le voy a soltar el título, ¿ya? Un estudio asegura que los hombres con barbas serían más estables románticamente.
2: ¡Cuánta mentira! ¡Cuánta mentira!
1: Dice que los barbones son más estables en una relación.
2: ¡Cuánta mentira!
1: Antes Capibara, que los lampiños.
2: ¿Cuántos hijos tienes y cuántas mujeres tienes?
1: No sé, es lo que dice por acá.
0: Es que ahí todavía no tenía barba.
1: Claro, yo ahorita tengo y yo puedo decretar de que sí, uno se enamora locamente. Yo
2: ¿decreta?
1: Digo que soy claro.
2: Ah.
1: O sea, uno se termina enamorando locamente y ve, ahí está este estudio que dice que los barbones somos así.
2: ¡Cuánta mentira! Pero eso más adelante, señores. Mientras tanto, seguimos por acá, nos vamos a una pausa comercial. Ya regresamos con más aquí a Full Joda en la 99.3.
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1: Perfecto, estamos de vuelta, señoras y señores. Gracias a todos los amigos que están participando. Están enviando su WhatsApp a través del 099-5642-990 en este fin de semana.
0: Ahora sí, señores, se viene la segunda trova en esta tarde maravillosa.
1: La segunda parte, vamos a hablar acerca de los barbones, Karina.
0: Oye, nana, definitivamente esto de los barbones, cosa seria. Pero aguántame un rato que se me acaba de perder los barbones aquí.
3: Ahí está, estaba en Solo Brothers.
0: Sí, ya lo encontré, ya lo encontré, ya lo encontré. Pero bueno, hoy vamos a hablar de los barbones. Usted dirá, por favor.
1: Escuche, señorita Karina, señor Capibara. Un estudio asegura que los hombres con barba serían más estables románticamente en una relación, o sea. Ah. Más allá del rasgo físico, estudio asegura que los hombres con barba serían más estables románticamente. Los hombres con barba no necesariamente buscan una nueva pareja, sino que solo conservan a la que tienen.
0: Perdón.
1: Según un estudio, los hombres con barba no necesariamente buscan una nueva pareja, sino que conservan a la que tienen. Esto ya está publicado. Los hombres con el vello facial manifiestan una menor motivación para buscar parejas, pero una mayor motivación para retenerla y cuidar a sus familiares, informó el estudio que se analizó a 414 hombres de entre 18 y 40 años. Así que ahí está, motivaciones para aumentar el vello facial para muchas personas.
0: Permítame un ratito y permíteme reírme.
1: ¿Por qué se ríe? Pero si es un estudio que lo han hecho a los caballeros, no, y dicen que el hombre con barba, o sea, no busca una nueva pareja. Quiere seguir con la misma que tiene y cuidar a sus familiares, en el caso que tengan ya familia.
0: Bueno, para mí eso es una cruel falsedad, no creo. Yo creo que todos los hombres son cortados con la misma tijera, tenga barba o no tenga barba, tenga vello o no tenga vello, tenga sea lampiño, sea lo que sea, para mí todos,
1: claro,
0: son iguales.
1: Claro, no, yo creo que sí, porque a mí me ha gustado conservarlas.
4: Que hable este cojudo, que cada vez habla huevón.
1: Sí, oiga, no, está de cambiarle, cojudo. Yo no sé, yo he sido de las personas que me ha gustado conservar una relación.
0: Ah, ¿en serio?
1: Claro, gracias.
0: Conservar a cada una, pero
1: sí, no estoy que cambiando a cada rato, que esto que el otro. O sea, si estoy en una relación, yo, o sea, lo que
0: ya
1: quiero.
0: Ya no mienta, por favor,
1: Karina,
0: no mienta.
1: Lo que uno quiere es durar en esa relación.
0: No, ¿cuánta falsedad? ¿Usted ha durado en su relación? Porque usted también es barbón, Capibara.
1: Me permiten hablar, gracias.
5: No, los barbones somos muy fieles.
1: Muy fieles, yo también.
5: Hombres
1: creo
5: que fieles, no. Hombres de hogar.
0: Ay, sí,
5: es no. Más, por ahí, hasta en WhatsApp ya está una foto mía rondando por ahí. DJ Christopher dice, mire por ahí.
1: A ver, déjeme ver qué le mandó.
5: Ya han mandado, reviso el teléfono.
0: ¿Qué dicen estos de una vez? Mira, cuando soy un hombre obediente. No mandarina, claro. Hoy cargando al bebé.
1: Señor Capibara, Barbón, ¿qué tiempo usted ya mantiene su compromiso, su relación?
5: Oiga, más de 5 años.
1: Ya veo, o sea, sí es verdad este estudio, Karina, que los barbones logramos, intentamos mantener una relación y no estar cambia como de calzoncillo.
0: Usted, por ejemplo, ¿cuánto tiempo, la relación más larga ha sido de cuánto tiempo? La verdad, 2 días ya mismo dices.
1: No, ya, a ver, una relación que yo de mi pasado creo que he durado más 3 años.
0: Esa ha sido la más larga.
1: 3 años de duración.
0: Imagínate, 3 años.
1: Pero ya son 3 años, cariño.
0: 3 años, pero entre cortes, otra vez regreso, entre
1: ir. Bueno, a sí, entre peleas y
5: o
1: todo
5: sea,
1: eso.
5: No miente,
1: y la relación se terminó
5: cuando
1: se enteró el marido.
5: Usted estuvo 1 año con ella. Y de ahí continuó con la amiga la relación por 2 años más.
1: No era así. ¿De cuál estás hablando tú, oye? Yo digo la de 3 años. O sea, es una relación que yo, sí, entre peleas, va y viene. Terminamos mal, pero...
3: En demasia.
0: Estoy sorprendida. Ha estado con la milla y ha estado con...
1: No, no, eso es invento del capibara, ¿verdad?
3: Ay, qué man tan mentiroso.
1: No, no, yo no he estado con las amigas y todo eso. No,
0: oye,
1: no.
0: Oye,
5: no, era broma, él no.
0: Era,
5: no.
1: Trabajaban iguales, sí. Pero nuestra relación se terminó por otro motivo.
0: Oye, mira.
5: El marido no aceptaba.
1: El marido no aceptó nuestra relación y se jodió todo.
0: Qué horror, los hombres son bien. Ay, solo dense cuenta. Los hombres con barba son una hueva.
1: No, no, Karina, pero eso ya es del pasado. Ahora yo, por eso te digo, o sea, uno ha tratado de mantener una relación, de estar, que dure, que perdure esa relación. Así somos los barbones.
0: Bueno, difícil de creer realmente. Así que yo, porque no creo en nada, es que les voy a trobar más claro.
1: Ya, perfecto.
0: Dele, por favor, capibara. ¡Súbale!

0: más barbas que rata. No sé qué también será.
1: Sí, está bonito. A lo menos
0: es
1: cuando...
0: como decirte rata de dos patas.
1: No, y yo sí he visto las barbas de las ratas. A lo menos de esas que son de alcantarilla.
0: ¡Ay, no!
1: ¿Se ha visto las tortugas ninja?
2: Es brillando esa piel.
0: Maestro Splinter.
1: El maestro Splinter, ¿se ha visto esas barbas? Yo no tengo así.
0: Así tiene.
1: Por ahí en otra parte. Medias salidas así, pero aquí no.
2: Oiga,
1: no.
2: Pero bien que usted estaba ahí echada en esas barbas.
1: Claro, muy bien que está ahí limpiándome las barbas. A veces cuando me llega alguna migaja de pan, alguna cosa.
0: Capibara, ¿por qué haces eso?
1: Oye? No, a usted le estoy diciendo.
0: ¿A mí? ¿Cuándo? ¿Dónde?
1: Sí me sabe estar limpiando
2: la vuelta.
0: Pero ve.
1: Karina, usted, y le vieron en la transmisión todavía limpiándome las barbas.
2: Claro.
0: Ay, no sea mentiroso, déjate de lámpara. Oye, por acá mira lo que dice Ángel Coraizaca. Estoy de acuerdo con Rayleigh, yo tengo barba, aunque no se note, pero yo acabo con una relación de 3 años y medio. Somos estables los barbones, dice por acá mi querido Angelito Coraizaca.
3: Ay, Guayaquita.
0: Dímelo.
3: Buenas tardes. Oiga, ¿qué dice Rayleigh? Lo único largo que ha tenido es la relación, porque el otro está
2: corto
3: para hacer competencia con el salchichón. ¡Qué huevadita!
1: Lo único que ha tenido largo es la relación.
0: Dice. Oiga, yo escucho a los oyentes y escucho que hablan de su Ninakuro.
1: Ajá.
0: Como que lo conocieran.
1: ¿De Ninakuro?
0: Sí.
1: ¿No es Chontakuro?
0: Para mí es Ninakuro. Yo, porque siempre que escucho hablar a los oyentes... parece que lo conociera.
1: ¿Y por qué dice usted parece que lo conociera?
0: Porque escucho, por eso digo.
1: Ah, no sé, es que la gente para molestar es así. Y ahora
2: yo
1: me
2: digo,
1: vuelvo
2: número uno en eso.
1: Bueno, hay la experiencia, no sé si le han contado esto. A John Salchichón lo molestan porque alguna vez en las piscinas le bajaron o se le cayó la toalla.
0: ¿En serio?
1: Y le vieron.
0: ¿Y qué ya. es?
1: Pero
2: ¿y
1: de...
2: qué es?
0: No. perdón.
1: Eso dicen que por poco es una amiga, dice.
0: Ya ha pasado cuando piensas algo y lo dices.
1: Claro,
0: me acaba de suceder, ñaño.
1: Entonces, pero eso contó la historia a Juan Diego Chalco, no sé. Ya, pero yo no sé de mí por qué hablan. Yo no sé qué.
0: Eso digo.
1: Si me han visto, no me han visto. Solamente las personas que han visto podrán decir sí, no. Yo opino que sí, no sé.
2: ¿Usted qué opina, Karina?
0: ¿Yo qué voy a opinar acá si quiero hacer algo? Sino que yo escucho siempre a los oyentes que le molestan acá al compañero.
1: Claro,
2: pero usted diga, no le molesten, no es tan chiquito.
1: No es tan chiquito, se defiende, diga.
0: Sí que yo, pero ve estos manes.
2: No le moleste, algo hace si
0: eso
2: quiere.
0: Eso hay que preguntarle al salchichón. No, que diga, hay que preguntarle a Camarón.
1: Claro, más que sea cosquillas, pero hace, diga.
2: Aunque sea morir de iras, pero hace.
1: Pero hace.
2: Defiende
0: usted lo suyo también. ¿Qué dice Luis Pacheco?
4: ¿Saben los hombres barbones a quiénes son fieles?
1: ¿A quién?
4: Son fieles
0: al huevo.
2: Este man es un majadero ya.
4: Eso es mentira. Que los hombres con barba son más estables. Oiga, yo más pelos tengo en el... que en la misma cara, pues soy muy estable.
0: Mira.
3: Hable en serio, Guayaquita. Usted acaba de confirmar que también el Rayleigh tiene su pupito de Lima.
1: Eso es lo que le estoy dando a entender, porque ella dice como que lo conocieran. Es como que ella también
0: No.
2: ¿Por qué están hablando si solo yo he visto esa pequeñez?
1: Claro, o sea... Usted mismo da de desconfiar de los oyentes, cariño.
0: A ver,
2: usted ya la cagó ya.
0: Yo estoy diciendo que por qué los oyentes hablan tanto de eso, porque es como que lo conocieran. Por eso digo, o sea, ¿por qué lo conocen? ¿Lo han visto?
1: Ya quedó mal,
0: ¿ha sucedido algo?
2: Ya contó a todos que tiene chiquito.
1: Ya contó.
2: Usted está peor que la Tamara.
1: Claro.
2: Haciéndole que... quedar mal al Kike.
1: Mire, la Tammy Rivera hizo quedar mal al Kike Ja, huevo chiquito. Le dijo.
0: Ah, eso no sé, ahí sí
1: claro.
0: No sé.
1: Ya dejen, es lo que Dios ha dado, los 5 centímetros de poder. Diosita a veces también da, a unos da más, a otros menos, así como en las mujeres también.
0: Ahí sí que no sé, no, definitivamente me hacen estos manes sonrojar hablando de estas vainas. Pero señores, con esta trova
1: cerramos. Vamos a trobar, señor Capibara, por favor.
0: ¡Eva!
1: Despide, cierre el Noti Trova, el Capibara.

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0: siga soñando. Así dice la canción. ¿Cuántos estarán por ahí pidiendo perdón, tal vez, no? Y escuchando esta canción y dicen, ¿por qué? ¿Por qué eres así? ¿Por qué no me perdonas? Un poquito más, un chic más, saben decir, ¿no?
1: Una oportunidad más, dice.
0: Eso.
2: Que ya la última, compadre.
1: Ya la última, compadre. Buenas tardes. Ya que no nos presentan, nos vamos a presentar nosotros mismos, compadre.
2: Mucho gusto, compadre.
1: ¿Cómo están?
2: Yo soy su compadre.
1: Un beso, compadre.
2: Un besito.
1: Qué chico, compadre. Ya estamos en el show de los compadres. Música popular, nos pueden pedir mexicano y de todo un poco.
0: Acaban de llegar estos tipejos a arruinarme todo mi ruquitos aquí. Ya no hay ruquitos.
1: Ya no hay ese segmento feísimo de los ruquitos, porque ya dijo.
2: Comadre, de esos viejos feos, comadre.
1: Ya dijo mi papá Luchín, dijo, ¿sabe qué, compadre? Yo quiero un programa, un segmento bien macho, porque esto está muy veterano.
0: O sea, es, a ver ya, si este segmento es de machos, yo quiero que por favor me pongan la canción.
1: ¡Ay,
0: Chabela! Esa canción es buena.
1: Ay,
0: es de
1: buena,
0: macho.
1: Muy buena, es de macho.
0: Es de macho, Chabela. Sí, es de macho. Entonces, sí, esa canción, por favor, si este programa es de macho con ustedes, compadre, por favor. Esperaría.
1: Ah, sí, ya le, compadre Capivara, por favor, puede buscarle la canción a la Chabela. Ya le vamos a buscar y le vamos a complacer.
0: Y también, entonces, a los oyentes que pidan las canciones que quieran, bien macho, compadre.
1: Bien macho, así. Buenas tardes, compadres machotototes. Queremos que nos complazcan con tal canción y nosotros, con gusto, les complacemos, porque más complaciente que nosotros ninguno.
0: Ay, me gusta, se escucha bonito eso, compadre.
1: Si usted me dice rana, yo brinco. Si me dice perro, pues me pongo de perrito.
2: Ay,
1: ah, no, perdón, no era así, compadre. Si me dice perro, ladro, iba a decir.
2: No, entonces se pone, compadrito. Yo me acuerdo ese día que nos quedamos.
1: ¡Cuánto, compadre! ¡No se empuñan! ¿Qué anda con
2: nos quedamos pegaditos?
1: Cosas.
2: ¿Te acuerdas que nos quedamos pegaditos?
1: Ah, sí, compadre.
2: Qué rico, ay, compadre. Cola con cola, qué rico.
1: Lo
2: compadre.
1: Que pasa es que últimamente están habiendo muchos temblores y entonces yo le tengo un miedo a los temblores.
0: Ay, por eso quedó cola con cola.
1: Sí, cola con cola, pero. No sé qué temblaba a medianoche, y compadre, algo entre usted, no sé.
2: Era el sismo, compadrito. Era el sismo.
1: Ah, era el sismo. ¿Qué sismo para grandote, compadre? ¿Qué sismote? Ay, compadre. Bueno,
2: ¿se
1: ahora
2: que
1: sí?
2: El epicentro fue en nuestro cuarto, compadre.
1: Ah, sí, compadre, ahí fue el epicentro.
0: Ahí fue el temblor.
2: ¿Y se acuerda cuánto de profundidad, compadre?
1: Era 6.9, compadre.
2: Y eso que estaba medio dormido, compadre.
1: Exacto, el temblor no estaba tan parado. El sismo fue medio dormido, pero sí lo sentí. O sea, como macho hay que decir.
0: Ay, ay, como sí, macho, sí, como macho.
1: Y tengo miedo.
0: Me gusta, me gusta. Eso como macho, siempre todo lo que sea, pero como macho.
1: Esta canción me gusta mucho. Secreto de amores, ¿no?
0: Claro, la voz de Joan Sebastián.
1: De Joan Sebastián, comadre.
0: Claro,
3: voy
0: bien
3: a
0: macho.
3: Cambiar el nombre para guardar el secreto.
1: Ahora te llamas Alejandro y quisiera que te llames Alejandra.
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1: Ay, compadre.
0: Ay, compadre, no.
4: Y alguien debemos

0: llamaré Reinaldo.
1: Compadre, eso no, eso muy justo. Lo tienes bien merecido.
2: Y hemos de darnos un beso.
0: Qué chico.
1: Compadre, no apague la música.
0: Fue un besote, compadre. Ah. Lo siento mucho, compadre.
1: ¿Qué hizo, compadre? No meta mal el dedo, compadre.
0: Me metí mal el dedito, compadre. Me metí por donde no era el dedito.
1: Se puso nervioso, mi compadre. No me dejó.
0: Yo usted me quiso cambiar el nombre.
1: Ya, compadre, me deja a medio gallo usted, compadre. Yo quería entera.
0: Es que me compadre estaba acordando, compadre, porque le quería decir Reinaldo, compadre.
1: ¿Por qué, compadre?
0: Ese nombre me gusta para usted, compadre.
1: Compadre Reinaldo seré para usted, compadre.
0: Sí, porque Reinaldo es el rey de la leche.
1: Oiga, compadre, eso sonó medio raro, pero bueno, ahí dele usted, compadrito. La gente comienza ya a enviarnos los mensajes, comadre, habilite WhatsApp.
3: Claro que sí, compadre, por favor, denme.

0: comadre.
1: Por acá, saludos para Cristian. Dice, hola, compadres hermosos, dice. Gracias. ¿Será que me pueden poner la canción del pipí bueno? Dice. Pipe buena, perdón, compadre. Esa canción, dice. Pasa a bordo.
2: Mira por acá lo que dice mi querido Papucho Castro. ¿Cómo está mi corazón, hermano? A los tiempos, Papuchito. ¿Qué pasó?
1: Hola, Papucho.
2: Hola, güey. Aquí te imaginas. Un saludo desde Pensilvania, güey. Aquí está aquí pensando en mis deudas. Porque si pienso en usted, me la jalo, dice Papucho. Ay, compadre.
0: No seas majadero, compadre.
1: ¡Qué patán este! ¿Cómo se llama, Papucho?
2: Papucho. Sí,
0: dime, Papucho, compadre.
1: Compadre,
0: solo de pensar grosero. Cómo se estaría jalando, ya me puse la piel chinita, compadre.
1: Ya me emocioné yo también.
0: Yo también, compadre. Me acuerdo ese día que usted me la jaló con los...
1: ¿Cuándo le he jalado yo, compadre?
0: ¿No te acuerdas, compadre, que estábamos los dos salitos juntitos?
1: Ah, sí.
0: Y usted traía las manos bien frías, compadre.
1: Ah, sí,
0: compadre. Pegar un grito, compadre. ¡Ay, compadre! Sí que ay, estaba helado.
1: Ah, sí, es que yo pero le pasé las manos heladas. Ahí
0: nos calentamos un ratito.
2: Esto, compadre.
1: Ya no le vuelvo favor a meter las manos heladas.
0: Ya
1: en
0: no
1: sus
0: me lo
1: partes
0: meta, por
2: ya
0: favor.
2: Ya no, por favor, compadre. Y Tebancito González también saludos por acá. Dice muy buenas tardes. Me puede complacer con la canción Capibara, me abandonaste. Ahí está, ya lo vamos a complacer con
0: ay, ese Capibara, qué malo, cómo anda abandonando a la gente.
2: Oye,
0: Capibara, sí, me abandonaste, dice.
1: Así, que le ponga de la canción de Sola, dice. Ya ahorita no suena así.
2: Ya no.
0: ¡Ahí está su Chabela!
1: ¡Ahí está la Chabela!

0: Chabela.
1: Le salió un grito de hombre a mi compadre.
0: 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Ya
2: a ver, otra vez. Madre, es así que me dio miedo.
0: Yo me digo, ay, Chabela.
1: No, ey, ey, ey.
0: Cuando paso caminando grite, debajo grite, de tu ventana, comadre, te echo un grito. ¡Eita!
1: ¡Chabela!
0: ¡Chabela!
1: Le salió la voz como de la mofle.

0: te digo, ay, Chabela.
1: ¡Me mochito!
2: ¡Me mochito! ¡Ay, tú sabes que usted
1: me... me cabrón!
2: Que me hable así románticamente, güey, tanto en intimidad, yo ahí la voy botando.
3: ¿Cuándo pasas?
4: Compadre, yo me asustaría un chingo, compadre. ¿Sí? Pensaría que está poseída, compadre.
0: ¡Ay, Chabela!
4: Vamos a ver qué nos dicen los oyentes, compadre.
2: Ya por acá dice saludos, dice aquí estamos a full joda, por favor, si fuera posible la canción de Vicente Fernández. ¿Qué de raro tiene? Esa sí es una verdadera canción de machos.
5: Macho, eso.
2: No como esos compas, digo, no.
4: ¿Te acuerdas, compadrito, que a usted le dedicaron esa canción? Porque decían que usted es medio raro. ¿Qué de raro tiene?
2: ¿Qué de raro tiene? Yo le dije, no sé, pero es el cuerpo el que me traiciona.
6: Por acá me dice Guayaquita, una de Vicente Fernández. Yo soy el rey, qué buena canción. Vamos a complacer. ¿Qué dice por acá, Luis? Suelte, por favor.
2: El audio de Luchito.
7: ¡Qué huele, qué huele, qué huele, qué huele, qué huele, qué huele, qué huele, mis amigos! Aquí escuchando, como siempre, la estelar. ¿Qué dice mi amigo Capibara? ¿Qué dice la Reinalda? Saludos, ¿cómo le va, mis amigos? A ver si me puede complacer con la canción, hijo de Luis Ángel, la ley de la vida. ¡Órale, mijo! ¡Saludos, saludos! ¡Buenas tardes! Aquí el hinchi mexicano. ¡Órale, chucha, órale!
2: Ah, chuchaludo, no me gustó esa parte que me dijo Reinalda.
6: Órale, Lencha, creo que dijo. Lencha dijo, ¿no?
2: Sí,
6: Lencho. Ah, Lencho. Lencho.
2: Lencho.
4: Lencho, pero Lencho, seguro.
2: Lencho. Lencho, Lencho.
4: ¿Usted qué tan Lencho lo tiene,
2: compadre? Yo lo tengo Lancho, compadre.
4: Usted lo tiene chiquilín, compadre.
2: Yo tengo el chiquilín, pero es Lancho.
4: Pero, ¿qué de raro tiene, compadre, eso?
2: Que no tiene nada de raro.

0: Sáquenle el dedo, compadre.
1: Le voy a sacar la lengua.
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0: vino. Me indicó que hay unos pinos. Ah, no. Bueno, pero así era la canción.
1: Este compadre. Por acá mis compadres están asustados.
0: Ay, sí. Es que así. Nos hizo asustar usted con esa voz que tiene como de tarro, comadre.
2: Oiga, yo me espanté, compadito.
0: Yo también.
2: Tuve que saltar a sus brazos, compadre.
0: Yo le amarqué y dije, ¿qué le pasa? Porque escuchamos un... ¡Ay! ¡La vela!
1: Estos compadres se asustaron con mi voz, pero no, ¿qué pasó? Vamos, hay que respetar. Uno tiene así como mi compañero Rayleigh tiene voces... un increíble, un sinnúmero de voces. Yo también tengo un sinnúmero de voces.
0: ¿Ah, usted también hacía personajes o cómo?
1: No hacía personajes. A mí me sale naturalmente todo.
0: Ah, bueno, eso sí lo acabamos de comprobar, que le sale natural la voz, así como de esos que pasan en los buses.
1: Así que si en algún momento, por favor, quieren una voz de macho, avisa.
0: Claro, a ver, pero denle una demostración.
1: No, ¿qué demostración? Ya una vez nomás.
0: ¡Ay, digo! No. Me hizo asustar.
2: Comadrita, diga. Ay, por favor.
1: ¿Qué digo, compadre? ¡Ah! Que no, compadrito, ya dije que no.
0: Diga, soy bien macha, así con voz esa.
1: Yo soy bien hembra, no, soy bien...
0: Ah, no, bien hembra.
1: Claro, bien hembra, pues ñaño, bien hembra.
0: Ay, bueno, quiero enviar un saludo para mi compadre Cris García, que está escuchando la radio. Dice, compadritos, está chévere su programa. Y ya está metiéndosela a la base este Cris García, ya. Allá en los Estados Unidos.
1: Qué lindo, caracho, ya saben, por favor. Ustedes pueden escucharnos a través de las plataformas digitales. Estamos nosotros también en Radio Box, en TuneIn Radio. También tenemos nosotros en la www.estelarfm.com.es. Ahí también nos puedes escuchar, ya sabes.
0: Ay, ay, ay. Bueno, ahí tenemos un audio que envió el señor Capibara.
2: Está el señor Capibara, compadito.
0: Ah, sí.
2: Gestionando unos saludos.
1: ¿Qué también estará diciendo?
0: No sé, gestionando unos saludos.
1: Imagínense. Bueno, señores, nosotros seguimos por acá escuchando la buena música. Ya estamos nosotros ya casi.
0: Estamos en la parte final.
1: Culminar, sí, mi querido compadrito. ¿Qué le ha parecido el programa hoy día?
0: Muy bonito. Pero sí voy a poner un reclamo, compadre.
1: ¿Cuál reclamo?
0: El segmento entra desde las 5 de la tarde. Aquí no me pueden poner a las 5 y 10.
1: Ay, perdón, sí, compadre, perdón. Lo que pasa es que hoy día como que nos atrasamos un poquito ya que estábamos de sapos con los oyentes.
0: Ah, sí.
1: Sí, estábamos haciendo un pequeño casting.
0: De traer acá. Oye, ¿y por qué no buscan locutores machos?
1: ¿Por qué no? ¿Para qué queremos machos? Ya machos
0: es que muchas mujeres como que no queda muy bien. Las mujeres son muy problemáticas.
1: ¿Qué le pasa? Respéteme, está hablando en mi presencia.
0: Por eso mismo le estoy diciendo. O sea, que es un dilema, es un problema trabajar con mujeres. Yo soy de la idea que traigamos dos machotototes a las tardes.
2: Ay, no, sí, compadre, yo apoyo.
0: Yo, ahí está, me da su voto de confianza.
1: Que no, aquí necesito una nena, no necesito dos machos menos machos.
0: No, yo ya no quiero nenas.
2: Queremos machos, queremos machos.
1: Por favor, ahí a reunirse con el jefecito, con el jefe Luis, ya ustedes ahí.
0: Seríamos tres gritando, queremos machos.
2: Ay, compadre. ¿Sí, imagínese no? Usted, yo y otro macho.
0: Y otro macho. Tres machos, el show de los machos.
1: Me parece claro. Que me gusta, pero eso sería como las 2 de la mañana.
0: Claro,
1: dos
0: sería.
1: De la mañana.
0: Entre pelotas y pistolas con sin los compadres bien machos. Así, bien sin censura.
1: Sin censura, eso.
0: Eso, sin censura, casi digo. Sin censura, eso.
1: ¿Qué dice el audio, por favor?
0: Dale el audio.
3: Full joda, son lo máximo, chicos. Saludos desde Quito, con mucho cariño. Y ahí van unos versitos para los compadres. Con respeto, claro, claro que sí. Ay, ay, ay, dice. Esos dos compadres que se dicen machos vienen en caballos, traen pistola y botas. Pero si los oyes, enseguida notas, no son buenos gallos. Son gallinas locas.
0: Oiga, me gustó el cantadito, aunque nos haya dicho locas, pero...
2: Pero qué lindo canta,
0: qué bonito que canta ese compadre.
1: Qué bonito que sonó el locas, me encantó.
0: Nos dijo gallinas culecas o locas.
2: Locas, pero me gustó, compadre. Yo quiero ser de esas gallinas que tienen el copete a un lado, compadre.

0: Esas despeinadas.
1: Esas que son emplumadotas.
0: Ah, sí, compadre, son muy bonitas esas gallinas.
1: Que parece que trae una bufanda, compadre.
0: Oiga, compadre, y hablando de gallinas, a usted le hago una pregunta, compadre.
1: Dígame, compadre.
0: Si mata a la gallina, ¿se acuerda de lo que le dice? Si mata a la gallina, come carne un solo día, ¿verdad?
1: Así es, compadrito.
0: Pero si la cría, come huevos todos los días, ¿no es cierto? Ay, ¿qué rico prefiere usted, compadre?
1: Comerle los huevos todos los días.
0: Otro que responde igualita es la comadre Karina, que también todos los días quisiera huevos.
1: Pero no de la gallina, compadre.
0: Obvio, no, compadre, no se apuñal.
1: Yo por eso a usted le crío todos los días, compadre.
0: Yo sospecho y por eso tengo mis dudas de que usted me está viendo con cara de gallina. Me alimenta bien y rato menos pensado, sangre de querer comer.
1: Me como los huevos, compadre.
0: No, compadre, no es así.
2: Ya, compadre, caracho,
0: pongo una cancioncita más.
2: Eso.

0: compadre, muy bonito el tema.
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2: Es para usted ese tema, compañero.

0: Ah, perdón, si nos dejan. Si nos dejan. Qué buena canción, ahí estaba. Qué linda canción. ¿Esa quién la canta? Parece que es Lucero, ¿o no es Lucero?
1: Es la mismísima hija del mariachi.
0: Ah, ya, qué linda canción. Bueno, señores, mis queridos compadritos, hemos llegado ya casi a la parte final de esta programación. Ha sido un gusto que ustedes me acompañen ya finalizando este programa.
2: Ay, sí, compadre, me estoy riendo. Qué bestia ese meme que nos han hecho el señor Freddy Villa. Le han hecho al chiquitín con el señor Juan Diego Chalco. Pero todo despeinado, todo en la cama.
0: Qué buen talento que tiene Freddy Villa, realmente.
2: Para hacer los memes.
0: Lo admiro mucho. Admiro mucho.
2: Ya tiene que hacerle uno al cangrejo también, uno. Ahora es el cangrejo embalado.
0: Admiro mucho realmente a mi querido Villa por tremendo talento que tiene.
2: Para hacer los memes, claro, él como no se molesta, solo molesta al resto, pasa jijiji, jajaja.
0: Señores, hemos llegado a la parte final, por favor, mis queridos compadritos, despídanse.
2: Muchas gracias, comadre. ¡Nos vamos, compadre! ¡Vámonos juntos!
1: Cójame de la mano, compadrito.
2: Yo le cojo para que no se pierda.
1: Usted lléveme siempre delante, compadre.
2: Yo como siempre lo llevo adelante.
1: Porque compadre, si me lleva detrás, ¡ay, compadre! Le pico esas petatas. ¡Vámonos, compadre!
0: ¡Ay, se van! ¡Chao, compadrito! ¡Chao!
2: Ahí está el meme del cangrejo, vea la foto, vea la última, compadre. ¿Es el cangrejo o no es el cangrejo? ¡Hijo de la papaya!
1: ¡Ay, compadre, lo sacaron del antiguo trabajo!
0: Ya estaré subiendo yo todas estas fotitos que gracias a nuestro querido presidilla.
2: Con esposas y todo le han sacado al cangrejo, vea.
0: Señoras y señores, muchísimas gracias. Es un gusto haber compartido con ustedes en esta tarde maravillosa. Nos vemos, por favor. Recuerda que tengas un excelente fin de semana. Gracias a Pepito Dios, dile gracias. Gracias por todo lo bueno, lo malo, lo bonito, lo feo. Mujeres, siempre tienes que estar mami, nunca en mami. Mi nombre es Karina Morán. Mi querido Reilly, por favor, despídase.
3: Muchísimas gracias, señoras y señores. Ay, se me salió una vozota,
0: sí. ¡Ay!
1: ¡Qué hombre!
3: Ya cuando no estoy en el personaje, un gustazo. Mañana nos vemos en Gualaceo, en Certac. Allá vamos a estar en una confirmación o cumpleaños, algo así. Así que pilas para que nos reciban en Certac. ¿Se va conmigo o no se va conmigo, Karina?
0: No sé, depende de cuánto me paguen.
3: Yo le pago bien.
1: Ay, compadre, lléveme a mí.
3: Ah, bueno, lo puedo llevar a usted, compadre. Con gusto, y vámonos todos. Nos vemos, señoras y señores. Gracias, Alejandro Sánchez.
1: Nos vemos, chiquillos. Muchísimas gracias. Hasta el día lunes, a través del Día de la 99.3 Radio Estelar. Recuerda, se viene algo súper recargado el lunes. Así
3: embalado.
1: Que nos vamos a embalar, señores. Pónganse pilas. Nos vemos. Hasta chau.
3: Nos vamos a ir de chontacuros. Oiga, despídase diciendo Estelar. Así con la voz que le salió de nada.
0: ¿Qué pasa? No, yo tengo que siempre hablar con voz sensual.
3: No, ya me hizo asustar recién.
4: Buenos días, buenas tardes, buenos días, buenas tardes, buenos días, buenas tardes, buenos días, buenas tardes, buenos días, buenas tardes. ¡Ecuador!
3: Esa es una voz de locutor.
0: Eso, claro que sí. Nos vemos, señoras y señores. Esto fue nada más y nada menos que
5: ¡Afu!
0: ¡Oh!

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pero sería lindo escucharlo, la verdad. Por ahí estamos conversando con unos amigos que ya están en una relación. Y me dicen, DJ Cangrejo, esta vida del matrimonio

triste. Para todos ellos en el siguiente bloque, los Chicha Puñalera. Así que irá nomás solicitando su canción, pero con tiempo. No al último, no será malito.

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